0: Y un funcionario público por incumplimiento de la ley no puede presumirse por el solo hecho de ocupar un cargo o presidir un órgano colegiado. Exige la demostración de un actuar personal por acción u omisión.
1: Atamain puede ser sancionada con una multa de hasta $14,000 y o la suspensión de derechos de participación por 2 años. Pero no es el único tema que tiene en sus manos el tribunal. La denuncia del presidente del CNE, José Cabrera, contra el Movimiento Amigo fue aceptada a trámite. Incluso se ha convocado audiencia para el 11 de agosto a las 10 de la mañana. Se acusa al movimiento por no haber presentado las cuentas de la campaña que realizó por las preguntas del referéndum y consulta popular de 2024. Su dirigencia de ese tiempo estaba liderada por Víctor Bravo y es parte de la causa. La sanción en ese caso es de hasta $9,640. La suspensión de derechos políticos de 2 a 4 años y la cancelación de la organización política. Este proceso no tiene que ver con el iniciado por la denuncia del fiscal general ante una investigación por presunto lavado de activos y que generó la suspensión del movimiento.
2: ...19 horas... con 5 minutos...
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0: 19 horas con 28 minutos.
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1: Liga Deportiva Universitaria cumple sus primeros entrenamientos con el nuevo director técnico Gustavo Álvarez. El profesional argentino presenció la victoria de Liga ante Barcelona 1-0 en el Estadio Monumental desde una de las suites del escenario deportivo. Álvarez cree que el equipo albo puede seguir obteniendo resultados positivos tras un discreto semestre en el torneo local.
2: Mi filosofía de liderazgo en los equipos es siempre ganar el próximo partido. Porque si usted lo multiplica por la cantidad de partidos en cada una de las tres competencias, no hay proyecto más ambicioso.
1: El nuevo cuerpo técnico fue presentado. Gustavo Álvarez considera que las formas de juego también cuentan en liga y tratará que la plantilla se adapte a su formato táctico.
2: Y esto es algo que siempre hablo con mi entorno y hasta con los jugadores. El mejor premio que se puede obtener en el fútbol, en esta carrera, es quedar en la memoria del hincha.
1: Álvarez ya estará habilitado para dirigir la Copa Ecuador este jueves en el partido ante Leones en el Estadio Rodrigo Paz Delgado.
3: Por su parte, Barcelona está lejos de la cima del campeonato y las críticas no paran, pero además se suman los problemas financieros e institucionales.
4: Hablar de crisis en Barcelona no es nuevo. Los malos resultados deportivos y la falta de triunfos memorables hacen mucho más evidente que el equipo más popular del Ecuador atraviesa problemas. Fuera de torneos internacionales y muy lejos de poder pelear por el campeonato, a 21 puntos de la cima, ¿qué le queda a Barcelona en esta temporada? La respuesta simple sería la Copa Ecuador y buscar llegar a la Copa Libertadores de manera directa. A la suma de malas decisiones de dirigencias pasadas, hay que agregarle que la actual directiva no ha podido encaminar el proyecto deportivo. Pero además, problemas particulares del presidente en el ámbito judicial le han dado inestabilidad institucional. Empiezan a sonar voces que señalan al modelo de sociedad anónima deportiva como solución, decisión que deberá ser aprobada por la mayoría de los socios del club. La realidad es que tanto el ámbito deportivo como el financiero y el institucional tienen a Barcelona en aprietos.

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1: Alguien dijo una vez que si quitamos las rocas de un arroyo, perdemos su canción. Bueno, también eso es cierto en cuanto a usted y a mí. El autor Scott Walker cuenta de una ocasión en la que unos amigos le pidieron que los ayudara a recuperar cosas de entre las cenizas de su casa después de un incendio. Cuando llegaron, todo lo que quedaba en pie era una porción de una de las paredes de ladrillo exteriores. Y mientras buscaban entre los escombros, Walker encontró un pequeño pájaro azul de porcelana. Le quitó el hollín y vio que en el barniz se habían formado unas pocas grietas muy delgadas, pero todavía los colores eran brillantes. Walker escribió: "Entonces vino a mi mente una pregunta muy importante. ¿Por qué sobrevivió este pájaro azul de porcelana? Había sobrevivido al fuego porque antes había sido probado por el fuego. Y así sucede con los seres humanos que han sido refinados en el horno de fuego de la vida. Son más fuertes, más duros y más resistentes que aquellos que nunca se han enfrentado a dificultades y pérdidas. Este razonamiento nos puede ayudar a resistir la próxima vez que el calor aumente en nuestro pequeño mundo tranquilo".
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0: 19 horas con 58 minutos.
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1: La ingeniera Lizeth Naranjo, candidata a la alcaldía por ADN, da su comentario ante las estructuras políticas en el país, el traspaso que se podría hacer de la dirección de la gobernación a Gonzalo Callejas y la decisión que se tomarán para la postulación a la candidatura de Ambato.
2: Sí, se tiene previsto también una participación en otra localidad de aquí del país. Está prevista también una presencia en Cuenca, una presencia en Otavalo, y también se ha trabajado con el propósito de presentar productos que tengan una característica y que podamos salir de nuestras fronteras. Una misión importante viajará a Bolivia, precisamente del Tungurahua Fashion Week. Se está preparando ya para poder tener igual una ronda de negocios en Bolivia, porque creemos que aquí hay capacidad, que aquí hay productos que tienen su valor agregado y que no le piden favor a ningún producto extranjero. En ese sentido, nosotros estamos ya preparando justamente los elementos necesarios para que la gente pueda precisamente hacer una presencia internacional y lograr ese salto que todos esperamos, no solamente trabajar para un mercado local y nacional, sino también para un mercado internacional. Y como usted bien decía, le estamos presentando a nuestros ciudadanos productos para que el momento de elegir prefieran lo nuestro, prefieran la producción nacional, porque aquí hay capacidad, aquí hay trabajo y sobre todo hay compromiso para cuidar las fuentes de trabajo. Estos importantes sectores más o menos tienen alrededor de unas 100.000 personas trabajando dentro de sus cadenas de valor, así que estamos cuidando también el empleo, estamos ofertando productos con diseño, productos con nuevos elementos que sin duda pues van a hacer que la gente prefiera la producción nacional. Sí, nosotros tenemos aquí materia prima importante, sí tenemos en el caso del calzado pues la materia prima más importante, que es el cuero. Tenemos una oferta importante de cuero. También debo comentarle que en la parte textil también tenemos proveeduría que aquí nacional. Sin embargo, sí hay algunos elementos importados que se traen del exterior, pero creo que justamente estas son las iniciativas, estos son los proyectos que estamos trabajando para lograr precisamente que haya aquí toda una producción. Así que estamos trabajando también en esas otras alternativas, pero ventajosamente pues Tungurahua se precia de tener una de las industrias más importantes aquí, justamente ubicada tanto en el sector del cuero, calzado textil y confección.
3: Veinte horas con cuatro minutos.
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1: ¿Qué tal, amigas? Quiero recordarles algo muy importante. Cuando no se usa el contenido total de una lata de conservas, lo que resta debe pasarse inmediatamente a otros recipientes apropiados de vidrio, losa o plástico. ¡No se olviden!
0: 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Fueron algunas recomendaciones de mucha utilidad para que su estancia en la cocina se convierta en un momento feliz.
2: 20 horas con 17 minutos.
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0: 20 horas con 24 minutos.
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0: 20 horas con 29 minutos.
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1: La doctora Lilia Villavicencio habla sobre la presencia de las ferias de exposición de calzado y moda de productores tungurahuenses que se debe exponer más al país y al mundo.
2: A ver, en el caso de los partidos políticos, la gran mayoría tienen núcleos nacionales. Muchos de los partidos políticos de la ciudad obedecen a estructuras nacionales y en este caso ADN sí al gobierno, obviamente, pero a su núcleo de ADN nacional. Igual pasa con muchos de los partidos, le puedo decir obedecen a núcleos nacionales porque es un alineamiento de partido nacional. Solo los locales mantejan una estructura propia. En el caso de la gobernación y de otras instancias, todo toma un tiempo, hay que dar un tiempo de proceso, hay que dar un tiempo también de transición, de paso de información de una autoridad a la otra. Yo creo que eso de llegar a la fuerza a cualquiera de las instituciones no es beneficioso para Ambato. Hay que saber respetar el trabajo que ha hecho una persona. Habrán cosas que se pueden seguir, hay cosas que no, porque a criterio de las nuevas autoridades son buenas o no son útiles en ese momento, ya eso depende, pero la transición es importante, porque la ruptura de las instituciones públicas de un momento a otro rompen también estructuras de trabajo, y el trabajo se viene realizando, no se le puede menospreciar el trabajo de nadie, eso lo ha dicho Gonzalo Callejas también ya, y se lo va trabajando para que haya un traspaso de información correcto. Ya el momento en que el gobierno, ese sí es un tema no de ADN, sino de gobierno central, dé un paso, ya eso ya a un nombramiento, eso obviamente toma un proceso que Gonzalo lo ha anunciado como una posibilidad, él tampoco lo ha dado como algo fijo, sino como una posibilidad que esperamos que en los próximos días, yo creo que como ambateños, se dé, porque necesitamos de estos cambios positivos. Todo lo que se está pensando me ha involucrado yo también directamente mucho, créame, en la estructura de aquí de Ambato. No es que estoy poniendo solamente la cara o la imagen. Yo creo que si somos de ambateños hay que arrimar el hombro. Si hay que ser candidata, lo hacemos con toda la fuerza. Si es que se ve la posibilidad de que es preferible dar la posta a alguien, uno tiene que dar un paso al costado con la misma frente en alto, porque lo que uno hace es por Ambato. Uno lo hace por cariño, y desde donde yo esté, desde Lisset Naranjo, Erdoíza, esté, sea en la parte privada, en la parte pública, en la parte social, créame que siempre mi bandera va a ser ambateña. Entonces, lo importante en este momento tan difícil para la ciudad es arrimar el hombro de donde estemos.
3: Veinte horas con 35 minutos.

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4: 20 horas con 51 minutos.
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0: 7 horas con 57 minutos.
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2: Leyenda de los Incas. De la vasija de barro.

leyenda de mis antepasados. Con notas melancólicas, los incas en su agonía rogaban ser enterrados en el vientre oscuro y fresco.

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1: Dicen cualquier cosa, inclusive siendo algunos de ellos, estando claramente involucrados con el crimen organizado y con el narcotráfico. Nos tratan de echar el muerto a nosotros, pero pues aún así dicen que vivimos en una dictadura. Nada de eso pudiese pasar si es que viviéramos en una dictadura. Además, en participación, tenemos más de 15 movimientos nacionales y partidos políticos nacionales, más decenas de movimientos locales, cantonales y provinciales. El resto, no tengo ningún interés de ser dictador, pero cero. Bueno, sí hay una posibilidad, pero en este momento estamos pensando en resolver los problemas de los ecuatorianos. Si es que se los resuelve antes, capaz no necesito reelegirme. Si es que toma más tiempo, pues lo pensaremos. Pero usualmente estos procesos democráticos y de transformación y de transición política y económica toman más de un periodo. Toman entre 8 a 10 años.

0: Ecuador y el mundo, unidos con las noticias del Grupo Radial Continental.
1: De la República, Daniel Noboa, se refirió a la compra de medicinas desde la India. Lo hizo sin muchos detalles este lunes en una entrevista con Radio Sucre. Para él, existen avances en la adquisición de los fármacos, pero no dio fechas para la primera importación.
2: Estamos en el proceso de homologación con el ARSA. Ya se estableció una hoja de ruta con el gobierno de la India. Vamos a tener compras de medicinas del gobierno de la India y también cada una de estas medicinas va a tener la certificación de FDA.
1: El objetivo del gobierno es hacer una adquisición centralizada para la seguridad social y la salud pública. Según el mandatario, tendrán certificaciones de la Administración de Alimentos y Fármacos de Estados Unidos, FDA por sus siglas en inglés, y otro grupo de medicinas será avalado por agencias europeas. El ofrecimiento de comprar a la India los medicamentos se dio el 24 de mayo. El gobierno había asegurado que iba a tener los primeros resultados en 15 días, pero dos meses después no se ha concretado. Este lunes, Noboa hizo otro anuncio sobre la adquisición de medicamentos. Su gobierno buscará fármacos en países de la región.
2: Ese mismo esquema que estamos trabajando con la India lo vamos a hacer también con otros países. Ya tenemos conversaciones con Colombia y tenemos conversaciones con Argentina, así como con Costa Rica.
1: La semana pasada, el octavo ministro de Salud del régimen, Juan Carlos Areiga, fue abordado por la prensa y tampoco dio una fecha tentativa para el abastecimiento. El presidente arremetió contra los importadores privados de fármacos por cobrar precios de locos y tener el control en el sector. Dijo que eso se rompe al trabajar de gobierno a gobierno.

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1: Las dificultades para agendar citas médicas en la Seguridad Social son una constante que, según los afiliados, aún no se resuelve. En el aplicativo, la disponibilidad de turnos es limitada.
2: Estar con un especialista en edendrónico pediátrico. Ya, y me dijeron que llame a estos números, ya son más de 4 meses que llamo, unos números no contestan, otros números dicen que no hay citas.
1: Incluso los afiliados aseguran que otro problema es que el sistema agenda citas en ciudades distintas a su lugar de residencia. El 18 de julio venció el contrato del servicio de agendamiento que el IES tiene con la Corporación Nacional de Telecomunicaciones, CNT. Y el instituto lanzó el 3 de julio un proceso de contratación por más de 6 millones de dólares para este servicio, que todavía se encuentra en la fase precontractual. Desde 2024, las administraciones del IES ya ofrecían soluciones a este problema.
3: Usted sabe que Google tiene un sistema muy interesante de georreferenciación. Y lo que va a hacer el sistema es darle usted una cita, le va a hacer algunas preguntas.
1: El expresidente del Seguro de Salud del IES dice que el sistema necesita una modernización. Sin embargo, señala que el problema va más allá de las mejoras tecnológicas que requiere el sistema para garantizar un funcionamiento óptimo.
4: Si no tengo los médicos que recepten ese turno, no importa el sistema de agendamiento, no tengo quien ejecute el turno agendado.
1: Hasta 2023 dice que existía una brecha de al menos 800 médicos especialistas en el IES. Mientras tanto, en la Seguridad Social aún no se conocen más detalles sobre el proceso de contratación. Además, la institución continúa sin vocerías disponibles para entrevistas.
5: Veintidós horas con 32 minutos.
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0: 23 horas con 5 minutos.
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0: 23 horas con 11 minutos.
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1: Queridos compatriotas,
2: Abelardo de la Espriella hizo algunos anuncios sobre acciones que pondrá en práctica cuando asuma el poder el 7 de agosto.
3: Y misiones diplomáticas alrededor del mundo.
2: En materia de política internacional, afirma que cerrará 14 embajadas y 15 consulados en países de África, Europa Oriental y el Caribe, más por un tema de ahorro y optimización de recursos. Ha dicho que no rompe relaciones con esas naciones, pero que los casos de Cuba y Nicaragua son diferentes.
3: Excepto con Cuba y Nicaragua. En mi gobierno no habrá vínculo alguno con tiranías. Con el resto de países y organismos, Colombia mantendrá sus relaciones internacionales.
2: Así también apunta a un reordenamiento en las relaciones de Colombia con Medio Oriente. Suspende los planes que tenía Gustavo Petro de abrir una representación diplomática en suelo palestino y se acercará más al régimen de Benjamín Netanyahu en Israel.
3: Voy a reabrir la embajada de Colombia en Jerusalén. Esa fue una promesa de campaña también.
2: Sobre la gestión diaria, ha decidido trasladar la sede administrativa del gobierno. De la Espriella despachará en Barranquilla, capital del departamento del Atlántico, pues tiene otros planes para la Casa de Nariño, tradicional sede de gobierno en Bogotá.
3: Le he dado la instrucción a la ministra de Cultura que se vuelva la Casa de Nariño un museo abierto al público.
2: Sobre su investidura, de la Espriella había propuesto trasladarla a Popayán, pero el cierre del aeropuerto por la actividad del volcán Puracé lo llevó a cambiar de opinión. Ahora el acto de transmisión de mando será llevado a Cali. El traslado necesita aprobación del Senado y de la Cámara de Representantes.
4: Veintitrés horas con 32 minutos.
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1: Unidad Popular pidió al Tribunal Contencioso Electoral sanción a Diana Tamaín por la suspensión de la organización política que se impulsó durante su presidencia del Consejo Electoral. Según Giovanni Atariguana y sus abogados, no tramitó dentro de los plazos legales un pedido para que se corrija esa decisión, incumpliendo así la ley.
2: En su momento clausuró un pleno pese a que tenía el quórum reglamentario, con lo cual impidió que se conteste el derecho de Unidad Popular a participar en las elecciones.
1: Por eso este lunes realizó una audiencia para sustentar la acusación. El juez Patricio Maldonado escuchó a las partes y deberá tomar una decisión. Según el abogado de Tamaín, la acusación no pudo justificar incumplimientos de la expresidenta del CNE.
3: La responsabilidad de un funcionario público por incumplimiento de la ley no puede presumirse por el solo hecho de ocupar un cargo o presidir un órgano colegiado. Exige la demostración de un actuar personal por acción u omisión.
1: Atamaín puede ser sancionada con una multa de hasta $14,000 y o la suspensión de derechos de participación por 2 años. Pero no es el único tema que tiene en sus manos el tribunal. La denuncia del presidente del CNE, José Cabrera, contra el Movimiento Amigo fue aceptada a trámite. Incluso se ha convocado audiencia para el 11 de agosto a las 10 de la mañana. Se acusa al movimiento por no haber presentado las cuentas de la campaña que realizó por las preguntas del referéndum y consulta popular de 2024. Su dirigencia de ese tiempo estaba liderada por Víctor Bravo y es parte de la causa. La sanción en ese caso es de hasta $9,640. La suspensión de derechos políticos de 2 a 4 años y la cancelación de la organización política. Este proceso no tiene que ver con el iniciado por la denuncia del fiscal general ante una investigación por presunto lavado de activos y que generó la suspensión del movimiento.
4: Cero horas, con 3 minutos.
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0: 0 horas con 28 minutos.
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1: Liga Deportiva Universitaria cumple sus primeros entrenamientos con el nuevo director técnico Gustavo Álvarez. El profesional argentino presenció la victoria de Liga ante Barcelona 1-0 en el Estadio Monumental desde una de las suites del escenario deportivo. Álvarez cree que el equipo albo puede seguir obteniendo resultados positivos tras un discreto semestre en el torneo local.
2: Mi filosofía de liderazgo en los equipos es siempre ganar el próximo partido. Porque si usted lo multiplica por la cantidad de partidos en cada una de las tres competencias, no hay proyecto más ambicioso.
1: El nuevo cuerpo técnico fue presentado. Gustavo Álvarez considera que las formas de juego también cuentan en liga y tratará que la plantilla se adapte a su formato táctico.
2: Y esto es algo que siempre hablo con mi entorno y hasta con los jugadores. El mejor premio que se puede obtener en el fútbol, en esta carrera, es quedar en la memoria del hincha.
1: Álvarez ya estará habilitado para dirigir la Copa Ecuador este jueves en el partido ante Leones en el Estadio Rodrigo Paz Delgado.
3: Por su parte, Barcelona está lejos de la cima del campeonato y las críticas no paran, pero además se suman los problemas financieros e institucionales.
4: Hablar de crisis en Barcelona no es nuevo. Los malos resultados deportivos y la falta de triunfos memorables hacen mucho más evidente que el equipo más popular del Ecuador atraviesa problemas. Fuera de torneos internacionales y muy lejos de poder pelear por el campeonato, a 21 puntos de la cima, ¿qué le queda a Barcelona en esta temporada? La respuesta simple sería la Copa Ecuador y buscar llegar a la Copa Libertadores de manera directa. A la suma de malas decisiones de dirigencias pasadas, hay que agregarle que la actual directiva no ha podido encaminar el proyecto deportivo. Pero además, problemas particulares del presidente en el ámbito judicial le han dado inestabilidad institucional. Empiezan a sonar voces que señalan al modelo de sociedad anónima deportiva como solución, decisión que deberá ser aprobada por la mayoría de los socios del club. La realidad es que tanto el ámbito deportivo como el financiero y el institucional tienen a Barcelona en aprietos.
5: Una de la mañana, con 3 minutos.
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0: una de la mañana, con 9 minutos.
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1: La ingeniera Lisset Naranjo, candidata a la alcaldía por ADN, da su comentario ante las estructuras políticas en el país, el traspaso que se podría hacer de la dirección de la gobernación a Gonzalo Callejas y la decisión que se tomarán para la postulación a la candidatura de Ambato.
2: Sí, se tiene previsto también una participación en otra localidad de aquí de las del país. Está previsto también una presencia en Cuenca, una presencia en Otavalo, y también se ha trabajado con el propósito de presentar productos que tengan una característica y que podamos salir de nuestras fronteras. Una misión importante viajará a Bolivia, precisamente del Tungurahua Fashion Week, se está preparando ya para poder tener igual una ronda de negocios en Bolivia, porque creemos que aquí hay capacidad, que aquí hay productos que tienen su valor agregado y que no le piden favor a ningún producto extranjero. En ese sentido, nosotros estamos ya preparando justamente los elementos necesarios para que la gente pueda precisamente hacer una presencia internacional y lograr ese salto que todos esperamos, no solamente trabajar para un mercado local y nacional, sino también para un mercado internacional. Y como usted bien decía, le estamos presentando a nuestros ciudadanos productos para que el momento de elegir prefieran lo nuestro, prefieran la producción nacional, porque aquí hay capacidad, aquí hay trabajo y sobre todo hay compromiso para cuidar las fuentes de trabajo. Estos importantes sectores más o menos tienen alrededor de unas 100.000 personas trabajando dentro de sus cadenas de valor, así que estamos cuidando también el empleo, estamos ofertando productos con diseño, productos con nuevos elementos que sin duda pues van a hacer que la gente prefiera la producción nacional. Sí, nosotros tenemos aquí materia prima importante, sí tenemos en el caso del calzado pues la materia prima más importante, que es el cuero. Tenemos una oferta importante de cuero. También debo comentarle que en la parte textil también tenemos proveeduría que aquí nacional. Sin embargo, sí hay algunos elementos importados que se traen del exterior, pero creo que justamente estas son las iniciativas, estos son los proyectos que estamos trabajando para lograr precisamente que haya aquí toda una producción. Así que estamos trabajando también en esas otras alternativas, pero ventajosamente pues Tungurahua se precia de tener una de las industrias más importantes aquí, justamente ubicada tanto en el sector del cuero, calzado textil y confección.

0: 2 de la mañana con 5 minutos.
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2: Leyenda de los Incas. De la vasija de barro.

leyenda de mis antepasados. Con notas melancólicas, los incas en su agonía rogaban ser enterrados en el vientre oscuro y fresco.

0: 2 de la mañana con 10 minutos.
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0: 2 de la mañana con 17 minutos.
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1: La doctora Lilia Villavicencio habla sobre la presencia de las ferias de exposición de calzado y moda de productores tungurahuenses que se debe exponer más al país y al mundo.
2: A ver, en el caso de los partidos políticos, la gran mayoría tienen núcleos nacionales. Muchos de los partidos políticos de la ciudad obedecen a estructuras nacionales y en este caso ADN sí al gobierno, obviamente, pero a su núcleo de ADN nacional. Igual pasa con muchos de los partidos, le puedo decir obedecen a núcleos nacionales porque es un alineamiento de partido nacional. Solo los locales manejan una estructura propia. En el caso de la gobernación y de otras instancias, todo toma un tiempo, hay que dar un tiempo de proceso, hay que dar un tiempo también de transición, paso de información de una autoridad a la otra. Yo creo que eso de llegar a la fuerza a cualquiera de las instituciones no es beneficioso para Ambato. Hay que saber respetar el trabajo que ha hecho una persona. Habrán cosas que se pueden seguir, hay cosas que no, porque a criterio de las nuevas autoridades son buenas o no son útiles en ese momento, ya eso depende. Pero la transición es importante, porque la ruptura de las instituciones públicas de un momento a otro rompen también estructuras de trabajo. Y el trabajo se viene realizando, no se le puede menospreciar el trabajo de nadie, eso lo ha dicho Gonzalo Callejas también ya, y se lo va trabajando para que haya un traspaso de información correcto. Ya el momento en que el gobierno, ese sí es un tema no de ADN, sino de gobierno central, dé un paso, ya eso ya a un nombramiento, eso obviamente toma un proceso que Gonzalo lo ha anunciado como una posibilidad, él tampoco lo ha dado como algo fijo, sino como una posibilidad que esperamos que en los próximos días, yo creo que como ambateños, se dé, porque necesitamos de estos cambios positivos. Todo lo que se está pensando, me he involucrado yo también directamente mucho, créame, en la estructura de aquí de Ambato. No es que estoy poniendo solamente la cara o la imagen. Yo creo que si somos ambateños hay que arrimar el hombro. Si hay que ser candidata, lo hacemos con toda la fuerza. Si es que se ve la posibilidad de que es preferible dar la posta a alguien, uno tiene que dar un paso al costado con la misma frente en alto, porque lo que uno hace es por Ambato. Uno lo hace por cariño y desde donde yo esté, donde Lizeth Naranjo Erdoíza esté, sea en la parte privada, en la parte pública, en la parte social, créame que siempre mi bandera va a ser ambateña. Entonces, lo importante en este momento tan difícil para la ciudad es arrimar el hombro de donde estemos.
3: Tres de la mañana, con tres minutos.
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0: de la mañana con 39 minutos.
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1: Dicen cualquier cosa, inclusive siendo algunos de ellos, estando claramente involucrados con el crimen organizado y con el narcotráfico. Nos tratan de echar el muerto a nosotros, pero pues aún así dicen que vivimos en una dictadura. Nada de eso pudiese pasar si es que viviéramos en una dictadura. Además, en participación, tenemos más de 15 movimientos nacionales y partidos políticos nacionales, más decenas de movimientos locales, cantonales y provinciales. El resto, no tengo ningún interés de ser dictador, pero cero. Bueno, sí, hay una posibilidad, sí hay una posibilidad, pero en este momento estamos pensando en resolver los problemas de los ecuatorianos. Si es que se los resuelve antes, capaz no necesito reelegirme. Si es que toma más tiempo, pues lo pensaremos. Pero usualmente estos procesos democráticos y de transformación y de transición política y económica toman más de un periodo. Toman entre 8 a 10 años.
2: Cuatro de la mañana, con 3 minutos. 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

0: 4 de la mañana con 31 minutos.
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2: 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De la vasija de barro.

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Con notas melancólicas, los incas en su agonía rogaban ser enterrados en el vientre oscuro y fresco.

0: 4 de la mañana, con 56 minutos.
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1: De la República, Daniel Noboa, se refirió a la compra de medicinas desde la India. Lo hizo sin muchos detalles este lunes en una entrevista con Radio Sucre. Para él, existen avances en la adquisición de los fármacos, pero no dio fechas para la primera importación.
2: Estamos en el proceso de homologación con el ARSA. Ya se estableció una hoja de ruta con el gobierno de la India. Vamos a tener compras de medicinas del gobierno de la India y también cada una de estas medicinas va a tener la certificación de FDA.
1: El objetivo del gobierno es hacer una adquisición centralizada para la seguridad social y la salud pública. Según el mandatario, tendrán certificaciones de la Administración de Alimentos y Fármacos de Estados Unidos, FDA por sus siglas en inglés, y otro grupo de medicinas será avalado por agencias europeas. El ofrecimiento de comprar a la India los medicamentos se dio el 24 de mayo. El gobierno había asegurado que iba a tener los primeros resultados en 15 días, pero dos meses después no se ha concretado. Este lunes, Noboa hizo otro anuncio sobre la adquisición de medicamentos. Su gobierno buscará fármacos en países de la región.
2: Ese mismo esquema que estamos trabajando con la India lo vamos a hacer también con otros países. Ya tenemos conversaciones con Colombia y tenemos conversaciones con Argentina, así como con Costa Rica.
1: La semana pasada, el octavo ministro de Salud del régimen, Juan Carlos Areiga, fue abordado por la prensa y tampoco dio una fecha tentativa para el abastecimiento. El presidente arremetió contra los importadores privados de fármacos por cobrar precios de locos y tener el control en el sector. Dijo que eso se rompe al trabajar de gobierno a gobierno.
3: Cinco de la mañana. Con 4 minutos.
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1: Las dificultades para agendar citas médicas en la Seguridad Social son una constante que, según los afiliados, aún no se resuelve. En el aplicativo, la disponibilidad de turnos es limitada.
2: Está con un especialista en edenrónico pediátrico. Ya, me dijeron que llame a estos números, ya son más de 4 meses que llamo, unos números no contestan, otros números dicen que no hay citas.
1: Incluso los afiliados aseguran que otro problema es que el sistema agenda citas en ciudades distintas a su lugar de residencia. El 18 de julio venció el contrato del servicio de agendamiento que el IES tiene con la Corporación Nacional de Telecomunicaciones, CNT. Y el instituto lanzó el 3 de julio un proceso de contratación por más de 6 millones de dólares para este servicio, que todavía se encuentra en la fase precontractual. Desde 2024, las administraciones del IES ya ofrecían soluciones a este problema.
3: Usted sabe que Google tiene un sistema muy interesante de georreferenciación. Y lo que va a hacer el sistema es darle usted una cita, le va a hacer algunas preguntas.
1: El expresidente del Seguro de Salud del IES dice que el sistema necesita una modernización. Sin embargo, señala que el problema va más allá de las mejoras tecnológicas que requiere el sistema para garantizar un funcionamiento óptimo.
4: Si no tengo los médicos que recepten ese turno, no importa el sistema de agendamiento, no tengo quien ejecute el turno agendado.
1: Hasta 2023.

0: 3 dice que existía una brecha de al menos 800 médicos especialistas en el IES. Mientras tanto, en la Seguridad Social aún no se conocen más detalles sobre el proceso de contratación. Además, la institución continúa sin vocerías disponibles para entrevistas.
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2: Queridos compatriotas,
3: Abelardo de la Espriella ya hizo algunos anuncios sobre acciones que pondrá en práctica cuando asuma el poder el 7 de agosto.
2: Y misiones diplomáticas alrededor del mundo.
3: En materia de política internacional, afirma que cerrará 14 embajadas y 15 consulados en países de África, Europa Oriental y el Caribe, más por un tema de ahorro y optimización de recursos. Ha dicho que no rompe relaciones con esas naciones, pero que los casos de Cuba y Nicaragua son diferentes.
2: Excepto con Cuba y Nicaragua. En mi gobierno no habrá vínculo alguno con tiranías. Con el resto de países y organismos, Colombia mantendrá sus relaciones internacionales.
3: Así también apunta a un reordenamiento en las relaciones de Colombia con Medio Oriente. Suspende los planes que tenía Gustavo Petro de abrir una representación diplomática en suelo palestino y se acercará más al régimen de Benjamín Netanyahu en Israel.
2: Voy a reabrir la embajada de Colombia en Jerusalén. Esa fue una promesa de campaña también.
3: Sobre la gestión diaria, ha decidido trasladar la sede administrativa del gobierno. De la Espriella despachará en Barranquilla, capital del departamento del Atlántico, pues tiene otros planes para la Casa de Nariño, tradicional sede de gobierno en Bogotá.
2: Le he dado la instrucción a la ministra de Cultura que se vuelva la Casa de Nariño un museo abierto al público.
3: Sobre su investidura, de la Espriella había propuesto trasladarla a Popayán, pero el cierre del aeropuerto por la actividad del volcán Puracé lo llevó a cambiar de opinión. Ahora el acto de transmisión de mando será llevado a Cali. El traslado necesita aprobación del Senado y de la Cámara de Representantes.
4: Cinco de la mañana con 25 minutos.
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0: 5 de la mañana con 28 minutos.
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1: Unidad Popular pidió al Tribunal Contencioso Electoral sanción a Diana Tamaín por la suspensión de la organización política que se impulsó durante su presidencia del Consejo Electoral. Según Giovanni Atariguana y sus abogados, no tramitó dentro de los plazos legales un pedido para que se corrija esa decisión, incumpliendo así la ley.
2: En su momento clausuró un pleno pese a que tenía el quórum reglamentario, con lo cual impidió que se conteste el derecho de Unidad Popular a participar en las elecciones.
1: Por eso este lunes realizó una audiencia para sustentar la acusación. El juez Patricio Maldonado escuchó a las partes y deberá tomar una decisión. Según el abogado de Tamaín, la acusación no pudo justificar incumplimientos de la expresidenta del CNE.
3: La responsabilidad de un funcionario público por incumplimiento de la ley no puede presumirse por el solo hecho de ocupar un cargo o presidir un órgano colegiado. Exige la demostración de un actuar personal por acción u omisión.
1: A Tamaín puede ser sancionada con una multa de hasta $14,000 y o la suspensión de derechos de participación por 2 años. Pero no es el único tema que tiene en sus manos el tribunal. La denuncia del presidente del CNE, José Cabrera, contra el Movimiento Amigo fue aceptada a trámite. Incluso se ha convocado audiencia para el 11 de agosto a las 10 de la mañana. Se acusa al movimiento por no haber presentado las cuentas de la campaña que realizó por las preguntas del referéndum y consulta popular de 2024. Su dirigencia de ese tiempo estaba liderada por Víctor Bravo y es parte de la causa. La sanción en ese caso es de hasta $9,640. La suspensión de derechos políticos de 2 a 4 años y la cancelación de la organización política. Este proceso no tiene que ver con el iniciado por la denuncia del fiscal general ante una investigación por presunto lavado de activos y que generó la suspensión del movimiento.
4: En esta hermosa mañana nos acercamos a Dios para darte gracias por este nuevo día. Gracias por permitir que hoy despertemos con vida, con salud, con trabajo, con mucho amor, con la oración del día.
5: Dios no busca oraciones perfectas, busca corazones rendidos. Porque ¿de qué sirve hacer una oración tan extensa, con palabras bonitas, si no somos sinceros? Si después de un amén criticamos al prójimo, si después de ponernos de pie deseamos que a nuestro hermano no le vaya bien, ¿de qué sirve orar todo el día si codiciamos lo que no es nuestro, si tenemos envidia en el corazón? Jesús lo enseñó muy bien. Él reprendió a los que oraban para aparentar, los que oraban solo con los labios pero no con el corazón. No los reprendió por orar, sino por usar la oración como una máscara espiritual. Jesús dijo en Marcos capítulo 12, verso 40, «Ay de ustedes, escribas y fariseos hipócritas, que se aprovechan de las viudas y para disimularlo hacen largas oraciones. Por eso recibirán mayor condenación». Jesús no los recriminó por orar, sino por querer aparentar ser santos, pero tener un corazón alejado de Dios. Y hoy en día Dios sigue teniendo el mismo sentir y esas mismas palabras están vigentes para nosotros, porque esas son las oraciones que Dios no escucha, que no atiende. Jesús enseñó que debemos orar, pero también enseñó cómo no debemos orar. Él dijo en Mateo capítulo 6, verso 5 que, cuando oremos, no seamos como los hipócritas, porque ellos aman el orar en pie en las sinagogas y en las esquinas de las calles para ser vistos por los demás, porque esas son las oraciones que Él no atiende. También más adelante mencionó que cuando oremos, no hagamos vanas repeticiones como los gentiles, que piensan que por la palabrería serán oídos. Y aquí viene algo maravilloso. En el verso 8, Jesús abre las puertas de la esperanza, porque dijo, «No se hagan semejantes a ellos, porque su Padre sabe de qué cosas tienen necesidad, incluso antes de que ustedes pidan». Eso es increíblemente maravilloso, porque nos confirma que Dios sabe las verdaderas necesidades de un corazón completamente entregado a Él. Pero cuando no somos sinceros, ahí es cuando construimos una barrera que impide que Dios nos escuche. Entonces necesitamos cambiar por completo el cómo le guardamos respeto y reverencia a Dios en una oración. Porque pretender engañarlo creyendo que no conoce nuestro corazón es una falta de respeto. Y no podemos esperar nada del Señor si actuamos de esa manera. Por eso necesitamos cambiar la manera en que nos presentamos ante Dios. Necesitamos venir ante Él solo con un requisito. Y ese requisito no es ser puros, santos, ni mucho menos perfectos. El único requisito que Dios nos pide es tan simple, y es el que nos ayudará a derribar esa barrera que nuestro egoísmo y nuestra falta de fe han construido. Ese requisito es venir ante Dios con un corazón sincero, un corazón humilde, arrepentido. Solo eso. La fórmula es sencilla. Un corazón arrepentido más una oración es igual a un Dios que escucha.
6: 5:38 PM.
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1: Liga Deportiva Universitaria cumple sus primeros entrenamientos con el nuevo director técnico Gustavo Álvarez. El profesional argentino presenció la victoria de Liga ante Barcelona 1-0 en el Estadio Monumental desde una de las suites del escenario deportivo. Álvarez cree que el equipo albo puede seguir obteniendo resultados positivos tras un discreto semestre en el torneo local.
2: Mi filosofía de liderazgo en los equipos es siempre ganar el próximo partido. Porque si usted lo multiplica por la cantidad de partidos en cada una de las tres competencias, no hay proyecto más ambicioso.
1: El nuevo cuerpo técnico fue presentado. Gustavo Álvarez considera que las formas de juego también cuentan en Liga y tratará que la plantilla se adapte a su formato táctico.
2: Y esto es algo que siempre hablo con mi entorno y hasta con los jugadores. El mejor premio que se puede obtener en el fútbol, en esta carrera, es quedar en la memoria del hincha.
1: Álvarez ya estará habilitado para dirigir la Copa Ecuador este jueves en el partido ante Leones en el Estadio Rodrigo Paz Delgado.
3: Por su parte, Barcelona está lejos de la cima del campeonato y las críticas no paran, pero además se suman los problemas financieros e institucionales.
4: Hablar de crisis en Barcelona no es nuevo. Los malos resultados deportivos y la falta de triunfos memorables hacen mucho más evidente que el equipo más popular del Ecuador atraviesa problemas. Fuera de torneos internacionales y muy lejos de poder pelear por el campeonato, a 21 puntos de la cima, ¿qué le queda a Barcelona en esta temporada? La respuesta simple sería la Copa Ecuador y buscar llegar a la Copa Libertadores de manera directa. A la suma de malas decisiones de dirigencias pasadas, hay que agregarle que la actual directiva no ha podido encaminar el proyecto deportivo. Pero además, problemas particulares del presidente en el ámbito judicial le han dado inestabilidad institucional. Empiezan a sonar voces que señalan al modelo de sociedad anónima deportiva como solución, decisión que deberá ser aprobada por la mayoría de los socios del club. La realidad es que tanto el ámbito deportivo como el financiero y el institucional tienen a Barcelona en aprietos.
5: De la mañana con 45 minutos.
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1: La ingeniera Lizeth Naranjo, candidata a la alcaldía por ADN, da su comentario ante las estructuras políticas en el país, el traspaso que se podría hacer de la dirección de la gobernación a Gonzalo Callejas y la decisión que se tomarán para la postulación a la candidatura de Ambato.
2: Sí, se tiene previsto también una participación en otra localidad de aquí del país. Está previsto también una presencia en Cuenca, una presencia en Otavalo, y también se ha trabajado con el propósito de presentar productos que tengan una característica y que podamos salir de nuestras fronteras. Una misión importante viajará a Bolivia, precisamente del Tungurahua Fashion Week, se está preparando ya para poder tener igual una ronda de negocios en Bolivia, porque creemos que aquí hay capacidad, que aquí hay productos que tienen su valor agregado y que no le piden favor a ningún producto extranjero. En ese sentido, nosotros estamos ya preparando justamente los elementos necesarios para que la gente pueda precisamente hacer una presencia internacional y lograr ese salto que todos esperamos, no solamente trabajar para un mercado local y nacional, sino también para un mercado internacional. Y como usted bien decía, le estamos presentando a nuestros ciudadanos productos para que el momento de elegir prefieran lo nuestro, prefieran la producción nacional, porque aquí hay capacidad, aquí hay trabajo y sobre todo hay compromiso para cuidar las fuentes de trabajo. Estos importantes sectores más o menos tienen alrededor de unas 100.000 personas trabajando dentro de sus cadenas de valor, así que estamos cuidando también el empleo, estamos ofertando productos con diseño, productos con nuevos elementos que sin duda pues van a hacer que la gente prefiera la producción nacional. Sí, nosotros tenemos aquí materia prima importante, sí tenemos en el caso del calzado pues la materia prima más importante, que es el cuero. Tenemos una oferta importante de cuero. También debo comentarle que en la parte textil también tenemos proveeduría que aquí nacional. Sin embargo, sí hay algunos elementos importados que se traen del exterior, pero creo que justamente estas son las iniciativas, estos son los proyectos que estamos trabajando para lograr precisamente que haya aquí toda una producción. Así que estamos trabajando también en esas otras alternativas, pero ventajosamente pues Tungurahua se precie de tener una de las industrias más importantes aquí, justamente ubicada tanto en el sector del cuero, calzado textil y confección.
3: Cinco de la mañana con 56 minutos.

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1: La doctora Lilia Villavicencio habla sobre la presencia de las ferias de exposición de calzado y moda de productores tungurahuenses que se debe exponer más al país y al mundo.
2: A ver, en el caso de los partidos políticos, la gran mayoría tienen núcleos nacionales. Muchos de los partidos políticos de la ciudad obedecen a estructuras nacionales y en este caso ADN sí al gobierno, obviamente, pero a su núcleo de ADN nacional. Igual pasa con muchos de los partidos, le puedo decir obedecen a núcleos nacionales porque es un alineamiento de partido nacional. Solo los locales manejan una estructura propia. En el caso de la gobernación y de otras instancias, todo toma un tiempo, hay que dar un tiempo de proceso, hay que dar un tiempo también de transición, de paso de información de una autoridad a la otra. Yo creo que eso de llegar a la fuerza a cualquiera de las instituciones no es beneficioso para Ambato. Hay que saber respetar el trabajo que ha hecho una persona. Habrán cosas que se pueden seguir, hay cosas que no, porque a criterio de las nuevas autoridades son buenas o no son útiles en ese momento, ya eso depende, pero la transición es importante, porque la ruptura de las instituciones públicas de un momento a otro rompen también estructuras de trabajo, y el trabajo se viene realizando, no se le puede menospreciar el trabajo de nadie, eso lo ha dicho Gonzalo Callejas también ya, y se lo va trabajando para que haya un traspaso de información correcto. Ya el momento en que el gobierno, ese sí es un tema no de ADN, sino de gobierno central, dé un paso, ya eso ya a un nombramiento, eso obviamente toma un proceso que Gonzalo lo ha anunciado como una posibilidad, él tampoco lo ha dado como algo fijo, sino como una posibilidad que esperamos que en los próximos días, yo creo que como ambateños, se dé porque necesitamos de estos cambios positivos. Todo lo que se está pensando me he involucrado yo también directamente mucho, créame, en la estructura de aquí de Ambato. No es que estoy poniendo solamente la cara o la imagen. Yo creo que si somos de ambateños hay que arrimar el hombro. Si hay que ser candidata, lo hacemos con toda la fuerza. Si es que se ve la posibilidad de que es preferible dar la posta a alguien, uno tiene que dar un paso al costado con la misma frente en alto, porque lo que uno hace es por Ambato. Uno lo hace por cariño y desde donde yo esté, donde Lizeth Naranjo, Erdoíza esté, sea en la parte privada, en la parte pública, en la parte social, créame que siempre mi bandera va a ser ambateña. Entonces, lo importante en este momento tan difícil para la ciudad es arrimar el hombro de donde estemos.
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3: El abogado Nicolás Merizalde, abogado, el tema de análisis, las farsas de las elecciones primarias. Para el desarrollo de los procesos electorales internos, las organizaciones políticas, dice, contará con el apoyo, la asistencia técnica y la supervisión del Consejo Nacional Electoral en una o en todas las etapas del proceso electoral. Lamentablemente, no cumplió su objetivo el Consejo Nacional Electoral de controlar esta farsa de las elecciones primarias. ¿Qué podemos comentar al respecto? Abogado, muy buenos días. Bienvenido a nuestro programa de noticias.
4: Muy buenos días, Fernando. Un placer, como siempre, conversar con usted y con sus radioescuchas. Bueno, yo pienso que efectivamente la situación del Consejo Nacional Electoral Primero, que hemos visto que existe un espacio de transición dentro de los equilibrios de poder del Consejo en este momento. Y luego, específicamente en relación al tema de las primarias, bueno, digamos que no resulta novedoso el debilitamiento cada vez más agudo del sistema de partidos, que no es una cosa de hoy, que viene diseñado específicamente desde la Constitución del año 2008, y que este debilitamiento obviamente hace que las candidaturas no provengan necesariamente de los partidos. Entonces, más allá del problema interno de los partidos, yo creo que es un problema del diseño de las candidaturas, ni siquiera del sistema de partidos, perdón, ni siquiera los candidatos, ni quienes quieren en este momento o cambiarlo, podrían hacerlo, porque es una cuestión, digamos, que tiene que ver con el código de la democracia y la forma en la que se lleva en sí mismo, digamos, los procesos tanto internos como la construcción de un sistema que es poco representativo y que por lo tanto maneja prácticamente de los partidos una conversión a tiendas de campaña.
3: Abogado, lo que hemos visto ocurrir en estas últimas semanas, precandidaturas que pasan de un cantón o de un partido a otro, líderes políticos admitiendo que son ellos o los directores provinciales los que arman las listas, y la congregación de montones de alzamanos han tomado lugar frente a los ojos de los funcionarios del Consejo Nacional Electoral. Es decir, es una farsa esto de las elecciones primarias, abogado.
4: Podríamos decir que esto lo que hace es que, claro, mientras el partido, la organización, la institución se vuelve tan débil, tanto que incluso su debilidad es aceptada por sus dirigentes, la fortaleza del liderazgo personal es cada vez más pesada, y yo diría que incluso en un proceso de elecciones seccionales como el que estamos por enfrentar, todavía más. Entonces, ¿en qué nos deja? ¿Cómo nos posiciona eso a los ciudadanos? Me parece interesante analizar. Creo que, y de hecho la teoría política nos previene, que cuando las instituciones son cada vez más débiles, el liderazgo personal se exacerba. El juego de los liderazgos personalistas tiene todavía mucho más peso que los membretes partidistas. Eso es así, eso es un hecho que incluso en el imaginario político de la población ya está instalado, que poco o nada piensa en las siglas o en lo que representa ideológicamente esta tienda de campaña. Y bueno, yo creo que esto no va a mejorar a mediano ni a corto plazo en el sistema político ecuatoriano, lamentablemente.
3: Pero lo que ha venido ocurriendo después, habiendo fenecido los plazos para la celebración de las elecciones internas el 2 de julio y para el registro de las alianzas el 18, es todavía peor. ¿Se pueden cambiar los candidatos? ¿Un candidato puede ser reemplazado en otro partido político? Y esto es vergonzante, abogado.
4: Bueno, digamos, para un europeo o para un estadounidense, digamos, sería extraño ver ese mercadeo de los espacios políticos, pero vuelvo a lo mismo, ¿no? En el Ecuador esto no es una extrañeza ya prácticamente, y además casi que sería una condición del propio sistema para poder sobrevivir. Esta elección sí tiene algo de interesante y de positivo, dadas las últimas reformas, es que probablemente sea un espacio de purga de muchos de los partidos que ahora conocemos, y que probablemente por no tener un espacio de representación al final de las elecciones no se pueda conservar dentro del espectro político. Lo que yo sí considero es que evidentemente no vamos a cambiar las reglas, se van a seguir moviendo las fichas del tablero político hasta el momento mismo de la inscripción, y aunque esto pueda resultarle al votante, como específicamente como usted lo ha señalado, un espacio en el que no participa, pues evidentemente esto es algo que el sistema valida y que el político lo va a tener que utilizar y en algún sentido también aprovechar.

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4: La ingeniera Lilia Villavicencio, es muy importante tener la información de lo que constituye el éxito de la moda y el calzado, las ferias organizadas por el gobierno provincial de Tungurahua y los productores de nuestra provincia ratifican el esfuerzo de nuestros artesanos, de nuestros industriales, de nuestros productores que mantienen a la provincia en un sitial destacado de producción. Doctora, muy buenos días, bienvenida a nuestro programa de noticias.
5: Muy buenos días, permítame saludar y agradecer por el espacio y también saludar a la ciudadanía en nombre del gobierno provincial de Tungurahua y del doctor Manuel Caizabanda, prefecto de la provincia. Sí, efectivamente, debo decirle que desde el gobierno provincial de Tungurahua nosotros hemos estado apoyando varias iniciativas. Una de ellas precisamente ha sido la que encaminó a un programa de capacitación y asistencia técnica internacional para un grupo de 42 empresas en las que tuvimos la posibilidad de trabajar desde el mes de abril precisamente con el tema de diseño, de valor agregado, de tendencias primavera-verano 2027. En este sentido, debo comentarle que con mucha alegría la semana del 13 al 17 de julio cerró una etapa importante para el desarrollo de la provincia en términos de nuevos productos y diseños, y tuvimos la posibilidad de llevar a cabo el Tungurahua Fashion Week, que es la vitrina más importante de exhibición precisamente de estos importantes sectores que apoyan al desarrollo económico de nuestra provincia y de nuestro país. Por ventaja, en el sector de cuero y calzado seguimos siendo líderes importantes, de igual manera en la parte textil, y hemos mantenido pues ese liderazgo precisamente a través de estos proyectos que encaminan a que las empresas trabajen en términos de innovación, en términos de nuevos productos y de diseño. Así que la Semana de la Moda se presentó precisamente como esa vitrina excepcional para la gente que trabajó justamente en estos días. Las empresas trabajaron con todos sus equipos de diseño y presentaron una propuesta realmente nueva, realmente importante. Precisamente derivado de este proyecto, el día miércoles estaremos en el Centro de Exposiciones Ambato, en la Cámara de Industrias, con una exhibición ya para poder, que la gente pues nos ha pedido, a la gente ha consultado dónde puede adquirir o dónde puede conocer de cerca los productos para la compra. Precisamente estamos llevando a cabo esta rueda de negocios para que la gente pueda observar y también pueda adquirir los productos. Así que contentos y complacidos de haber llevado a cabo un evento que sin duda marcó un espacio importante para este sector industrial. Estuvimos durante 5 días en diferentes escenarios mostrando lo que tiene la provincia. Iniciamos en el parque industrial con la empresa Promepel. Fue una actividad realmente única. En el país no se ha hecho nada parecido como esa puesta en escena, ese desfile en una empresa de curtiembre donde empieza justamente la producción del calzado, del calzado con el tema del cuero. Estuvimos también en la empresa Liancod, una empresa de automotriz que también gentilmente nos apoyó, también haciendo una demostración, una pasarela de productos. El día miércoles estuvimos en el Parque La Liria, también pues gracias al apoyo del municipio de Ambato, nos dio este escenario lindo, natural, para hacer igual otro desfile con otro tipo de productos. Estuvimos en el Ambato Tennis Club, también gracias al apoyo de los directivos, estuvimos en ese espacio con productos deportivos. Y el día viernes de la gran gala estuvimos en el aeropuerto gracias al apoyo del CIFAI, del coronel Juan Carlos Romero y de la cúpula que autorizó llevar a cabo este evento que sin duda congregó a más de 2.500 personas en una puesta en escena pues única en el país. La gente que visitó el espacio, la gente que acompañó, realmente estuvo muy contenta, no solamente por la puesta en escena, sino por los más de 252 productos que fueron presentados, tanto del sector calzado como del sector textil. Así que complacidos del apoyo que hemos recibido de las instituciones públicas y privadas y la academia para llevar adelante un proyecto que sin duda es en este rato pues el primero en el país, colocándole a Tungurahua como la capital de la moda, la capital del diseño, la capital del textil y del calzado. Gracias también al apoyo de instituciones y de sectores como el de modelaje, maquillaje, peinado, la parte turística, gastronómica y los sectores productivos inmersos de cuero, calzado, textil y confección.
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4: La ingeniera Jacqueline Peña Herrera, es muy importante dialogar temas de las nuevas reformas al Código Monetario, al Código Económico. Ingeniera, la Constitución del 2008 impide expresamente el cobro de interés sobre intereses. Igualmente, disposiciones de la Junta de Política Monetaria establece que el pago de intereses de mora se liquida solo sobre el capital vencido. ¿Qué podemos comentar sobre este tema que preocupa muchísimo a los deudores de la banca, de las cooperativas, de las instituciones financieras? Ingeniera, muy buenos días.
7: Muy buenos días. Muchas gracias el espacio.
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4: La ingeniera Jacqueline Peña Herrera, es muy importante dialogar temas de las nuevas reformas al Código Monetario, al Código Económico. Ingeniera, la Constitución del 2008 impide expresamente el cobro de interés sobre interés.

0: En realidad, las instituciones financieras que están controladas por la superintendencia de bancos o por la superintendencia de economía popular y solidaria, en el caso de las cooperativas, sí cumplen lo que nos está mencionando la ley, lo que dice la regulación. De hecho, estas regulaciones surgen justamente para protección de quienes acceden a estos créditos. Sin embargo, hay operaciones que uno mismo pide que uno puede endeudarse más de lo que uno pensaba.
1: Ahora, la Constitución del 2008 asegura que el interés sobre interés ya se prohíbe en el Ecuador, pero lamentablemente esta situación no se respeta en las instituciones financieras y esto hace que prácticamente caigan los deudores en un tipo de usura, ingeniera.
0: El sistema financiero tiene con atención, porque

pasaba de un momento de cobranza a otro momento, y ahí ya se generaban más intereses, porque al final ni bancos ni cooperativas es que hayan concedido un solo dólar. La Constitución, muy importante que mencionemos la Constitución. La Constitución prohíbe muchas cosas y da derecho a muchas otras, pero si no está reglamentado, si no está regulado, si no tiene...

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2: La ingeniera Lizeth Naranjo aspira a llegar a la alcaldía del municipio ambateño con el respaldo de Acción Democrática Nacional. Ingeniera, le saludamos cordialmente. ¿Está consolidada ya su candidatura para la inscripción definitiva? Porque hoy estamos hablando únicamente de precandidaturas, pero a partir del mes de agosto ya tendremos que hablar de candidaturas. ¿Está consolidada su precandidatura con el respaldo de ADN, ingeniera? Muy buenos días.
3: Buenos días, estimado Fernando. Siempre es un gusto saludarte.

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0: Hay trolls que hablan a favor o en contra de determinadas candidaturas y hay preocupación porque no se consolida esta precandidatura de Lisset Naranjo. Inclusive se habla de otros nombres para candidatos de ADN en la ciudad de Ambato, ingeniera.
1: Fernando, estamos dentro del tiempo que todos los partidos están tomando.

0: proceso de elecciones primarias, a pesar también que se cumplió, se manifestó que no hubieron elecciones primarias al interior de ADN, sino que fueron candidaturas impuestas por la presidencia de la República, ingeniera.
1: A ver, las elecciones primarias como tal deben cumplirse, es parte de la ley.

0: Cuando estos partidos políticos se dirigen desde la cabeza, en este caso la presidencia de la República, no hay la seguridad todavía para este tipo de candidaturas. Lo que está aconteciendo con Gonzalo Callejas, se ofreció que iba a asumir la gobernación de la provincia de Tungurahua, pero la actual gobernadora continúa en el cargo y no hay tal gobernación para Gonzalo Callejas, el ingeniera.
1: A ver, en el caso de los partidos políticos, la gran mayoría

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2: 6:32 a.m.
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0: Saludos amigos, muy buenos días. Noticias en las estaciones del Grupo Radial Continental, la mañana del día martes 28 de julio del 2026. Los principales acontecimientos locales, nacionales, internacionales, el contacto informativo con las principales ciudades ecuatorianas, las entrevistas a los personajes que hacen noticia y opinión, esto y mucho más en las estaciones del Grupo Radial Continental. Jaime Aguirre, Julio y Fernando Velástegui para acompañarles en esta mañana informativa, siempre con la bendición de Dios. Querido Dios, que tu Espíritu Santo nos dirija, que todo lo que hagamos sea para honrarte en nombre de Jesús. Dios, cubre con tu manto protector nuestra vida, nuestra familia, nuestro trabajo. Bendiciones especiales para todas las familias que a esta hora de la mañana están con las noticias de las estaciones del Grupo Radial Continental. 6 de la mañana, 34 minutos. Titulares de prensa. El Universo, el mayor diario nacional y diario super, destacan las siguientes informaciones. Keiko Fujimori asume en Perú la presidencia. El Quinto Puente es la obra más representativa de los últimos 20 años en Guayaquil. Plan de crecimiento en agenda legislativa. La nueva agenda legislativa incluirá las iniciativas de la Agenda de Crecimiento Ecuador 2040. Director de la ARCH debatió el testimonio de Aquiles Álvarez. Pacientes con dengue han disminuido. ESPOL presentó su ranking de colegios. Gol de Cabo Verde, el mejor gol del Mundial. Derrota de Barcelona Sporting Club lo ubica 21 puntos por debajo del líder de Independiente. Titulares de prensa. Diario El Heraldo destaca las siguientes informaciones. Agro con poca mano de obra. Falta mano de obra, baja rentabilidad y fragmentación de tierras pone en riesgo el agro de la provincia. Mascotas encontraron hogar. Canes y felinos fueron adoptados por familias ambateñas. Modernizar catastro y control territorial. Se analiza nuevas herramientas tecnológicas satelitares para aplicar en el cantón Ambato. Precio justo a productos. El agro aún tiene la oportunidad de mantenerse si la comercialización es justa y que todos ganen, pero sin explotación al productor ni al consumidor. Asamblea Ciudadana se acerca a colectividad. El gobierno provincial de Tungurahua, mediante la Unidad de Participación Ciudadana y Control Social y en coordinación con la Asamblea Ciudadana Plurinacional e Intercultural para el Buen Vivir, se desarrolló el taller en la Casa del Portal. Riego y producción con inversión. El prefecto Manuel Caizabanda señaló que existen los recursos correspondientes a la competencia de riego y drenaje y financiamiento de la Secretaría de Gestión y Desarrollo de los Pueblos y Nacionalidades. Las 6 de la mañana, 37 minutos, 6:37. Titulares de prensa. Diario Expreso y Diario Extra, que ya están a la venta en la ciudad de Ambato, destaca las siguientes informaciones. El músculo del privado sostiene la Agenda 2024. El gobierno busca transformar el modelo económico en cuatro pilares. Rincones del Tungurahua, imágenes del turismo. Es un error acostumbrarse a que si no está alineado al gobierno, no se reciben los recursos, dice Jaime Ruiz, precandidato a la prefectura de Pichincha. La legitimidad pesa en las elecciones seccionales de Quito. Con un 20% de los votos, un alcalde ganador enfrenta retos para la gobernabilidad. Luque dice que no respondió mensaje de sí o de Progen. El ministro dijo que dejó en visto el mensaje de John Manning sobre contratos millonarios de Salitral. Keiko Fujimori asume la presidencia de Perú. Tras una reñida victoria, Keiko Fujimori empieza hoy a escribir una nueva etapa en la política de Perú. Las 6 de la mañana con 38 minutos, 6 con 38 minutos. Titulares de prensa, diario El Ambateñito, destaca las siguientes informaciones. Todos se activan para combatir la inseguridad. Catastrados anuncian una marcha, las autoridades coordinan acciones. Riego tecnificado y otros proyectos en marcha. La Asamblea General se reconoció la labor del prefecto y se habló de obras. Seguridad para los alumnos y profesores. Universidades e institutos tendrán más vigilancia para mermar delito de inseguridad. Su moto lo llevó. Un accidente de vial tiñó de luto a una comunidad del Valle. En el sector conocido como la Y de la Libertad, Lucio Chicaiza, de 41 años, falleció al parecer tras perder pista a bordo de su motocicleta. Un sujeto que al parecer intentaba robar en una fábrica del barrio Santa Cruz de Pichilata fue castigado por la vecindad. El Ponchito cayó al puesto 14 de la tabla. No habrá partidos en el Estadio Bellavista. El mal estado del césped impide que se juegue aquí por 20 días. Las 6 de la mañana, 40 minutos, 6:40 minutos. El cable internacional. Teherán niega negociaciones con Estados Unidos sobre la guerra. Donald Trump afirma que hay buenas probabilidades de alcanzar un acuerdo con Irán. Los combates en Medio Oriente están en pausa desde el pasado sábado. España y Francia enfrentan días claves para frenar los incendios. Ambos países luchan contra reloj ante amenaza de nueva ola de calor. Protestan en Argentina contra el Fondo Monetario Internacional. La presidenta del organismo mantuvo una reunión con Javier Milei. Asume la tenaz heredera que destinó su vida a presidir Perú, Keiko Fujimori. Estas noticias estaremos ampliando a lo largo de la gran jornada informativa en las estaciones del Grupo Radial Continental. 6 de la mañana, 41 minutos, nos vamos a la capital de la República a recibir información nacional de última hora.
1: Ecuador y Canadá firmaron un tratado de libre comercio el pasado 24 de julio tras concluir las negociaciones sustantivas en 2025. El principal beneficio para Ecuador es que una vez que el acuerdo entre en vigor, el 99% de la oferta exportable ecuatoriana podrá ingresar al mercado canadiense con 0% de arancel. El banano, camarón, cacao, flores y atún constan entre los productos beneficiados. Por ejemplo, el atún en conserva en aceite o agua actualmente tiene un arancel del 7%. Con el acuerdo ingresaría con arancel cero.
2: La economía canadiense y la economía ecuatoriana son altamente complementarias. Esto quiere decir que la gran mayoría de productos ecuatorianos tienen alta demanda en Canadá. Algunos productos canadienses también tienen mucha demanda aquí en Ecuador.
1: Como es el caso de productos farmacéuticos, drones y fertilizantes que también ingresarían llegan a Ecuador con 0% de arancel. Desde el Ministerio de Producción, Comercio Exterior e Inversiones, se espera llegar a los 700 millones de dólares en exportaciones no petroleras al 2030, tras la firma del Tratado de Libre Comercio con Canadá.
3: El año pasado exportamos 367 millones de dólares en productos no petroleros. Se puede llegar a niveles de unos 700 millones de dólares, 700, 800 al año 2030.
1: Tras su firma, ambos países se deben completar sus respectivos procesos internos de aprobación y ratificación.
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0: Las 6 de la mañana, 43 minutos. En la nota editorial, Mayra Pacheco y el tema La Agenda 2024. Tras casi 3 años en el poder, el gobierno del presidente Daniel Noboa presentó la Agenda Crecimiento 2024. Este documento de 130 páginas traza un nuevo modelo económico para impulsar un crecimiento sostenido en el largo plazo con apoyo del sector privado. Pero según especialistas consultados, no se precisa cómo llegar a ese fin. La Agenda Crecimiento Ecuador 2024, parte de la referencia que Ecuador ofrece bases sólidas para una nueva etapa de crecimiento. La razón es que entre 2024 y 2025, el país demostró que con orden macrofiscal es capaz de atraer inversión, diversificar su matriz exportadora, aumentar los niveles de inversión privada, reducir significativamente su exposición de riesgo. Estas condiciones, según el insumo, permitieron que la economía ecuatoriana registrara en 2025 una expansión consciente y consistente del 3,7%, impulsada principalmente por el buen desempeño del sector privado. Este resultado, sin embargo, responde a un rebote de Producto Interno Bruto en 2025, luego de que en 2024 se contrajo un 2% debido a la crisis eléctrica que provocó apagones de hasta 14 horas en el país, según cifras del Banco Central del Ecuador. Por ese motivo, Walter Spurrier, director de análisis semanal, refiere que tomar los datos de 2025 como prueba de que se va por buen camino dista de la realidad. En el 2025 volvimos a tener el PIB per cápita de 2023. Ese rebote, mal podemos decir que vamos bien. La Agenda 2024 busca que el privado impulse el crecimiento. El plan propone una transformación de modelo económico con 4 pilares. El gobierno toma como referencia el crecimiento económico de rebote del 2025. Las 6 de la mañana con 46 minutos, 6:46. Y la Agenda de Crecimiento Ecuador 2040 se perfila como la guía para la transformación del modelo económico del país a largo plazo con el apoyo del sector privado. Pese a estar integrado por 130 páginas, según expertos en la materia, el documento carece de respuestas sobre cómo se llegará a las metas trazadas. La agenda ratifica la minería, hidrocarburos, electricidad, agroindustrias, manufactura, turismo y comercio exterior como los sectores prioritarios para alcanzar este objetivo de la Agenda 2040, Agenda de Crecimiento de nuestro país. Las 6 de la mañana, 47 minutos, 6:47. Unidad Popular cuestiona ausencia de Diana Tamayit en la audiencia del Tribunal Contencioso Electoral. La expresidenta del Consejo Nacional Electoral, Diana Tamayit, no asistió de forma presencial a la audiencia convocada por el Tribunal Contencioso Electoral y habría solicitado comparecer de manera virtual. La exfuncionaria, que dejó la presidencia del organismo el 11 de junio del 2026 y renunció como vocal el 20 de julio del 2026, enfrenta una queja presentada por la Unidad Popular. El Consejo Nacional Electoral inicia capacitación de vocales para comicios. El Consejo Nacional Electoral puso en marcha una nueva fase de preparación para las elecciones del domingo 29 de noviembre del 2026, con la capacitación de los vocales que integrarán las 24 juntas provinciales electorales y la Junta Especial del Exterior. Estas instancias serán las encargadas de ejecutar y supervisar varias etapas del proceso en sus respectivas jurisdicciones. Las 6 de la mañana, 48 minutos. El caso Triple A. La persona que denunció Aquiles Álvarez, Nicole Bermúdez, y que se supone es quien más conoce los detalles del supuesto contrabando de combustible, no aparece. Es decir, no se presenta al juicio por el caso llamado Triple A para rendir su testimonio. En otras palabras, no está para decir por qué y de qué acusó a Álvarez. ¿Y a quién le perjudica esa ausencia? En los papeles, los perjudicados deberían ser la fiscalía que impulsa el caso, el gobierno de Daniel Noboa, que lo ha auspiciado y defendido a capa y espada. Pero este no aparece y no parece ser el caso, porque todo termina beneficiando a quienes menos deberían beneficiarse de su ausencia, la fiscalía y el gobierno. La fiscalía ni siquiera pidió su comparecencia y esto es harto extraño. ¿Cómo es que no quieren que se escuche el testimonio de la persona que permitió que se iniciara la investigación? Y de acuerdo con lo que sostiene la defensa de Álvarez, la policía se niega a capturarla para llevarla hasta el estrado. Trastocado por una denuncia sin denunciante, el caso Triple A. No hay pruebas para afirmar que la fiscalía o el gobierno provocaron que Bermúdez no comparezca, pero sí es legítimo preguntar a quién beneficia su ausencia. Las 6 de la mañana, 50 minutos, 6:50 minutos. Luque asegura que dejó en visto al CEO de Progen al recibir mensajes sobre contrato. Manning lo contactó luego de cuestionar controles técnicos. El ministro de Infraestructura y Tecnología, Roberto Luque, publicó un pronunciamiento en su cuenta personal de X sobre un reportaje que reveló un mensaje enviado por John Manning, CEO de Progen, en septiembre de 2024. El funcionario aseguró que la motivación del empresario para escribirle solo la puede explicar el propio señor Manning y afirmó que responde únicamente por sus propios actos. A través de una publicación en su cuenta personal de X y mencionando un reportaje de Teleamazonas, Luque sostuvo que él no respondió al mensaje. Lo que sí puedo afirmar es que ese mensaje no recibió respuesta de mi parte. Es decir, el señor Manning quedó en visto, escribió el ministro en la red social. Las 6 de la mañana, 51 minutos, 6:51 minutos. Los personajes que hacen noticia y opinión hablan primero en las estaciones del Grupo Radial Continental. A esta hora de la mañana estamos saludando cordialmente con la ingeniera Doris Aguilar. Ingeniera, el tema de la seguridad preocupa muchísimo frente a los últimos acontecimientos que vive nuestra ciudad. Hay sectores de nuestra ciudad donde operan las economías ilegales, el narcotráfico, los créditos de usura, trata de personas, donde la violencia se ha normalizado. ¿Qué podemos comentar y cómo podemos combatir la inseguridad que vive nuestra ciudad y nuestra provincia? Ingeniera, muy buenos días. Bienvenida a nuestro programa de noticias.
5: Qué gusto, buenos días. En realidad, este tema de la seguridad ciudadana, pero sobre todo la seguridad que deberían prestar las autoridades a sus ciudadanos, se ve restringida simple y sencillamente porque no existen planes, proyectos que puedan abarcar a la juventud, a los niños, a las personas que no tienen un trabajo adecuado y que obviamente son lineamientos que de pronto le llevan al ciudadano a acoger prácticas indebidas que en el momento dado pues tratan de cubrir estas necesidades. El tema es bastante complicado. Lamentablemente, estas estructuras en el pasar del tiempo lo que han hecho es fortalecerse y llegar hacia la ciudadanía y ante las personas, ¿no?, como una alternativa de supervivencia. Lamentablemente, los índices de delincuencia hacen referencia a números importantes de comportamientos delictivos, ¿no?, especialmente registrados en el territorio ecuatoriano, por ejemplo, robos, hurtos, extorsiones, el microtráfico, las estafas, muchos secuestros y entre otras actividades delictivas.
0: La violencia también transforma la vida en la que crecen los niños, los adolescentes. En los barrios crece el miedo frente a inseguridad, idéntico en los mercados de nuestra ciudad, ingeniera.
5: Exactamente, los centros de comercio lamentablemente se han convertido en lugares en donde este tipo de actos, como préstamos inclusive obligados y exigidos, son los que han estado dando no solamente un resultado de inversión, sino al contrario, han suscitado actos delictivos que en el hecho de que una persona no pueda pagar esos préstamos, en el caso de que el ciudadano de pronto se niegue a pagar este crédito, pues lamentablemente son víctimas de violencia, ¿no? Vemos como en los mercados en un mercado de la ciudad, pues lamentablemente sucedió una violencia armada en donde vimos el uso de armas de fuego, ¿no? Y que dieron como resultado la muerte de una persona. Estos espacios en los que lamentablemente los índices delictivos van incrementándose, no solamente constituye un peligro, sino también un desafío hacia las autoridades, ¿no?
0: La gobernadora indicó que se ha tomado la iniciativa de reunir a todos los entes que brindan seguridad en nuestra ciudad. También la alcaldesa Diana Caiza está preocupada. Los comerciantes marcharán el día de mañana por las calles de la ciudad, los comerciantes de los mercados, para exigir más seguridad a nuestras autoridades, ingeniera.
5: Bueno, lamentablemente somos autoridades de reacción, más no de planificación. Hay códigos orgánicos como es el COTAD, que inclusive dice que los gobiernos municipales deben promover y coordinar los consejos cantonales de seguridad ciudadana, justamente para promulgar políticas públicas, ¿no? Inclusive para coordinar acciones interinstitucionales. Pero sin embargo, esto de la prevención lo vemos bastante distante. Las autoridades solamente dicen hoy día lo que acaban de expresar en los medios de prensa y en una mesa de trabajo. Pero sin embargo, vemos la ausencia de los actores sociales, ¿no? Como es la ciudadanía, organizaciones y colectivos, que ellos son los ojos de la ciudad. Yo creo que he repetido en múltiples ocasiones que los ojos y los oídos para la autoridad deben ser justamente los ciudadanos, y lo son. Pero lamentablemente, la autoridad hace caso omiso a estos criterios. Creo que el desempeño importante y fundamental de recuperar espacios públicos y fortalecer la participación ciudadana es justamente cuando se trabaja en un accionar conjunto en donde se pueda realmente planificar estrategias. Ambato lamentablemente atraviesa un momento decisivo y debe, no solamente Ambato sino también la provincia, deben las autoridades obviamente en materia de seguridad ciudadana trabajar y mucho.
0: Cuando predomina una percepción de inseguridad, las familias limitan la presencia en los mercados, en los parques, en las calles, en los espacios públicos, porque se ha tomado prácticamente en nuestra ciudad la informalidad. cobijada de inseguridad, ingeniera.
5: Justamente muchos de los espacios de comercio legales que cuentan inclusive con una área adecuada para realizar su actividad económica son los más lesionados, ¿no? Son los que tienen que lamentablemente a veces pagar inclusive a gente que entre comillas viene y le dice te voy a cuidar, te voy a asegurar tu negocio y que lamentablemente se viene a convertir en un acto delincuencial. En cambio el comercio informal que vemos en las calles, que ha crecido inclusive en nuestra ciudad, es inclusive la muestra fehaciente del que lamentablemente las oportunidades para el ciudadano se ven disminuidas, por lo tanto, ejercen su actividad en forma no acordada, no legal, ¿no? El momento de la ciudad, lamentablemente, en el que atraviesa de una inseguridad y donde lamentablemente las autoridades, como reitero, lo único que han hecho es reaccionar justo después de que cosas muy difíciles han sucedido, hacen que justamente el comercio disminuya, las tiendas, mercados, etcétera, cierren más temprano. Antes veíamos como hasta 8 o 9 de la noche usted podía salir a la calle con seguridad y tranquilidad a encontrar sitios de comercio y adquirir sus necesidades. Pero hoy vemos que no, justamente por estos espacios de violencia que se han ido generando, por lamentablemente la falta de un trabajo adecuado, de una planificación, no reactiva, sino más bien activa y planificada.
0: Finalmente, la falta de denuncias por actos de violencia responde a la desconfianza en las instituciones de seguridad, en las instituciones de justicia, ingeniera.
5: Sí, lamentablemente la ciudad y la provincia no hallan el camino. La ciudad no es segura. Lo que únicamente se hace, entre comillas, es combatir una delincuencia, pero lo que sí debería es primar es que los espacios para consolidarse la inseguridad y la delincuencia es justamente el resultado de falta de políticas adecuadas, en donde los municipios, la Policía Nacional, la Fiscalía, las Fuerzas Armadas deben ser los pilares fundamentales para enfrentar estos escenarios. Pero no vemos eso y la ciudad y la provincia y el país obviamente requiere de que la autoridad nacional como competente exclusivo justamente tome las alternativas necesarias para que Ambato pueda y la provincia puedan recuperar espacios adecuados para surgir en el comercio, para dejar la inseguridad, pero sobre todo para que sus ciudadanos puedan desarrollarse.
0: Bien, muchísimas gracias. El comentario de la ingeniera Doris Solís, analizando la violencia, la inseguridad que se ha tomado las calles, los mercados de la ciudad de Ambato. Muchísimas gracias. Su comentario, ingeniera. Tenga usted muy buenos días.
5: Gracias, muy buenos días.
0: Exactitud en las noticias en Radio Continental, marcamos las 7 de la mañana. El quinto puente es la obra más representativa de los últimos 20 años. El presidente Daniel Noboa precisó que con mega obra se revivirá el Guasmo, ya que estará acompañado de parques lineales y se ayudará a muchas familias del sector en Guayaquil. En entrevista, el presidente Daniel Noboa afirmó que el quinto puente es la obra pública más representativa para Guayaquil de los últimos 20 años y que debería estar listo en 2029. Noboa anunció el inicio de la construcción del tramo 1A del quinto puente el 23 de julio pasado. Adelantó que además de esta mega obra se realizarán otros proyectos en la ciudad. Marcamos las 7 de la mañana con un minuto.
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6: 7 de la mañana con un minuto.
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0: Las 7 de la mañana con 4 minutos. 7 de la mañana con 4 minutos. Fujimori asume hoy la presidencia en Perú. La investidura y ceremonia de toma de mando de Keiko Fujimori en Perú se realiza hoy martes 28 de julio del 2026. El presidente de la República, Daniel Noboa, viajará a Perú para participar en la ceremonia de posesión de Keiko Fujimori como nueva presidenta de ese país. La visita oficial fue autorizada mediante Decreto Ejecutivo 458, en el que se declara en comisión de servicios al mandatario y a la delegación que lo acompañará durante su permanencia en territorio peruano. Las 7 de la mañana con 4 minutos. Alcalde reaparece. Cristian Zamora, alcalde suspendido de Cuenca, reapareció la noche del domingo 26 de julio del 2026 a través de un video publicado en sus redes sociales. Manifestó que ha pasado delicado de salud unos 15 días. Durante su intervención, el alcalde suspendido dejó abierta la posibilidad de no regresar a sus funciones si su recuperación requiere más tiempo del previsto. Zamora agradeció las muestras de solidaridad recibidas durante su enfermedad. Ver si es que regreso o no a la alcaldía, porque si el proceso de recuperación toma más tiempo que tengo que llegar, ya no tiene sentido regresar para un par de meses, manifestó. El agro con poca mano de obra en Ambato. La falta de mano de obra y los bajos ingresos que reciben los agricultores por sus productos mantienen alerta al sector agropecuario de Tungurahua. Clever Sánchez, técnico de proyectos agropecuarios de la Fundación Proyecto Salesiano, explicó que uno de los principales problemas está en la comercialización. Señaló que, por ejemplo, un cartón de 12 a 14 lechugas puede ser vendido por el productor entre 1 y 2 dólares, mientras que cada unidad llega al consumidor alrededor de 50 centavos. Similar situación ocurre con el tomate, cuyo cartón de 20 kilos puede pagarse al agricultor cerca de 8 dólares y venderse posteriormente hasta en 20 dólares, generando una mayor ganancia para los intermediarios. El ingeniero agrónomo Sixto Pérez y el productor de patate Olger Acosta coincidieron en que la reducción de trabajadores y el envejecimiento de la población rural pone en riesgo la continuidad de la actividad agrícola. Las 7 de la mañana con 7 minutos. La campaña Ambato Adopta, impulsada por el Hospital Municipal Veterinario, permitió que 10 perros y 4 gatos encontraran una familia durante una jornada realizada en el parqueadero del Paseo Shopping. Entre los animales adoptados estuvieron Milo, Mila, Carmelo y París, quienes dejaron atrás el abandono para iniciar una nueva vida rodeados de cariño y protección. La iniciativa, que se desarrolla mensualmente en diferentes sectores del cantón, busca ofrecer una segunda oportunidad de perros y gatos rescatados en situaciones de abandono. Las 7 de la mañana con 8 minutos, tiempo de entrevistas. La grata visita del ingeniero Danilo Ortiz, alcalde de Mocha, que aspira a llegar a la prefectura de Tungurahua en las elecciones seccionales. Ingeniero, se ha cumplido este proceso de las elecciones primarias, elecciones cuestionadas por diferentes sectores, el primer paso del Código de la Democracia. Ahora viene el segundo paso, las alianzas políticas. Este es otro problema que están viviendo los partidos y movimientos políticos en los tiempos actuales. ¿Qué podemos comentar de esta situación previa a las elecciones seccionales? Ingeniero, bienvenido a las estaciones del Grupo Radial Continental.
1: Muy buenos días, estimado Fernando. Muy buenos días a todos los radioescuchas de este importante medio de comunicación de acá de la provincia de Tungurahua y a mis coterráneos de acá del Cantón Mocha. Claro que sí, justamente estamos ya en calentando motores y para ello se ha establecido ya establecer todo lo que dice el Código de la Democracia. En ello, el primer paso es pasar las primarias dentro de los movimientos que la gran mayoría lo ha hecho a la altura.
0: Lógicamente, luego de las elecciones primarias, varios partidos políticos han considerado la necesidad de unirse y este tipo de alianzas también tiene varios procesos que cumplir y algunos procesos bastante difíciles, ingeniero.
1: Claro que sí, justamente yo vengo desde del movimiento Centro Democrático, desde el 2019 y las dos alcaldías pasamos con Centro Democrático y hoy en este espacio que estamos realizando ya las alianzas, hemos realizado con la lista del doctor Javier Altamirano solidariamente. Entonces, en ese sentido se ha establecido esta alianza para correr acá en la ciudad de Ambato juntos con el doctor Javier Altamirano.
0: ¿Cuándo se podrá tener los resultados de este tipo de alianzas, Centro Democrático y Solidariamente, que auspicia las candidaturas del doctor Javier Altamirano y del ingeniero Danilo Ortiz?
1: Bueno, ya hemos recibido ya la notificación y que de una u otra manera se ha establecido esta alianza, justamente cumpliendo todos los parámetros que se debe o que esté establecido en el Código de la Democracia y exitosamente tenemos ya la alianza a nivel de lo que es el Cantón Ambato y también hay otras alianzas a nivel de la provincia con otros cantones.
0: Ahora, ¿qué le motivó a usted llegar a la prefectura en las elecciones seccionales?
1: Bueno, yo, Daniel Ortiz, viene haciendo política desde el 2019. Justamente mi cantón creo que le faltaba un paso para ser parroquia y de ello tomé la decisión de enlistarme allá en el 2019. Pero cuando ya establecimos la candidatura en el 2019, llegamos a transmitir la ponencia, lo que es la política, ahí he visualizado esta política tradicional de sobreprecios, la política de seguir llenando gasto corriente y esto es lo que hicimos nosotros allá desde el 2019 hasta hoy, 2026, eliminar este episodio político tradicional y crear un nuevo modelo de administración. ¿Y cuál es el nuevo modelo de administración? Es menos gasto corriente, hacer las obras por administración directa y lo más importante, menos utilizando los sagrados recursos públicos a través con la misma ciudadanía. Entonces las obras salen totalmente baratas y es por eso que nosotros con el presupuesto más pequeño de la provincia, soy el alcalde que menos gano en el país, pero sin embargo hemos avanzado muchísimo. Hoy el Cantón Mocha tiene el 98% de cobertura de agua potable. Cuando yo ingreso en el 2019 solo tenía agua entubada, hoy tenemos ya el 98%. Cuando ingreso en el 2019 teníamos un 13% de cobertura de servicio de alcantarillado, hoy estamos pasando el 76% de cobertura de alcantarillado. Esto quiere decir que toda la inversión se lo realizó en servicios básicos. Y lo más importante de todo esto, sin endeudarle a la municipalidad, voy dejando al municipio sin deudas, lo que normalmente todos los municipios, todos los organismos gubernamentales están endeudados. Entonces, ¿por qué se endeudan? Porque ahí están malgastando los recursos teniendo propios recursos. Por eso Daniel Ortiz, cuando realiza las obras con el mismo equipo técnico, lo realiza los proyectos, no gastamos nosotros o no malgastamos el dinero en consultorías. Es por eso que los proyectos son con los mismos técnicos de la municipalidad. Nosotros en nómina tenemos alrededor de 55 personas. Entonces, en ese sentido, con un personal tan pequeño, hemos realizado muchas obras y proyectos internos desde el cantón.
0: Esta experiencia alcanzada en la administración municipal, ¿usted aspira a implementar en los diferentes cantones de la provincia de Tungurahua de llegar a la prefectura, ingeniero?
1: Bueno, este es un modelo de administración que deberíamos seguir todos los municipios del país. Es por eso que yo en el 2019 llego con una aceptación en las urnas del 52% y aplicando este modelo llego con un 80%. 80.23 contundente en las urnas, transmitiendo toda la ponencia y esa eficiencia de la utilización de los sagrados recursos públicos, y que esto no es solo de hablar bonito, de hacer videos, de establecer contacto con la ciudadanía, sino de tener muestras de lo que nosotros hemos realizado en este cantón, y lo propio se puede realizar a nivel de la provincia, porque nosotros tenemos que, dentro de los grandes contratos, seguir malgastando los sagrados recursos públicos.
0: Usted ha sido parte de el consorcio de las alcaldías en la ciudad de Ambato, en la provincia de Tungurahua. ¿Cómo podría calificar la labor de la actual administración del gobierno provincial de Tungurahua? Los éxitos, las limitaciones, ¿qué más hace falta a la provincia de Tungurahua? Porque hay que reconocer, de un tiempo a esta parte, la ciudad de Ambato, la provincia de Tungurahua, va en un permanente descenso en el contexto nacional, ingeniero.
1: Bueno, dentro de lo que mi formación, yo soy ingeniero agrónomo, ahí nosotros tenemos un declive de la producción en la provincia. Prácticamente la provincia de Tungurahua, desde los años 80, 90, 2000, éramos productores, pero hoy prácticamente estamos siendo ya consumidores. ¿Y por qué? Porque no hay una política que defienda la producción desde la provincia. Desde la provincia nosotros prácticamente tenemos un mercado en el que ingresan toda clase de productos, pero de otras provincias, y nosotros hemos delegado nuestra producción. Nuestro cantón mismo, el cantón Mocha, era productor de cebolla, de paiteña, de ajo, pero lastimosamente, por no tener una política de defensa de la producción, dejamos de hacerlo. Entonces, en ese sentido, hay que apuntalar la producción local para todo el país, y estableciendo ya nuevas políticas de producción. Hoy el mundo está dejando de utilizar químicos, y por ende nosotros también deberíamos tener una política para dejar de utilizar y establecer una producción limpia. Recordarles a cada uno de los ciudadanos que detrás de un producto también existe la posibilidad que estemos consumiendo cáncer. Entonces, en ese sentido, hay que tener una nueva política de producción.
0: Definitivamente hay que mejorar la producción y sobre todo la comercialización. Como usted manifiesta, los productos se siguen quedando aquí cuando debemos ampliar los mercados a nivel nacional y, de ser posible, también la producción a nivel internacional, la producción del centro del país, ingeniero.
1: Claro que sí. Dentro de una de las visiones es armar ya un paquete de productos y establecer a nivel del mundo que lleguen otros productos. Justamente nosotros allá en el Cantón Mocha tenemos ya un empresario que se ha establecido, ya contactos. Hace 2 años estuvimos en Nueva York estableciendo ese contacto, y hoy el CUI del Cantón Mocha llega a estos mercados. Lo propio se puede realizar con los diferentes productos que produce la provincia de Tungurahua, ya no establecer una política de comercialización local, sino nacional e internacional.
0: Ahora el trabajo no solo debe pensarse en la provincia de Tungurahua, sino en la región central del país. Es importante mantener los trabajos de la mancomunidad para solicitar al gobierno el tema vial, el tema de los emprendimientos, en fin, grandes obras para la región central del país en el aspecto turístico, la conectividad, las vías de la región central del país a la costa, al oriente, están lamentablemente en mal estado. El aeropuerto internacional de Cotopaxi sin funcionamiento, la rehabilitación del ferrocarril es muy importante, y esto deben asumir los gobiernos locales ante el descuido del gobierno nacional, ingeniero.
1: Claro que sí. Justamente nosotros tenemos una estación de la línea, y también la línea férrea que pasa por nuestro cantón. Hemos pedido por muchas ocasiones que nos transmitan a través de comodato o donación desde el gobierno para la municipalidad establecer recursos y reactivar. Justamente nosotros tenemos un proyecto provincial desde el Cantón Mocha. Hemos construido alrededor ya de 8 kilómetros al lado de la línea férrea. Tenemos el proyecto, el ciclo paseo más largo de la provincia, que ha establecido una visión de la utilización de un ícono que tiene no solo la provincia, sino el país en general, y por eso siempre estamos en esa visión de establecer el comodato, pero lastimosamente ni en los gobiernos anteriores ni este gobierno no ha habido la facilidad para que se establezca ese comodato y que los gobiernos seccionales sean parte de esa solución, porque se está cayendo a pedazos. Lastimosamente, nosotros como administradores de los diferentes cantones no podemos establecer los recursos para potenciar estas áreas que se está mal utilizando.
0: Finalmente, ¿cuándo tendremos ya la definición de las inscripciones de las candidaturas de Centro Democrático y el partido Solidariamente del doctor Javier Altamirano?
1: Bueno, esto ya estamos en reunión. La próxima semana se tomará la decisión qué día va a ser la inscripción y de una u otra manera plantear a la ciudadanía que el mejor camino para administrar los recursos es la administración directa. Ya dejémonos de discursos líricos que tenemos experiencia, que sabemos, pero queremos saber exactamente por qué aparte de ser ciudadano, de establecer el comodato, pero lastimosamente ni en los gobiernos anteriores ni este gobierno no ha habido la facilidad para que se establezca ese comodato y que los gobiernos seccionales sean parte de esa solución, porque se está cayendo a pedazos. Lastimosamente, nosotros como administradores de los diferentes cantones no podemos establecer los recursos para potenciar estas áreas que se está mal utilizando.
0: Finalmente,

0: Administrar los recursos es la administración directa. Ya dejémonos de discursos líricos que tenemos experiencia, que sabemos, pero queremos saber exactamente por qué aparte de ser ciudadano de Tungurahua, quiero saber respuestas de cómo vamos a solucionar el tema vial de los más de 2.000 kilómetros de asfalto que tiene la provincia, que ya se encuentra casi ha cumplido la vida útil y que es necesario ya establecer una visión diferente para tener vías de calidad como años anteriores.
1: Bien, le agradecemos muchísimo esta importante visita a las estaciones del Grupo Radial Continental del ingeniero Danilo Ortiz, candidato, precandidato a la prefectura de Tungurahua. Gracias a su visita, ingeniero. Muy buenos días.
0: Muchas gracias a este importante medio de comunicación, a usted, mi don Fernando, siempre a las órdenes.
1: Marcamos las 7 de la mañana con 19 minutos, 7:19 minutos. El director de la Agencia de Regulación y Control de Hidrocarburos, Cristian Puente, rebatió el testimonio que rindió el alcalde de Guayaquil, Aquiles Álvarez, la noche del pasado domingo, como parte de las prácticas de su prueba en el caso AAA, en el que se investigó por el delito de almacenamiento, transporte, envasado, comercialización o distribución ilegal de productos derivados del petróleo. En la continuación de la audiencia de juicio que se realizó este fin de semana en el Complejo Judicial Norte de Quito, el alcalde declaró por más de 2 horas desde la unidad judicial del Cantón La Libertad en Santa Elena y contradijo las acusaciones que han hecho la Fiscalía General del Estado, la ARCH y la estatal Petroecuador en su contra y en contra de sus empresas. Sobre lo dicho por Álvarez, respecto a que la parte acusadora no ha presentado ni una sola factura o una sola guía de remisión, el representante de la ARCH, acusador particular, criticó y lamentó que el alcalde se le borró la memoria o no puso atención un día completo de audiencia en el cual compareció un perito informático, quien hizo un análisis profundo respaldado por todas las facturas emitidas por el Servicio de Rentas Internas, todas las guías de despacho de Petroecuador. La ARCH afirma que las pruebas desmienten la versión de Aquiles Álvarez. Las 7 de la mañana con 22 minutos. El presidente Daniel Noboa se refirió a los ataques que en su contra por parte de la oposición se lo tilda de dictador. Rechazó estos calificativos y destacó el nivel de participación de las organizaciones políticas para las elecciones seccionales del 29 de noviembre del 2026. En entrevista ayer, el mandatario también afirmó que su reelección para su próximo periodo presidencial es una posibilidad, aunque por el momento, dijo, él y su gobierno piensan en resolver los problemas de los ecuatorianos. A ver, si fuese un dictador, no pudiesen decir que soy un dictador. Insultan a mi familia, rayan de todo, afectan a cada miembro, inclusive a niños pequeños, pues tengo hijos y sobrinos, incluso estando algunos de ellos claramente involucrados con el crimen organizado y con el narcotráfico, nos tratan de echar el muerto a nosotros, pero aún así dicen que vivimos en una dictadura. Nada de eso pudiese pasar si viviéramos en una dictadura, enfatizó. El mandatario no descartó postularse a una reelección. Depende de cuánto avance su plan de gobierno. Las 7 de la mañana con 23 minutos, tiempo de entrevistas. A esta hora de la mañana estamos saludando cordialmente con la doctora María Fernanda Durán del Consejo del Consorcio de Gobiernos Provinciales del Ecuador, una actividad que ha cumplido exitosamente. Hay que tener la información de los trabajos, de las gestiones que viene implementando el CONGOPE, el Consorcio de Gobiernos Provinciales. Doctora, muy buenos días, bienvenida a nuestro programa de noticias.

0: ¿Cómo están? Buenos días. Reciban un cordial saludo a nombre del Consorcio de Gobiernos Provinciales del Ecuador de las 23 prefecturas.
1: Es importante destacar lo realizado en estos meses por parte del CONGOPE, las gestiones que viene realizando en cada uno de los gobiernos provinciales de nuestro país, doctora.
0: Así es, bueno, muchas gracias. Hemos cumplido con todos los hitos estratégicos y las competencias que tiene el CONGOPE a nivel nacional y en relación a las administraciones de cada una de las prefecturas. Hemos fortalecido a nivel institucional y político. Hemos colaborado con todo lo que es cooperación internacional y el financiamiento hacia las prefecturas. Hemos incidido en la normativa nacional y hemos fortalecido técnicamente a todas las prefecturas.
1: La inversión económica por parte de las asignaciones del gobierno nacional en cada una de ¿las prefecturas están cumpliendo bien su trabajo o hay que destacar algo negativo también, doctora?
0: Bueno, como ustedes conocen, hay la nueva normativa del 70-30, que fue las reformas al COTAD, por lo que el CONGOPE se tuvo que capacitar a través del gobierno nacional, de todas las entidades que forman parte del Ejecutivo, a fin de poder fortalecer a cada una de las prefecturas. Después de aquello, recorrimos las 23 prefecturas, pero no solamente con una capacitación y nuevamente un análisis de lo que determina la norma, sino con un análisis financiero profundo de los cambios que deben hacer para que esto no afecte el modelo de equidad territorial. Recorrimos las 23 prefecturas, hemos culminado con aquello y hemos ya tomado decisiones con cada una de las prefecturas a fin de que no afecte esta asignación del gobierno.
1: Con las nuevas reformas al COTAD, la implementación del 70% para inversión, 30% para gasto corriente, tiene que ser también controlado para que haya más obra en cada una de las provincias de nuestro país, doctora.
0: Claro, es como lo determina la norma, va a ser controlado a través de la Contraloría General del Estado, del Ministerio de Economía y Finanzas, y estas asignaciones, en caso de que no se las utilice de la manera que indican, 70% gasto de inversión, 30% gasto corriente, sufriría una reducción del modelo de equidad territorial estas prefecturas. Es por eso que se ha llegado con soluciones efectivas a cada una de las 23 prefecturas del Ecuador, a fin de que esto no suceda. Y creo que vamos por buen camino porque la mayoría de prefecturas cumplen y están en el proceso para reformar ciertas estructura orgánica a fin de cumplir con esta disposición.
1: En su visita, en los exámenes permanentes que realizan a las diferentes prefecturas, ¿podríamos analizar cómo está el trabajo en la prefectura de Tungurahua, doctora?
0: Bueno, Tungurahua es una de las prefecturas que cumple con el 70-30 sin hacer ningún cambio. Están cumpliendo con todo lo que determina la norma. Están trabajando tanto con el Ejecutivo como con el CONGOPE y otras entidades independientes, así que yo creo que se hace un buen trabajo por parte de Tungurahua con la prefectura, con el doctor Manuel Caizabanda. Hemos firmado algunos incluso convenios a fin de fortalecer la comunidad que el prefecto lidera y hemos trabajado de la mano para poder fortalecer a cada una de estas administraciones.
1: ¿Las prefecturas de nuestro país cuentan con asignaciones fijas del gobierno nacional? Lamentablemente no pueden generar propios recursos económicos como sí lo generan los municipios. Unido a todo esto, ¿hay algunos gobiernos provinciales que hacen contactos a nivel internacional para recibir créditos especiales para la promoción de cada una de sus provincias, doctora?
0: Así es, bueno, nosotros también damos seguimiento y hacemos ese acercamiento para que exista cooperación internacional. Hace algunos días estuvimos representando a las 23 prefecturas del país en la ONU, en el foro de alto nivel político, el cual congrega actores políticos importantes a nivel internacional. Formamos parte de aquello y damos seguimiento a todos los procesos que tenemos y proyectos con cada una de las prefecturas. Es así que tenemos convenios con la CAF, la BID, la Unión Europea, la Diputación de Barcelona, el PNUD, el Banco Mundial, con la finalidad de proveer recursos a cada una de las provincias.
1: Ahora, ¿cómo generar mayor recursos económicos para los gobiernos provinciales, ya que los presupuestos en determinadas provincias son limitados, ¿no, doctora?
0: Bueno, depende de cada una de las administraciones. A fin de acceder a uno de estos proyectos a nivel internacional, se necesita proyectos muy bien estructurados, los cuales sean de interés internacional para poder acceder a estos recursos. Pero también hay que entender que la cooperación internacional no solamente es generar recursos a través de estos convenios, también es fortalecer institucionalmente a cada una de las prefecturas. Es así que nosotros también tenemos la capacitación a los técnicos. Un claro ejemplo de aquello es la GIZ, entonces la GIZ es con quien nosotros trabajamos para fortalecer a cada una de las prefecturas.
1: De los proyectos presentados por el gobierno provincial de Tungurahua, ¿cómo se impulsa para tener mayores recursos, sobre todo de organismos internacionales?
0: Bueno, con la prefectura de Tungurahua trabajamos en diferentes proyectos. Actualmente con el CONGOP estamos fortaleciendo el emprendimiento a través del Tungurahua Fashion Week, al cual les invitamos el día 30. Vamos a generar un foro donde van a haber ponentes a nivel nacional, donde se dará a conocer a todos estos emprendedores del Tungurahua Fashion Week a la importación y exportación, para que conozcan cómo se internacionaliza su producto. Esto se va a llevar a cabo a las 10 de la mañana en el auditorio de la prefectura de Tungurahua.
1: Es importante que este tipo de ferias tengan el respaldo del gobierno nacional, sobre todo para la exportación de los productos. Varios artesanos, varios industriales de nuestra provincia organizan ferias, pero la mayoría de las ferias se quedan a nivel nacional. ¿Por qué no sacar esta producción a nivel internacional con el apoyo del gobierno nacional?
0: Bueno, nosotros trabajamos en aquello. El CONGOP maneja ferias internacionales donde se identifica el producto que es requerido en diferentes países. Y es así que nosotros manejamos emprendedores que no tienen ni papeles para salir fuera del país. Tenemos grandes emprendedores el día de hoy que con el CONGOP han generado un permiso para salir fuera del país. Nosotros los acompañamos en su salida. Incluso contratamos traductores para que ellos puedan hacerle los procesos de negociación. Llevamos un manejo de cuánto es el producto que se vendió y cuántos son los acuerdos a los que llegaron internacionalmente. Y ahora tenemos grandes emprendedores que viajan a nivel internacional con la finalidad de dar a conocer su producto.
1: De estos viajes, de estas experiencias que tienen los gobiernos provinciales a nivel internacional, inclusive participando en ferias de turismo, ¿ustedes tienen algún tipo de evaluación? ¿El retorno del turismo a nuestro país, a nuestras provincias, por parte de estas gestiones que realizan los organismos seccionales, ingeniera?
0: Por supuesto, nosotros también trabajamos en fortalecer el turismo de cada una de las provincias y dar a conocer lo que tiene el Ecuador. Estamos trabajando en una guía turística a nivel nacional, la cual va a ser una especie de pasaporte y se va a entregar a cada una de las ferias nacionales e internacionales que tenemos a fin de que conozcan las bellezas que tiene el Ecuador y se genere turismo.
1: Bien, muchísimas gracias a la participación de la doctora María Fernanda Durán, directora ejecutiva del CONGOPE, el Consorcio de Gobiernos Provinciales del Ecuador, dándonos a conocer las actividades, el apoyo que vienen realizando a los gobiernos provinciales de nuestro país. Gracias a su participación en nuestro programa de noticias. Tenga usted muy buenos días.
0: Muy buenos días, muchas gracias.
1: Marcamos las 7 de la mañana con 33 minutos.
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3: 7 de la mañana con 33 minutos.
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6: Las 7 de la mañana con 36 minutos, noticias y entrevistas en las estaciones del Grupo Radial Continental. Un nuevo rostro al Tungurahua. El Geoparque del Volcán apuesta por convertir su riqueza geológica, cultural y comunitaria en una experiencia turística. La propuesta tiene el aval de la UNESCO. Durante casi dos décadas, las comunidades asentadas alrededor del volcán Tungurahua convivieron con la incertidumbre de las erupciones, la caída de ceniza y las evacuaciones. Hoy, ese mismo escenario comienza a mostrar una imagen distinta. El coloso que durante años marcó la rutina de miles de familias, ahora se convierte en el eje de una propuesta turística que busca atraer visitantes nacionales y extranjeros a través de sus georrutas. El Geoparque Volcán Tungurahua, reconocido por la UNESCO como Geoparque Mundial en abril del 2025, reúne mucho más que paisajes volcánicos. En un mismo territorio convergen patrimonio geológico, biodiversidad, pueblos ancestrales, gastronomía, producción agrícola y tradiciones conservadas por las comunidades. La iniciativa es el resultado de un proceso de cerca de 13 años que involucra a Baños, Patate y Pelideo en Tungurahua, además de Guano y Penipe en Chimborazo. El objetivo es consolidar un modelo de turismo donde el visitante no solo admire el paisaje, sino que conozca la historia, la cultura, la relación que los habitantes mantienen con su entorno. Hay varias huellas del volcán que abren nuevas rutas. Desde Pelileo, desde el mirador de Cotaló, el volcán Tungurahua domina el paisaje. El coloso pasó de ser una amenaza a convertirse en un atractivo turístico. El Geoparque Volcán Tungurahua integra naturaleza, cultura y turismo comunitario en un mismo territorio. Cada vez recibe más visitantes. Un nuevo rostro del Volcán Tungurahua. El Geoparque del Volcán apuesta por convertir su riqueza geológica, cultural, comunitaria en una experiencia turística de bellos paisajes. Las 7 de la mañana con 38 minutos, 7:38 minutos. El gobierno avanza en su agenda comercial tras firma con Canadá. Tras la firma del acuerdo comercial entre Ecuador y Canadá, el avance de otros instrumentos similares con otros países también forma parte de la agenda del gobierno, entre ellos República Dominicana, Panamá, Israel, Emiratos Árabes Unidos y Japón. con República Dominicana para la segunda semana de agosto, está previsto que se dé la siguiente ronda de negociaciones del acuerdo parcial. Según el ministro de Producción, Comercio Exterior e Inversiones, Luis Alberto Jaramillo, la primera ronda se desarrolló de manera virtual a inicios de este mes y tiene planificado reunirse con gremios para revisar los detalles de ese encuentro. Gobierno avanza en su agenda comercial tras firma con Canadá, República Dominicana, Panamá, Israel y Japón están en la lista de los países con los que Ecuador busca apertura comercial a través de la negociación de acuerdos bilaterales. Las 7 de la mañana con 40 minutos, 7:40 minutos en las estaciones del Grupo Radial Continental. A esta hora de la mañana estamos saludando cordialmente con el ingeniero David Manotoa. Una mala costumbre en el sector rural, especialmente en los sectores agrícolas, la quema de pastos, la quema de vegetales secos, pensando que este tipo de quemas, este tipo de humo atrae a las lluvias cuando el efecto es todo lo contrario. Hay que educar a la población ecuatoriana, sobre todo en los sectores andinos, eliminar este tipo de quemas de los pajonales, de quema de los vegetales, pues a más de complicar con el cambio climático, se están ocasionando grandes incendios forestales. ¿Qué podemos comentar al respecto, ingeniero? Muy buenos días, bienvenido a nuestro programa de noticias.
0: Y buenos días a por Radio Continental, a usted, don Fernando. Sí, efectivamente, estos últimos meses, semanas, se ha visto este daño que se causa a la naturaleza muchas de las veces por falta de conocimiento o por también creencias de que el humo atrae a las lluvias, cuando no es así. Para lo cual, lógicamente, se debe concientizar a través de las entidades permanentes, las entidades respectivas, de que el tema de la quema de los pajonales, de los bosques, no atraen las lluvias. Lamentablemente estamos viviendo ya el fenómeno de cambio climático por diferentes circunstancias, por el mal manejo a nuestra ecología, a nuestros recursos naturales como el agua, como el suelo. Entonces, en este año, la verdad que para los meses de abril, mayo, se esperaba que se den las lluvias normales, que se dan normalmente. Sin embargo, no tuvimos lluvias y hoy estamos ya llegando a la época de verano. Y es decir, esta sequía se va a prolongar por mucho tiempo, lo cual va a ser un foco de que se den este tipo de incendios, especialmente de personas inconscientes que prenden fuego a los pajonales, y como estos están secos, lógicamente se producen los incendios. En días anteriores se produjeron incendios acá en el sector de Quindialó, en la parroquia de Quizapincha, donde hubo la intervención de los bomberos y se logró apagar también el fuego. Entonces sí es importante crear conciencia a través de la educación, especialmente es importante trabajar con los niños y dar a conocer este tipo de fenómenos que afectan directamente a la naturaleza. Y para próximos años, para próximos meses, lógicamente se debe coordinar acciones anti-incendios también, y sobre todo crear una conciencia a nivel de la población de que este tipo de incendios no favorecen en nada para la atracción de la lluvia.
6: Hay mucho riesgo de las quemas agrícolas en esta temporada, ingeniero. Ambato se mantiene, la provincia de Tungurahua se mantiene entre las zonas con mayor riesgo de incendios forestales en el Ecuador, en un contexto marcado más bien por el déficit de lluvias y el aumento de temperaturas asociadas al fenómeno del Niño, que reseca la vegetación, facilita la propagación del fuego, de los incendios, ingeniero.
0: Sí, lógicamente, al estar el suelo, al estar igual las plantas prácticamente deshidratadas, cuando se produce un inicio de incendio, prácticamente es un foco de combustión altísimo. Hablemos, por ejemplo, de los cipreses, de los eucaliptos, que se tienen también en diferentes partes de donde se pueden producir incendios al estar el suelo lógicamente caliente sin ninguna cantidad de agua en las plantas. El incendio es más propenso a llegar a otros espacios, a otras áreas, lo cual lógicamente produce una destrucción de la vida microbiana de los suelos. Recordemos que el suelo no es un área, no es un ser inerte, sino más bien es un ser vivo donde tenemos microorganismos, diversos tipos de bacterias, de hongos, de nematodos, inclusive que son benéficos para la agricultura, e inclusive fauna como las lagartijas, como los ratones, que de hecho cumplen su función, cumplen su trabajo dentro de la naturaleza. Y haber un incendio de proporciones importantes, lógicamente se pierde esta vida microbiológica, se pierde esta flora y esta fauna que es necesaria para el normal desarrollo de la naturaleza.
6: Entonces, con la llegada del fenómeno del Niño se anuncian lluvias, inundaciones para la costa ecuatoriana, para el oriente de nuestro país. En cambio, para la región interandina, fuertes soles, fuertes heladas también. Y este cambio climático está afectando al sector agropecuario, ingeniero.
0: Sí, efectivamente, la naturaleza tiene estaciones definidas, pero con esto del tema del cambio climático prácticamente ya no se tienen las fechas y los tiempos donde se daban normalmente. Antes se tenía un calendario natural de lluvias e inclusive de sequía. Lógicamente, para los meses ya de julio, agosto, septiembre también se estaban produciendo fuertes heladas y insolaciones importantes. Aunque para el tema de frutales caducifolios, como es el caso de la serranía ecuatoriana, donde tenemos claudias, manzanas, peras, sí es importante también acumular horas de frío para que estos empiecen una nueva actividad, de un nuevo ciclo. Sin embargo, al estar alterado los regímenes normales de lluvias y de verano también y de sol, se van a afectar también al tema de cultivos. Se va a producir descensos importantes de temperatura, lo cual lógicamente destruyen las células de las plantas y finalmente terminan muriéndose estas plantas y afectando directamente a la producción. Esto para el caso de la serranía del área andina, y de producirse más adelante fuertes lluvias, en cambio afectarían directamente a la costa, porque recordemos que parte de las lluvias se van al océano Pacífico y la otra parte de las lluvias que recogen las montañas se van al océano Atlántico también. Entonces, debemos de estar precavidos de, lógicamente, de proteger primeramente a nuestra naturaleza, proteger nuestros suelos, proteger nuestros cultivos. Hay diferentes formas de mitigación. Una de ellas puede ser el riego mismo, optar por incorporar nuevas tecnologías de riego de aspersión o microaspersión, de ser el caso. De lo contrario, al menos un riego por inundación podría mitigar o disminuir los daños que producen estos factores climáticos adversos como son las lluvias y las sequías fuertes.
6: Frente a este panorama, las autoridades piden a la ciudadanía, a la comunidad, alertar frente a quemas en los alrededores, especialmente en las parroquias cercanas, Quizapincha, Ambatillo, Pasa, en la vía Aguaján, para cuidar nuestra vegetación, cuidar nuestros bosques. Es tan necesario la presencia de la naturaleza y hay que cuidarlo en forma permanente, ingeniero.
0: Efectivamente, así es. Las autoridades competentes, hablemos del Ministerio de Ambiente y Energía, el MAE, el Ministerio de Agricultura, inclusive el gobierno provincial, tienen competencias de proteger la naturaleza, de ayudar en la producción, de mantener los sistemas de riego, de apoyar a los agricultores, considerando que si trabajamos en cada uno de esos componentes, lógicamente recaudaremos la naturaleza, lo pondremos a buen recaudo y ello va a facilitar directamente las actividades dentro del campo y lógicamente esto va a repercutir en una buena producción, en tener la alimentación suficiente para las grandes ciudades.
6: Ingeniero, muchísimas gracias. Su comentario analizando el riesgo de las quemas agrícolas en esta temporada en la región interandina. Muchísimas gracias la participación del ingeniero David Manotoa en nuestro programa de noticias. Tenga usted muy buenos días.
0: Gracias, doctor Armando.
6: Marcamos las 7 de la mañana con 50 minutos, 7:50 minutos. Y lo que está en juego es grande en el país. La suspensión de la organización política Amigo enciende una gran alerta, mucho más allá de los tiempos casi que milimétricos, para impedir que una tendencia política pueda participar con sus candidatos. El anuncio de que la suspensión se derivó de una llamada anónima al 1-800-DELITOS, es un precedente que debe ser observado con muchísimo cuidado. ¿Cuáles son las pruebas presentadas? ¿En dónde queda el derecho a la defensa y presunción de inocencia? Son las preguntas. En este tipo de decisiones aupadas por la función electoral, abre una trocha enorme por la que pueda transitar cualquier denuncia anónima y derivar sin explicación previa, filtro de verificación o mínima duda de inocencia en la suspensión de cualquier organización política. Esto debería encender el más enérgico reclamo por parte de los dirigentes políticos, pero no. Al contrario, el gobierno abrirá otro canal para recibir denuncias por WhatsApp dirigidas a la Secretaría de Integridad Pública. ¿Se respetará la presunción de inocencia? ¿Qué filtros regirán para verificar la validez de las pruebas? ¿Hasta qué punto es válido que las denuncias sean anónimas? Hay mucho en juego en una decisión como para tomarlo a la ligera o reducirlo a la banal discusión de los extremos políticos. Esto debería encender el más enérgico reclamo de dirigentes políticos, pero no. Al contrario, el gobierno abrirá otro canal para recibir denuncias por WhatsApp dirigidas a la Secretaría de Integridad Pública. Hay varias denuncias anónimas, pero cuando se estudia, se analiza en la Fiscalía, los denunciantes no aparecen a brindar su testimonio. Por consiguiente, hay que actuar con coherencia. Las 7 de la mañana, 53 minutos. 7:53 minutos. Unidad Popular cuestiona ausencia de Diana Tamaí en audiencia del Tribunal Contencioso Electoral. Caso Vocales llega a juicio el 4 de agosto. La Fiscalía acusa a los ex vocales de presunto tráfico de influencias. La etapa de juicio del denominado caso Vocales fue convocada para el próximo 4 de agosto a las 8:30 en la Corte Nacional de Justicia, en un proceso penal que lleva más de 4 años abierto e investiga un supuesto delito de tráfico de influencias. Las 7 de la mañana con 54 minutos. 7:54 minutos. A esta hora de la mañana estamos saludando cordialmente con el agrónomo Hernán Aus. Agrónomo, la red de plazas y mercados de la ciudad de Ambato participarán en una marcha para exigir más seguridad Tras los últimos acontecimientos delictivos en Ambato, como la muerte en el mercado artesanal, los comerciantes realizarán una marcha a la que deben unirse también los diferentes sectores, los barrios de la ciudad de Ambato. ¿Qué podemos comentar al respecto? Agrónomo, muy buenos días. Bienvenido a nuestro programa de noticias.
7: Muchas gracias. Buenos días, don Fernando. Es un gusto el poder conversar con usted y hablar sobre estos temas que son importantísimos. Claro que es una pena de que cuando suceden los eventos, la gente se ponga recién a reaccionar. Esto venimos trabajando nosotros como Ambato Unido Solidario desde hace muchos años, y generalmente cuando lo hemos hecho solos, porque la gente no reacciona. Yo siempre he visto que hay demasiado, que mi importismo, una desidia, no les gusta participar, siempre sigue nomás, yo te apoyo. Ahora, por fin, al menos la red de plazas y mercados está reaccionando, y yo creo que debemos nosotros, lo menos que debemos hacer es apoyar.
6: Ahora, en la mañana de ayer se reunieron la gobernadora de Tungurahua, Daniela Llerena, la alcaldesa de Ambato, Diana Caiza, representantes de la Policía Nacional, unidades del DINASED, del Ejército Ecuatoriano, pero manifiestan que pese a las muertes violentas, se calificaron como ataques selectivos, es decir, que estaban direccionados. La situación no deja de preocupar a las autoridades locales y a la ciudadanía, agrónomo.
7: Bueno, agradable ver de que las autoridades por fin están queriendo unirse y comenzar a trabajar. La señorita gobernadora la escuchaba que decía de que ella siempre ha dado apertura a los sectores de ciudadanos para que puedan articular y trabajar en base a las denuncias que se hacen. Pero eso es falso, porque a nosotros, al menos como dirigentes barriales, nos tiene cerradas las puertas, al periodismo le tiene cerradas las puertas, a muchos gremios sociales le ha cerrado las puertas. Entonces, ¿cómo puede ella coger y decirle que está articulando cualquier actividad con la seguridad, con la ciudadanía? A los tiempos que les vemos unidos a la señora alcaldesa con la señorita gobernadora, me alegra mucho de que una denuncia que yo hice y un reclamo que hice hace unos días atrás parece que dio resultado y les permitió pues abrir los ojos y ver de que unidos podemos hacer las cosas bien. Ojalá no sea solamente por situación de campaña política lo que se está haciendo esto, y que sea pensando en el beneficio de la ciudadanía estas famosas reuniones que hacen, y comenzar a trabajar con operativos reales, conjuntos, en donde pues sabemos que unidos siempre la fuerza de la unidad nos hace más fuerte.
6: Hay que investigar también el pasado judicial a través de las redes sociales. Hoy hay que vincularse directamente con la función judicial para conocer el historial de cada una de las personas, especialmente de las personas procesadas en delitos. Y de ahí pues determinar si debe permanecer en el mercado o debe tal vez abandonar su puesto porque no está cumpliendo realmente el cometido de utilizar un espacio público en los mercados de la ciudad de Ambato.
7: Mire, nosotros tenemos dentro de los mercados, en la gran mayoría de los mercados, redes de mafia interna que manejan, saben, todo el mundo sabe, las autoridades conocen, los administradores de los mercados conocen, la intendencia conoce estos problemas, pero nadie hace nada. O sea, nosotros somos meros espectadores de la realidad, y las autoridades, qué pena, las autoridades no toman decisiones. Saben de que hay mucha gente que está inmersa dentro de las plazas y mercados, pero no hacen nada. No sé por temores, no sé por qué sea, pero ahora con lo que están haciendo las autoridades uniéndose, creo que esa es la mejor herramienta que tenemos para comenzar a destruir un poco este tipo de mafias que están insertadas en los mercados acá en Ambato.
6: La prevención, lamentablemente, no no se lleva a cabo en por parte de las autoridades. Cuando ya acontecen los sucesos, las muertes, los asaltos, ahí aparecen recién las autoridades. Como usted manifiesta, es muy conocido la compra de teléfonos usados, teléfonos robados en el mercado artesanal, la compra de partes y piezas de motores, de pieza de los vehículos en el mercado de la Simón Bolívar. Conoce toda la ciudadanía, menos las autoridades, agrónomo.
7: Sí, eso es una pena, ¿no? Todo el mundo sabe, es voz populi lo que sucede en los mercados, pero como digo, las autoridades no toman las decisiones, unas decisiones que van a ser duras, sí, pero tienen que ser radicales pensando en el bienestar de toda la ciudadanía. Son mafias que vienen ya insertadas desde hace mucho tiempo. Es difícil contrarrestarlas, pero comenzar a hacer operativos preventivos, yo creo que es la mejor manera de poder comenzar a desalojar a esta gente. Y también con el tiempo, pues como usted dice, con el pasado judicial, quitarles los puestos que tienen allí es la mejor manera también.
6: Hay sectores en los mercados, en la ciudad, en los barrios donde operan las economías ilegales, el narcotráfico, los créditos con usura, trata de personas, prostitución en el centro de la ciudad de Ambato. Pero lamentablemente dejamos pasar, vemos los ciudadanos con mucha preocupación que la inseguridad va tomándose más y más las calles del centro de la ciudad de Ambato, agrónomo.
7: Sí, mire, nosotros tenemos un supuesto grupo que está conformado en el municipio. No recuerdo exactamente el nombre, pero es el grupo de seguridad de ciudadano. Entonces están inmersas muchas organizaciones, salud, Ministerio de Educación, policía, ejército, todos los que están inmersos dentro de lo que es de lo que es la seguridad de Ambato. Se reúnen, creo que cada semana. Tampoco nos tomaron en cuenta ya a la ciudadanía, sino son solamente las instituciones públicas. Y en base a eso toman ellos decisiones para realizar operativos. Pero yo siempre he dicho y he reclamado de que quién mejor que la ciudadanía para conocer los problemas que existen dentro de cada uno de sus sectores. Pero no nos abren las puertas, o sea, son reuniones prácticamente reservadas en donde toman decisiones y van y hacen operativos en sitios en donde realmente no refleja la necesidad imperiosa de que las entidades de control estén presentes. Hay otros sitios en donde nosotros, por medio de contacto directo con la policía, con la FARC, con la Fuerza Aérea, con el mismo 911, hemos logrado contrarrestar problemas que se dan justamente dentro de esto, del microtráfico, dentro de lo que es la prostitución, dentro de lo que es libadores, porque la gente que comienza a consumir licor, comienza luego a consumir drogas, comienza a meterse en problemas delincuenciales, y ese es un grave problema que nosotros no podemos contrarrestar. Los dirigentes barriales a veces nos sentimos solos, a veces la policía nos apoya, pero no es solamente la policía ni la Fuerza Aérea la que tiene que estar allí, tienen que haber otras instituciones como la Intendencia, como tránsito, la policía de tránsito, tienen que estar presentes allí, pero cada uno trabaja aisladamente y no hay resultados nada positivos.
6: Finalmente, la falta de denuncias por actos de violencia, robos, en fin, responde a la desconfianza en las instituciones de seguridad, sobre todo en las instituciones de justicia, que lamentablemente también están viviendo momentos muy oscuros en nuestro país en los tiempos actuales, agrónomo.
7: Sí, mire, la gente se ha logrado unir. Nosotros tenemos algunos sectores en donde están trabajando muy unidos, Iñarica 2, Amanecer Popular, en muchos sectores que se han logrado despertar y comenzar a trabajar juntos y trabajando junto con la policía ha hecho trabajos extraordinarios en estos sectores, pero como usted dice, mucha gente se le coge, se le pone preso, pasa uno o dos días máximo y están libres esta gente. ¿Y qué es lo que hace esta gente? Ir a amedrentar con más fuerza a los vecinos de los sectores en donde se les ha hecho denuncias. ¿Por qué? Porque el aparato judicial realmente está tan corrompido de que se venden por un plato de lentejas. Es una pena, hay que decirlo de frente, porque esto no es una mentira, es una realidad visible para todos, y la gente lo que ha hecho es perder la confianza en todo lo que es del aparato judicial. La policía cumple, la Fuerza Aérea cumple, cumplen todos los organismos de control muchas veces, pero quien está fallando realmente es el aparato judicial.
6: Muchísimas gracias, interesante su comentario, analizando el tema de la inseguridad que vive en nuestra ciudad. Están invitando, pues, para el día de mañana una marcha para exigir a las autoridades más seguridad, la red de plazas y mercados, y a esto aspiramos que también se unan diferentes barrios y sectores de la ciudad de Ambato. Gracias a su participación, agrónomo. Tenga usted muy buenos días.
7: Muchas gracias a usted. Hasta luego.
6: Marcamos las 8 de la mañana con 5 minutos.
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8: 8 horas con 5 minutos.
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0: todos los deportes en las estaciones del Grupo Radial Continental. Carapaz cuarto en ganancias del Tour. Richard Carapaz volvió a confirmar que su nombre está entre los grandes protagonistas del ciclismo mundial. Aunque finalizó octavo en la clasificación general del Tour de Francia 2026, el ecuatoriano cerró la ronda gala como el cuarto corredor con mayores ganancias económicas de toda la competencia, gracias a una campaña brillante que incluyó el maillot de la montaña, dos victorias de etapa y el reconocimiento como el ciclista más combativo. La edición 2026 del Tour, que concluyó el domingo pasado en París, tuvo como gran dominador al esloveno Tadej Pogačar, quien conquistó su quinto título en la ronda francesa y encabezó también el listado de premios económicos con cerca de 697 mil euros, una cifra impulsada por el premio al campeón, las bonificaciones por sus cinco triunfos parciales y los días que vistió el maillot amarillo del líder absoluto. Sin embargo, entre las grandes noticias para el ciclismo latinoamericano, destacó la presencia de Carapaz del equipo Education, quien ocupó el cuarto lugar de la clasificación de ganancias con aproximadamente 117 mil dólares para solo por detrás de Pogačar, el belga Remco Evenepoel con 282 mil dólares y el mexicano Isaac del Toro con 176 mil dólares. Carapaz cuarto en el Tour en las ganancias económicas. Richard Carapaz se proclamó vencedor ayer, al día siguiente del Tour que se celebra en la localidad neerlandesa de Boxmeer, un día después del clásico francés. El ganador de dos etapas del Premio de la Montaña y elegido supercombativo del Tour de Francia afirmó tras completar los 80 kilómetros de la prueba que fue una carrera dura. Tras clasificarse en segunda posición, el ganador del año pasado, el neerlandés Timen Aresman, aseguró que le hubiera gustado revalidar el título, pero que al igual que el Tour, Richard fue mejor. En los Países Bajos, un nuevo triunfo al día después de la competencia del Tour de Francia. Hay que destacar también la épica travesía de Chiriboga. El deportista tricolor recorrió de Canadá a México en bicicleta para completar el exigente Tour Divide. Mejoró su marca en esta prueba de ultradistancia. Mientras toda la atención deportiva se centraba en el Mundial 2026, un tricolor también se puso la camiseta para representar a Ecuador en una de las carreras de ciclismo más dura del mundo. En la modalidad de ultradistancia, el quiteño Javier Chiriboga logró la meta del Tour de Dubai tras 14 días y 5 horas, reduciendo por casi un día su tiempo del año pasado. Ya de regreso a Quito y ultimando detalles para su siguiente reto, el deportista sonríe al recordar cómo la decepción de algunos respecto a la tricolor llenó sus redes sociales de mensajes de ánimo. Era como que todos estaban pendientes de los ecuatorianos y me llegaban mensajes que me decían qué chévere que yo esté representando. Parecía que el mundial iba a opacar, pero terminó dándole un plus a esta competencia. La épica travesía de Chiriboga, el deportista tricolor, recorrió de Canadá a México en bicicleta para completar el exigente Tour Divide. Mejoró su marca en esta prueba de ultradistancia. BKC se dice, perdimos porque México fue mejor que nosotros. Sebastián Becasese, entrenador de la selección ecuatoriana de fútbol, reapareció para hablar sobre la eliminación de la Tri ante México en los 16avos de final del Mundial 2026, derrota que además marcó su último partido con el equipo. Casi un mes después de esa derrota, el argentino desmintió que el equipo haya recibido amenazas para jugar mal en ese cotejo, que finalmente terminó 2-0 en contra, con muy bajo rendimiento tricolor. Para nada, que hubo amenazas. Son todas situaciones que yo desmiento tajantemente. Eso es totalmente falso. Nosotros perdimos porque México fue mejor que nosotros en ese primer tiempo, declaró Sebastián Becasese. Y Bocinha gana 11 veces más que antes del Mundial. El arquero caboverdiano Bocinha, una de las grandes revelaciones del Mundial 2026, llega hoy a Chile para integrarse oficialmente a las filas del Colo-Colo, equipo que lo anunció ya para los próximos 18 meses y cuyo contrato será el más importante en cuanto a ganancias. De acuerdo con el medio ABN, el portero de 40 años, sensación con Cabo Verde en la Copa del Mundo 2026, ganará poco más de 10.382.000 pesos chilenos por temporada, es decir, cerca de $596 por temporada. En los deportes locales y nacionales, el Ponchito cae en Echaleche. Muchurruna no pudo hacer valer su condición de local y perdió 2-0 ante Libertad en un partido donde el conjunto ambateño dominó gran parte del compromiso, pero no logró transformar su superioridad en goles. El duelo válido por la fecha 22, disputado en el estadio Echaleche, tuvo a un Ponchito protagonista desde el inicio. Con mayor posesión de balón y presencia ofensiva, el equipo dirigido por Paul Vélez buscó romper el cerrojo defensivo de los locanos, que resistieron con orden y tuvieron en su arquero David Cabezas una de sus principales figuras. Los jugadores de Libertad festejaron el gol que rompió el cerro en Echaleche y encaminó la victoria lojana sobre el Ponchito. Sanguinetti, preparado para afrontar tres torneos. Macará firmó actuación memorable en el estadio Gonzalo Pozo Ripalda al golear 4-1 a Aucas como visitante en el marco de la fecha 22 de la Liga Pro Serie A. Tras la contundente victoria, el estratega uruguayo Guillermo Sanguinetti analizó el presente del equipo, la gestión del plantel y el exigente calendario que se avecina al ídolo de Ambato. Con la triple competencia en el horizonte, Liga Pro, Copa Ecuador y Copa Sudamericana, Sanguinetti destacó la importancia de gestionar el desgaste físico del grupo. Vamos a ir tratando de rotar, sabemos lo que nos viene, porque ya lo vivimos en el semestre anterior. No hemos parado de jugar miércoles y domingo. Intentaremos estar a la altura en todos los campeonatos, señaló. Al ser consultado sobre los próximos desafíos internacionales, el entrenador fue enfático en mantener los pies sobre la tierra y no desviar la atención del objetivo más cercano. Está preparado para afrontar los tres torneos el equipo ambateño Macará. Barcelona, más excusas que resultados. Los gritos de protesta tras la derrota ante Liga evidenciaron el hartazgo popular. Farías se aferra al cargo y no piensa renunciar. La presión externa y los reclamos de la afición barcelonista no inmuta a César Farías. El director técnico venezolano se aferra al cargo del equipo, cuya crisis de resultados evitó que volviera a subir al segundo lugar de la Liga Pro y más bien los estancó en el quinto puesto con 34 puntos. Tras el 1-0 ante Liga de Quito, en la que significó la primera derrota en el Monumental en la temporada, Farías aseguró en rueda de prensa que la presión forma parte de la dinámica en los banquillos del equipo grande. Asimismo, enfatizó que conocía este escenario y los retos que asumía antes de vincularse al club, cuyo contrato finaliza en diciembre del 2026. Independiente del Valle mantiene paso de campeón. Independiente del Valle volvió a enviar un mensaje de autoridad en la Liga Pro al derrotar 3-2 a Orense en Machala y así aumentar 20 puntos la ventaja en el liderato, consolidándose como el principal candidato al título. La victoria ante el Bananerito fue una muestra más de la amplia plantilla con la que cuentan los Rayados, lo que les permite hacer rotaciones en el 11 titular fecha tras fecha. En esta ocasión, los del Valle apostaron por jóvenes talentos como Darwin Guagua y Juan Riquelme Angulo, que fueron claves en el triunfo. Independiente del Valle mantiene paso de campeón. En la parte final establecemos contacto con la capital de la República. Vamos a recibir información deportiva de última hora.
1: Y esto es porque el desempeño no ha sido el esperado. Varios refuerzos extranjeros no son aporte y cierto sector de la hinchada pide la salida del entrenador, el venezolano César Farías. IDB ya le ha sacado 21 puntos de ventaja al cuadro ídolo del astillero. Barcelona está lejos de la cima del campeonato y las críticas no paran, pero además se suman los problemas financieros y también institucionales.
2: Hablar de crisis en Barcelona no es nuevo. Los malos resultados deportivos y la falta de triunfos memorables hacen mucho más evidente que el equipo más popular del Ecuador atraviesa problemas. Fuera de torneos internacionales y muy lejos de poder pelear por el campeonato, a 21 puntos de la cima, ¿qué le queda a Barcelona en esta temporada? La respuesta simple sería la Copa Ecuador y buscar llegar a la Copa Libertadores de manera directa.
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1: Y esto es porque el desempeño no ha sido el esperado. Varios refuerzos extranjeros no son aporte y cierto sector de la hinchada pide la salida del entrenador, el venezolano César Farías. IDB ya le ha sacado 21 puntos de ventaja al cuadro ídolo del astillero.

0: hacen mucho más evidente que el equipo más popular del Ecuador atraviesa problemas. Fuera de torneos internacionales y muy lejos de poder pelear por el campeonato, a 21 puntos de la cima, ¿qué le queda a Barcelona en esta temporada? La respuesta simple sería la Copa Ecuador y buscar llegar a la Copa Libertadores de manera directa. A la suma de malas decisiones de dirigencias pasadas, hay que agregarle que la actual directiva no ha podido encaminar el proyecto deportivo. Pero además, problemas particulares del presidente en el ámbito judicial le han dado inestabilidad institucional. Empiezan a sonar voces que señalan al modelo de sociedad anónima deportiva como solución, decisión que deberá ser aprobada por la mayoría de los socios del club. La realidad es que tanto el ámbito deportivo como el financiero y el institucional tienen a Barcelona en aprietos.
1: La selección ecuatoriana de fútbol, en otro tema, tendría definido uno de sus primeros amistosos tras lo que fue el Mundial 2026. Según medios japoneses, la Tri enfrentará a Japón durante la fecha FIFA de septiembre en el marco de la Kirin Challenge Cup. El partido aún se espera por confirmación oficial, pero marcaría el inicio de una nueva etapa para Ecuador, que volvería a medirse con los asiáticos casi 4 años después del empate sin goles registrado en 2022. Las posibles sedes del encuentro serían Miyagi o Hiroshima. Además, la fecha FIFA se prolongará desde el 21 de septiembre al 6 de octubre y Ecuador busca confirmar 1 o 2 partidos más. Y después de cumplir una extraordinaria actuación en lo que ha sido el Tour de Francia 2026, donde ganó en 2 etapas y se consagró como el rey absoluto de la montaña, Richard Carapaz tomará unos pocos días de descanso en Europa, según lo pudo conocer Televistazo. La locomotora del Carchi evaluará con su equipo, el EF Education Easy Post, si participa en la Vuelta a España, que va a iniciar el próximo 22 de agosto. También está en la mira del deportista ecuatoriano el Mundial de Ciclismo, que se desarrollará en Montreal, Canadá, desde el 20 de septiembre. Carapaz se ha consolidado como uno de los mejores ciclistas del mundo. 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
4: ¿Qué hacer cuando los chicos están aburridos? Ponga atención al siguiente consejo. Cuando le estén molestando porque el mal tiempo no los deja jugar en el patio o en la calle, déles un paquete de espagueti largo. Dígales que los extiendan sobre la mesa, el piso o en una superficie plana. No tiene idea de lo que se divertirán formando diversas figuras y creando toda clase de juegos. ¡Chao, amigas!
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5: 8:24.
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1: De la República, Daniel Noboa, se refirió a la compra de medicinas desde la India. Lo hizo sin muchos detalles este lunes en una entrevista con Radio Sucre. Para él, existen avances en la adquisición de los fármacos, pero no dio fechas para la primera importación.
2: Estamos en el proceso de homologación con el ARSA. Ya se estableció una hoja de ruta con el gobierno de la India. Vamos a tener compras de medicinas del gobierno de la India y también cada una de estas medicinas va a tener la certificación de FDA.
1: El objetivo del gobierno es hacer una adquisición centralizada para la seguridad social y la salud pública. Según el mandatario, tendrán certificaciones de la Administración de Alimentos y Fármacos de Estados Unidos, FDA por sus siglas en inglés, y otro grupo de medicinas será avalado por agencias europeas. El ofrecimiento de comprar a la India los medicamentos se dio el 24 de mayo. El gobierno había asegurado que iba a tener los primeros resultados en 15 días, pero dos meses después no se ha concretado. Este lunes, Noboa hizo otro anuncio sobre la adquisición de medicamentos. Su gobierno buscará fármacos en países de la región.
2: Ese mismo esquema que estamos trabajando con la India lo vamos a hacer también con otros países. Ya tenemos conversaciones con Colombia y tenemos conversaciones con Argentina, así como con Costa Rica.
1: La semana pasada, el octavo ministro de Salud del régimen, Juan Carlos Abeiga, fue abordado por la prensa y tampoco dio una fecha tentativa para el abastecimiento. El presidente arremetió contra los importadores privados de fármacos por cobrar precios de locos y tener el control en el sector. Dijo que eso se rompe al trabajar de gobierno a gobierno.
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2: 8:33.
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0: 8 horas con 43 minutos.
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0: Necesito un reloj con más tiempo.
1: ¿Más tiempo?
0: Papá dice que quiere pasar más tiempo conmigo. Siempre está viendo el reloj.
1: Y nunca hay tiempo suficiente, ¿verdad?
0: No.
1: Si me traes el reloj, podré añadirle minutos entre las 3 y las 5.
0: Mamá se lo regaló y papá dice que funciona muy rápido.
1: Ah, lo que quieres es un reloj que se mueva despacio cuando estás en el parque.
0: Y que se mueva muy rápido justo cuando llegue Papá Noel.
1: La Navidad tarda mucho, ¿no?
0: Sí.
1: Bueno, ¿qué te parece si ponemos el 8 donde está el 10? Así te podrás acostar tarde.
0: Y el 3 en el lugar de las 11. Y saldré de la escuela más temprano.
1: ¿Es todo?
0: Sí.
1: ¿Seguro? Pues sería fácil añadir algunos minutos en caso de emergencias.
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0: Claro.
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4: 8:47.
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1: Las dificultades para agendar citas médicas en la Seguridad Social son una constante que, según los afiliados, aún no se resuelve. En el aplicativo, la disponibilidad de turnos es limitada.
2: Estar con un especialista en edenrónico pediátrico. Ya, me dijeron que llame a estos números, ya son más de 4 meses que llamo, unos números no contestan, otros números dicen que no hay citas.
1: Incluso los afiliados aseguran que otro problema es que el sistema agenda citas en ciudades distintas a su lugar de residencia. El 18 de julio venció el contrato del servicio de agendamiento que el IES tiene con la Corporación Nacional de Telecomunicaciones, CNT. Y el instituto lanzó el 3 de julio un proceso de contratación por más de 6 millones de dólares para este servicio, que todavía se encuentra en la fase precontractual. Desde 2024, las administraciones del IES ya ofrecían soluciones a este problema.
3: Usted sabe que Google tiene un sistema muy interesante de georreferenciación y lo que va a hacer el sistema es darle a usted una cita, le va a hacer algunas preguntas.
1: El expresidente del Seguro de Salud del IES dice que el sistema necesita una modernización. Sin embargo, señala que el problema va más allá de las mejoras tecnológicas que requiere el sistema para garantizar un funcionamiento óptimo.
4: Si no tengo los médicos que recepten ese turno, no importa el sistema de agendamiento, no tengo quien ejecute el turno agendado.
1: Hasta 2023 dice que existía una brecha de al menos 800 médicos especialistas en el IES. Mientras tanto, en la Seguridad Social aún no se conocen más detalles sobre el proceso de contratación. Además, la institución continúa sin vocerías disponibles para entrevistas.

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1: Hola, amigas. Qué gusto volvernos a encontrar. Les cuento que si los frijoles hierven y hierven y no se suavizan, es bueno colocar un poco de sal gruesa en la tapa de la olla y verán que los frijoles quedan deliciosos. Ponga en práctica este sano consejo para la preparación de sus alimentos. ¡Chao!
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2: 9:17.
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1: Queridos compatriotas,
2: Abelardo de la Espriella hizo algunos anuncios sobre acciones que pondrá en práctica cuando asuma el poder el 7 de agosto.
1: Y misiones diplomáticas alrededor del mundo.
2: En materia de política internacional, afirma que cerrará 14 embajadas y 15 consulados en países de África, Europa Oriental y el Caribe, más por un tema de ahorro y optimización de recursos. Ha dicho que no rompe relaciones con esas naciones, pero que los casos de Cuba y Nicaragua son diferentes.
1: Excepto con Cuba y Nicaragua. En mi gobierno no habrá vínculo alguno con tiranías. Con el resto de países y organismos, Colombia mantendrá sus relaciones internacionales.
2: Así también apunta a un reordenamiento en las relaciones de Colombia con Medio Oriente. Suspende los planes que tenía Gustavo Petro de abrir una representación diplomática en suelo palestino y se acercará más al régimen de Benjamín Netanyahu en Israel.
1: Voy a reabrir la embajada de Colombia en Jerusalén. Esa fue una promesa de campaña también.
2: Sobre la gestión diaria, ha decidido trasladar la sede administrativa del gobierno. De la Espriella despachará en Barranquilla, capital del departamento del Atlántico, pues tiene otros planes para la Casa de Nariño, tradicional sede de gobierno en Bogotá.
1: Le he dado la instrucción a la ministra de Cultura que se vuelva la Casa de Nariño un museo abierto al público.
2: Sobre su investidura, de la Espriella había propuesto trasladarla a Popayán, pero el cierre del aeropuerto por la actividad del volcán Puracé lo llevó a cambiar de opinión. Ahora el acto de transmisión de mando será llevado a Cali. El traslado necesita aprobación del Senado y de la Cámara de Representantes.

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1: 9:33.
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0: papá.
1: ¿Sí?
0: Estuve pensando en lo que hablamos en la caminata.
1: ¿Ah, sí?
0: Creo que tú y mamá tienen razón. Tal vez deba dejar de salir con Sergio. Porque todo lo que ustedes me dijeron es cierto. 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
1: Pienso que debemos hacer otra caminata.
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4: 9:45.
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1: Unidad Popular pidió al Tribunal Contencioso Electoral sanción a Diana Tamaín por la suspensión de la organización política que se impulsó durante su presidencia del Consejo Electoral. Según Giovanni Atariguana y sus abogados, no tramitó dentro de los plazos legales un pedido para que se corrija esa decisión, incumpliendo así la ley.
2: En su momento clausuró un pleno pese a que tenía el quórum reglamentario, con lo cual impidió que se conteste el derecho de Unidad Popular a participar en las elecciones.
1: Por eso este lunes se realizó una audiencia para sustentar la acusación. El juez Patricio Maldonado escuchó a las partes y deberá tomar una decisión. Según el abogado de Tamaín, la acusación no pudo justificar incumplimientos de la expresidenta del CNE.
3: La responsabilidad de un funcionario público por incumplimiento de la ley no puede presumirse por el solo hecho de ocupar un cargo o presidir un órgano colegiado. Exige la demostración de un actuar personal por acción u omisión.
1: A Tamaín puede ser sancionada con una multa de hasta $14,000 y o la suspensión de derechos de participación por 2 años. Pero no es el único tema que tiene en sus manos el tribunal. La denuncia del presidente del CNE, José Cabrera, contra el Movimiento Amigo fue aceptada a trámite. Incluso se ha convocado audiencia para el 11 de agosto a las 10 de la mañana. Se acusa al movimiento por no haber presentado las cuentas de la campaña que realizó por las preguntas del referéndum y consulta popular de 2024. Su dirigencia de ese tiempo estaba liderada por Víctor Bravo y es parte de la causa. La sanción en ese caso es de hasta $9,640. La suspensión de derechos políticos de 2 a 4 años y la cancelación de la organización política. Este proceso no tiene que ver con el iniciado por la denuncia del fiscal general ante una investigación por presunto lavado de activos y que generó la suspensión del movimiento.
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0: horas con 14 minutos.
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3: ¿Qué diferencias hay entre huracán, tifón y ciclón? Cuando sobre las aguas de los trópicos tiene lugar una depresión meteorológica que da lugar a una violenta tormenta con vientos sostenidos que alcanzan o superan los 120 kilómetros por hora, se dice que se ha formado un ciclón tropical. Cuando esto sucede en el Océano Atlántico Norte, el Mar del Caribe, el norte del Pacífico Este y el Golfo de México se denomina huracán. En el Pacífico Oeste y en el Océano Índico se les conoce con el nombre de tifones.

0: 10 horas con 23 minutos.
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1: Liga Deportiva Universitaria cumple sus primeros entrenamientos con el nuevo director técnico Gustavo Álvarez. El profesional argentino presenció la victoria de Liga ante Barcelona 1-0 en el Estadio Monumental desde una de las suites del escenario deportivo. Álvarez cree que el equipo albo puede seguir obteniendo resultados positivos tras un discreto semestre en el torneo local.
2: Mi filosofía de liderazgo en los equipos es siempre ganar el próximo partido. Porque si usted lo multiplica por la cantidad de partido en cada una de las tres competencias, no hay proyecto más ambicioso.
1: El nuevo cuerpo técnico fue presentado. Gustavo Álvarez considera que las formas de juego también cuentan en liga y tratará que la plantilla se adapte a su formato táctico.
2: Y esto es algo que siempre hablo con mi entorno y hasta con los jugadores. El mejor premio que se puede obtener en el fútbol, en esta carrera, es quedar en la memoria del hincha.
1: Álvarez ya estará habilitado para dirigir la Copa Ecuador este jueves en el partido ante Leones en el Estadio Rodrigo Paz Delgado.
3: Por su parte, Barcelona está lejos de la cima del campeonato y las críticas no paran, pero además se suman los problemas financieros e institucionales.
4: Hablar de crisis en Barcelona no es nuevo. Los malos resultados deportivos y la falta de triunfos memorables hacen mucho más evidente que el equipo más popular del Ecuador atraviesa problemas. Fuera de torneos internacionales y muy lejos de poder pelear por el campeonato, a 21 puntos de la cima, ¿qué le queda a Barcelona en esta temporada? La respuesta simple sería la Copa Ecuador y buscar llegar a la Copa Libertadores de manera directa. A la suma de malas decisiones de dirigencias pasadas, hay que agregarle que la actual directiva no ha podido encaminar el proyecto deportivo. Pero además, problemas particulares del presidente en el ámbito judicial le han dado inestabilidad institucional. Empiezan a sonar voces que señalan al modelo de sociedad anónima deportiva como solución, decisión que deberá ser aprobada por la mayoría de los socios del club. La realidad es que tanto el ámbito deportivo como el financiero y el institucional tienen a Barcelona en aprietos.
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2: 10:36.
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0: problemas con el dinero son una de las fuentes más comunes de conflicto en el matrimonio. Aún así, los recién casados comienzan a ir por el camino hacia la destrucción cuando usan tarjetas de crédito indiscriminadamente y piden préstamos para comprar cosas que no necesitan realmente. Les habla el Dr. Dobson de Enfoque a la Familia. Frecuentemente, los recién casados se encuentran discutiendo sobre el dinero y las tarjetas de crédito porque sus cónyuges tienen sistemas diferentes de valor que el suyo propio. A mi padre, por ejemplo, le gustaba cazar y no le importaba gastar 3 cajas de balas de escopeta en una tarde de caza. No obstante, si mi madre gastaba una cantidad igual de dinero en un pelador de papas que no servía, él consideraba que eso había sido un derroche. Pero, aunque una pareja esté de acuerdo o no, el comprar a crédito es un desastre potencial. Por eso, el autor y consejero financiero Larry Burkett dice: los recién casados deberían ponerle una etiqueta a sus tarjetas de crédito que dijera: peligro, tenga cuidado. Él dice: el mantenerse sin deudas es una de las mejores maneras para conservar un matrimonio y una relación saludable. Se pueden evitar muchos conflictos cuando los cónyuges expresan sus puntos de vista sobre el uso del dinero y se ponen de acuerdo sobre cómo deben gastarlo. Y cuando el presupuesto esté agotado, guarde la billetera en el bolsillo.
1: 10 horas con 47 minutos.
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0: 10 horas con 59 minutos.
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2: La ingeniera Lisset Naranjo, candidata a la alcaldía por ADN, da su comentario ante las estructuras políticas en el país, el traspaso que se podría hacer de la dirección de la gobernación a Gonzalo Callejas y la decisión que se tomarán para la postulación a la candidatura de Ambato.
3: Sí, se tiene previsto también una participación en otra localidad de aquí del país. Está previsto también una presencia en Cuenca, una presencia en Otavalo, y también se ha trabajado con el propósito de presentar productos que tengan una característica y que podamos salir de nuestras fronteras. Una misión importante viajará a Bolivia, precisamente del Tungurahua Fashion Week. Se está preparando ya para poder tener igual una ronda de negocios en Bolivia, porque creemos que aquí hay capacidad, que aquí hay productos que tienen su valor agregado y que no le piden favor a ningún producto extranjero. En ese sentido, nosotros estamos ya preparando justamente los elementos necesarios para que la gente pueda precisamente hacer una presencia internacional y lograr ese salto que todos esperamos, no solamente trabajar para un mercado local y nacional, sino también para un mercado internacional. Y como usted bien decía, les estamos presentando a nuestros ciudadanos productos para que el momento de elegir prefieran lo nuestro, prefieran la producción nacional, porque aquí hay capacidad, aquí hay trabajo y sobre todo hay compromiso para cuidar las fuentes de trabajo. Estos importantes sectores más o menos tienen alrededor de unas 100.000 personas trabajando dentro de sus cadenas de valor, así que estamos cuidando también el empleo, estamos ofertando productos con diseño, productos con nuevos elementos que sin duda pues van a hacer que la gente prefiera la producción nacional. Sí, nosotros tenemos aquí materia prima importante, sí tenemos en el caso del calzado pues la materia prima más importante, que es el cuero. Tenemos una oferta importante de cuero. También debo comentarle que en la parte textil también tenemos proveeduría que aquí nacional. Sin embargo, sí hay algunos elementos importados que se traen del exterior, pero creo que justamente estas son las iniciativas, estos son los proyectos que estamos trabajando para lograr precisamente que haya aquí toda una producción. Así que estamos trabajando también en esas otras alternativas, pero ventajosamente pues Tungurahua se precie de tener una de las industrias más importantes aquí, justamente ubicada tanto en el sector del cuero, calzado textil y confección.
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0: 12 horas con 8 minutos.
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0: presentamos las recomendaciones de Homero el Jardinero.
1: Hola, Homerito. Mire, lo estaba buscando porque necesito que me diga cómo cuido mis plantas que tengo en maceta.
2: Bueno, mira, primero, si las tienes dentro de la casa, debes alimentarlas con fertilizantes apropiados. No las sitúes cerca de radiadores o fuentes de calor. Los humidificadores pueden incrementar el crecimiento de las plantas. Pero si están ubicadas en el exterior, entonces requieren riegos frecuentes, al igual que la alimentación. Cada 2 semanas para mejores resultados, y las macetas deben ser profundas y con agujeros de drenaje.
1: Gracias, Homerito. No se imagina cómo me van a servir sus consejos.
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3: 11:16.
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1: La doctora Lilia Villavicencio habla sobre la presencia de las ferias de exposición de calzado y moda de productores tungurahuenses que se debe exponer más al país y al mundo.
2: A ver, en el caso de los partidos políticos, la gran mayoría se tienen núcleos nacionales. Muchos de los partidos políticos de la ciudad obedecen a estructuras nacionales y en este caso ADN sí al gobierno, obviamente, pero a su núcleo de ADN nacional. Igual pasa con muchos de los partidos, le puedo decir que obedecen a núcleos nacionales porque es un alineamiento de partido nacional. Solo los locales mantejan una estructura propia. En el caso de la gobernación y de otras instancias, todo toma un tiempo, hay que dar un tiempo de proceso, hay que dar un tiempo también de transición, de paso de información de una autoridad a la otra. Yo creo que eso de llegar a la fuerza a cualquiera de las instituciones no es beneficioso para Ambato. Hay que saber respetar el trabajo que ha hecho una persona, habrán cosas que se pueden seguir, hay cosas que no, porque a criterio de las nuevas autoridades son buenas o no son útiles en ese momento, ya eso depende, pero la transición es importante, porque la ruptura de las instituciones públicas de un momento a otro rompen también estructuras de trabajo. Y el trabajo se viene realizando, no se le puede menospreciar el trabajo de nadie, eso lo ha dicho Gonzalo Callejas también ya, y se lo va trabajando para que haya un traspaso de información correcto. Ya el momento en que el gobierno, ese sí es un tema no de ADN, sino de gobierno central, dé un paso, ya eso ya a un nombramiento, eso obviamente toma un proceso que Gonzalo lo ha anunciado como una posibilidad, él tampoco lo ha dado como algo fijo, sino como una posibilidad que esperamos que en los próximos días, yo creo que como ambateños, se dé porque necesitamos de estos cambios positivos. Todo lo que se está pensando, me he involucrado yo también directamente mucho, créame, en la estructura de aquí de Ambato, no es que estoy poniendo solamente la cara o la imagen. Yo creo que si somos ambateños hay que arrimar el hombro. Si hay que ser candidata, lo hacemos con toda la fuerza. Si es que se ve la posibilidad de que es preferible dar la posta a alguien, uno tiene que dar un paso al costado con la misma frente en alto, porque lo que uno hace es por Ambato. Uno lo hace por cariño y desde donde yo esté, desde Lisset Naranjo, Erdoíza, esté, sea en la parte privada, en la parte pública, en la parte social, créame que siempre mi bandera va a ser ambateña. Entonces, lo importante en este momento tan difícil para la ciudad es arrimar el hombro de donde estemos.
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3: 11:34.
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0: Una de las características lamentables de la vida en el mundo moderno es el alto nivel de inquietud que tanta gente experimenta hoy en día. La mayoría de nosotros a veces sufrimos desasosiego emocional de un tipo u otro. Para muchos, sin embargo, el temor y la inquietud son sus compañeros de cada día. Esta inquietud puede manifestarse como mareo, dolores de cabeza, náuseas, dolores de estómago, incapacidad para concentrarse y conflicto persistente con otros. Un par de sugerencias sensatas pueden ser de ayuda para los que se encuentran en esta situación. Primera, debemos cuidar nuestro cuerpo. Necesitamos dormir lo suficiente y tomar tiempo para hacer ejercicios y participar en actividades que nos relajen. Segunda, debemos buscar discernimiento. Comúnmente se cree que la inquietud general, como la agorafobia o algunos otros temores específicos, es consecuencia de sentimientos poderosos que se han reprimido y a los cuales debemos aprender a enfrentarnos. Si estamos amargados porque alguien nos hizo algo malo, debemos encontrar la manera de perdonar. Si estamos asustados de nuestro propio enojo, lujuria o concupiscencia, debemos aceptar nuestra imperfección.
1: 11 horas con 48 minutos.
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1: La ingeniera Doris Aguilar. Ingeniera, el tema de la seguridad preocupa muchísimo frente a los últimos acontecimientos que vive nuestra ciudad. Hay sectores de nuestra ciudad donde operan las economías ilegales, el narcotráfico, los créditos de usura, trata de personas, donde la violencia se ha normalizado.
2: En realidad, este tema de la seguridad ciudadana, pero sobre todo la seguridad que deberían prestar las autoridades a sus ciudadanos, se ve restringida simple y sencillamente porque no existen planes, proyectos que puedan abarcar a la juventud, a los niños, a las personas que no tienen un trabajo adecuado y que obviamente son lineamientos que de pronto le llevan al ciudadano a acoger prácticas indebidas que en el momento dado pues tratan de cubrir estas necesidades. El tema es bastante complicado. Lamentablemente, estas estructuras en el pasar del tiempo lo que han hecho es fortalecerse y llegar hacia la ciudadanía y ante las personas, ¿no?, como una alternativa de supervivencia. Lamentablemente, los índices de delincuencia hacen referencia a números importantes de comportamientos delictivos, ¿no?, especialmente registrados en el territorio ecuatoriano. Por ejemplo, robos, hurtos, extorsiones, el microtráfico, las estafas, muchos secuestros y entre otras actividades delictivas.
3: Doce horas con dos minutos.
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1: Por favor, no abuse de sus energías. Procure no excederse en el trabajo en estos días que tiene mucho que hacer. La energía es como las ligas de hule. Si se estiran demasiado, se revientan. Así pues, cuando ya se sienta muy cansada, no trate de seguir a toda costa. Tome un descanso. Siéntese a saborear una taza de té o de café. A leer algo que distraiga su mente por un rato. Escuche un disco o salga a tomar un poco de aire fresco. Así cobrará nuevos bríos y podrá seguir adelante. Óigame bien y póngalo en práctica. Pero ya, nos vemos.
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2: 12 horas con 16 minutos.
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0: 12 horas con 28 minutos.
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1: El ingeniero Danilo Ortiz, alcalde de Mocha. Lógicamente, luego de las elecciones primarias, varios partidos políticos han considerado la necesidad de unirse y este tipo de alianzas también tiene varios procesos que cumplir y algunos procesos bastante difíciles, ingeniero.
2: Claro que sí, justamente yo vengo desde el del Movimiento Centro Democrático, desde el 2019 y las dos alcaldías. Pasamos con Centro Democrático y hoy en este espacio que estamos realizando ya las alianzas, hemos realizado con la lista del doctor Javier Altamirano solidariamente. Entonces, en ese sentido se ha establecido esta alianza para correr acá en la ciudad de Ambato juntos con el doctor Javier Altamirano.
1: Ahora, ¿qué le motivó a usted llegar a la prefectura en las elecciones seccionales?
2: Bueno, yo, Daniel Ortiz, viene haciendo política desde el 2019, justamente. Mi cantón era, creo que le faltaba un paso para ser parroquia y de ello tomé la decisión de enlistarme allá en el 2019. Pero cuando ya establecimos la candidatura en el 2019, llegamos a transmitir la ponencia, que lo que es la política, ahí he visualizado esta política tradicional de sobreprecios, la política de seguir llenando gasto corriente, y esto es lo que hicimos nosotros allá desde el 2019 hasta hoy, 2026, eliminar este episodio político tradicional y crear un nuevo modelo de administración. ¿Y cuál es el nuevo modelo de administración? Es menos gasto corriente, hacer las obras por administración directa, y lo más importante, menos utilizando los sagrados recursos públicos a través con la misma ciudadanía. Entonces las obras salen totalmente baratas y es por eso que nosotros, con el presupuesto más pequeño de la provincia, soy el alcalde que menos gano en el país, pero sin embargo hemos avanzado muchísimo. Hoy el cantón Mocha tiene el 98% de cobertura de agua potable. Cuando yo ingreso en el 2019 solo tenía agua entubada, hoy tenemos ya el 98%. Cuando ingreso en el 2019 teníamos un 13% de cobertura de servicio de alcantarillado, hoy estamos pasando el 76% de cobertura de alcantarillado. Esto quiere decir que toda la inversión se lo realizó en servicios básicos.
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Uno de los principales objetivos de los padres es enseñarles a sus hijos que las acciones tienen consecuencias inevitables. Algunos padres bien intencionados desperdician las oportunidades que se les presentan para enseñarles a sus hijos la relación que hay entre el comportamiento y las consecuencias al librarlos constantemente de problemas. Por ejemplo, esto sucede cuando un joven de 15 años coge sin permiso las llaves del auto de la familia y su padre paga la multa cuando el hijo es arrestado. Por nunca haber experimentado las dificultades que resultan de la falta de sensatez, un joven puede entrar en la edad adulta sin saber realmente que cada movimiento que él hace afecta directamente su futuro. ¿Y de qué manera puede un padre enseñar esta lección? Dejando que el niño experimente una cantidad razonable de incomodidad cuando se comporta irresponsablemente. Así que cuando Juanita dice que debe entregar su importante proyecto escolar al día siguiente y todavía no ha empezado a hacerlo, resista la tentación de ayudarla. No estoy diciendo que permita que sufran algún daño, pero pequeñas dosis de realidad pueden enseñarles que hay una conexión entre las acciones y las consecuencias.

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1: 12 horas con 51 minutos.
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0: Estado, entre ellos Daniel Noboa de Ecuador. Baldor Bermeo, exalcalde del Cantón Azuayo Camilo Ponce Enríquez, fue detenido, acusado de liderar una red de lavado de activos. Según las investigaciones, sus empresas habrían movido 3,2 millones de dólares entre 2022 y 2025. En la segunda entrega del especial Yasuní, la invasión minera, veremos cómo esta actividad ilegal destruye los recursos naturales. Los pueblos nativos dicen que hay menos peces en los ríos y que el delfín rosado ha desaparecido. Aquiles Álvarez intenta separar al juez del caso Goleada. Este martes se instaló la audiencia de recusación. Según la defensa, el juez ya conoció otro caso en contra del alcalde, por lo que no es imparcial. El Tribunal Contencioso Electoral abrió una causa contra Pachakutik por presunta infracción electoral durante la campaña por la consulta popular de 2024. Esa organización habla de persecución política. Un muerto y 30 heridos tras el volcamiento de un bus interprovincial en la vía que une a poblaciones de Lomas de Sargentillo con Nobol en Guayas. Hay novedades en el fútbol europeo. Zinedine Zidane fue presentado como nuevo entrenador de la selección de Francia, mientras que Roberto Mancini regresa al banquillo de Italia.
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2: ¿Qué tal, amigos? Buenas tardes. Iniciamos aquí la información en este martes 28 de julio. Keiko Fujimori asumirá en breve la presidencia de Perú. Su llegada al poder en el cuarto intento marca un hito político en una nación profundamente polarizada y afectada además por una alta inestabilidad. Recuerden seguir nuestro noticiero también en Ecoavisa Play y ecoavisa.com. Aquí comenzamos.
1: Perú. Comienza la era de Keiko.
2: Keiko Fujimori asiste a esta hora al Congreso de Perú. Llegó hace pocos minutos para asumir en breve el mando como nueva presidenta. La ceremonia se realiza en el Congreso y cuenta con la presencia de presidentes y jefes de Estado, entre ellos el mandatario de Ecuador, Daniel Noboa, y el rey Felipe VI de España. Fujimori llega al gobierno en su cuarto intento, tras haber disputado además tres segundas vueltas consecutivas, y asumirá el mando de un país marcado por la inestabilidad política que ha tenido 8 presidentes en los últimos 10 años. Durante este acto va a recibir la banda presidencial y tras su investidura ofrecerá un primer mensaje a la nación en el que expondrá los principales ejes y prioridades de su gobierno. Estamos viendo imágenes en vivo de la llegada de Keiko Fujimori, presidenta electa de Perú, al acto de posesión en el Congreso en Lima. Keiko Fujimori es la heredera política de su padre y el expresidente Alberto Fujimori, quien gobernó 3 veces hasta que renunció por actos de corrupción que involucraron a funcionarios de la administración. Keiko ha dedicado más de 20 años de su vida a buscar la presidencia y a lo largo de varios periodos ha mantenido poder político en el Congreso, ahora con su partido Fuerza Popular.
0: Keiko Fujimori tiene 51 años, pero su acercamiento a la política comenzó cuando tenía solo 15. Su padre Alberto Fujimori había llegado a la presidencia en 1990 y tan solo 4 años más tarde, tras el divorcio del presidente de su esposa Susana Iguchi, Fujimori nombró a Keiko como primera dama. Tenía 19 años, acompañó a su padre hasta el final del segundo mandato en el año 2000. Keiko había empezado a tomar distancia del entonces asesor de inteligencia presidencial Vladimiro Montesinos, cabeza de una red de corrupción y delitos de lesa humanidad que minaron la administración fujimorista. 6 años después fue elegida congresista por Lima Metropolitana con la mayor votación individual y en 2011 se postuló por primera vez a la presidencia. Pasó a segunda vyuelta pero perdió el balotaje ante Ollanta Humala, luego en 2016 contra Pedro Pablo Kuczynski y en 2021 frente a Pedro Castillo. Pero el fujimorismo mantuvo presencia nacional y poder a nivel legislativo. primero con el partido Cambio 90, luego como Fuerza 2011 y en la actualidad como Fuerza Popular. Keiko Fujimori ha estado bajo el escrutinio de la justicia algunas veces, ha enfrentado 69 investigaciones fiscales, fue acusada por recibir aportes ilegales de campaña para 2011 y 2016 de la empresa Odebrecht y otros empresarios, cumplió prisión preventiva en dos ocasiones. En 2021, después de las elecciones, fue investigada nuevamente por mal manejo de fondos y denuncias de fraude, pero en enero de este año las causas fueron archivadas. Keiko participó por cuarta vez en las elecciones y en junio de este año ganó la segunda vuelta por un estrecho margen de apenas 50.000 votos al izquierdista Roberto Sánchez Palomino. Es finalmente presidenta y está considerada como una de las personas más poderosas e influyentes en Perú.
2: Vemos ahora imágenes en directo desde la sede del Congreso de Perú en Lima, un congreso que nuevamente es un congreso bicameral, tiene Cámara de Representantes y también de Senadores. El presidente de este congreso conjunto, Miguel Ángel Torres, está dando sus primeras palabras en estos momentos antes de tomar el juramento a Keiko Fujimori, quien se encuentra ya en el hemiciclo del Congreso peruano. Va a iniciar en estos momentos la ceremonia en la que la presidenta electa, Keiko Fujimori, debe firmar las actas de recepción del poder para enseguida tomarle luego el juramento y continuar con esta ceremonia en la que, como decíamos al inicio del noticiero, se espera también su primer discurso a la nación ya como presidenta electa. Son las imágenes en directo. En cualquier momento en este noticiero las presentaremos nuevamente para actualizar la información sobre el acto de posesión de Keiko Fujimori. Como vemos en estos momentos, está jurando sobre una Biblia su asunción del poder.
3: Sobre estos santos evangelios, que ejerceré fielmente el cargo de presidenta de la República que me han confiado. La nación para el periodo 2026-2031. Juro que defenderé esta tierra, la soberanía nacional, la libertad, la democracia y la independencia de los poderes del Estado. Juro que cumpliré y haré cumplir la constitución política y las leyes del Perú. Juro que velaré por la integridad física y moral de todos los peruanos, en especial de quienes han sido históricamente postergados. Y juro que, respetando la libertad de culto, reconoceré la importancia de la Iglesia Católica en la formación cultural y moral del Perú, y que trabajaré incansablemente por un país seguro, próspero y unido.

0: Ponce Enríquez. Política y minería ilegal.
1: Valor Bermeo, exalcalde de Camilo Ponce de Enríquez, fue detenido en la provincia de Azuay. Cinco personas más, entre ellas su esposa, hija y yerno, también fueron aprehendidos. Merlin Ochoa informa que son vinculados a una estructura de lavado de dinero relacionada a la minería ilegal.
2: Elías Baldor Bermeo Cabrera, alias Bebé, exalcalde de Camilo Ponce Enríquez, fue detenido la madrugada de este martes, señalado por las autoridades como presunto cabecilla y financista de la organización criminal Los Lobos, que opera en las provincias de Azuay y El Oro. La madrugada de este martes se ejecutaron allanamientos simultáneos en ambas provincias como parte del operativo Gran Fénix 47, dirigido a desarticular una presunta estructura dedicada al lavado de activos. La investigación duró un año. Según las autoridades, las empresas relacionadas a Bermeo movieron 3.2 millones de dólares entre 2023 y 2025.
3: No, él entraba inclusive a sectores de minería legal a intimidar a través de la estructura de Los Lobos y les quitaban sus concesiones para luego ellos operar esas concesiones, y también la minería ilegal, la cual escondían o camuflaban dentro de la minería legal, entre comillas, que ellos manejaban.
2: El operativo dejó 6 detenidos, entre ellos su esposa, su hija, su yerno y otros presuntos integrantes de la estructura. Se ejecutaron 10 allanamientos a viviendas y 4 empresas mineras que, según las investigaciones, habrían sido utilizadas como fachada para el lavado de dinero.
3: Algunas de las detonaciones que se han dado en diferentes lugares, sobre todo en la provincia del Oro, los explosivos que han sido utilizados pertenecen a la compañía y la minera de la persona que ha caído detenida, que es este sujeto apellido Baldor. Eso ha permitido la trazabilidad de estos ataques terroristas.
2: Durante los allanamientos también se encontraron placas de oro con el rostro de Pablo Escobar. En el operativo participaron 284 policías y 11 fiscales. El gobierno informó que se reforzaron las alertas de seguridad en los cantones y provincias donde opera Los Lobos ante posibles represalias por esta detención. Para esta noche está prevista la audiencia de formulación de cargos, en la que se definirá la situación jurídica del exalcalde. Si se dicta prisión preventiva, no se descarta su traslado a la cárcel del Encuentro.
1: Hace 3 años, Elías Baldor Bermeo dejó la alcaldía de Camilo Ponce Enríquez. Este mes había vuelto a inscribirse como precandidato para recuperar el cargo. Hoy su nombre aparece en el centro de un operativo contra una presunta red criminal vinculada con la minería ilegal.
4: Quisiera decir muchas cosas sobre estos temas.
5: Bermeo llegó a la alcaldía en 2019 con el 31.67% de la votación. Ejerció su cargo hasta 2023 y durante su administración y después de dejar el municipio, mantuvo una activa presencia bajo el lema de El Amigo del Pueblo. Pero detrás de esa imagen pública, su administración estuvo marcada por una sucesión de hechos violentos. En 2021, la policía desactivó un supuesto artefacto explosivo colocado en el edificio municipal junto a una amenaza dirigida contra él. Un año después, durante un allanamiento a una mina vinculada con su entorno empresarial y familiar, se produjo un enfrentamiento que dejó 3 fallecidos y 5 heridos. Y en febrero de 2023, cuando aún era alcalde, Bermeo fue atacado con 2 disparos en los exteriores del municipio mientras atendía a un grupo de ciudadanos. En un cantón marcado por la minería, la trayectoria de Bermeo también estuvo estrechamente ligada a esa actividad. Según la Superintendencia de Compañías, figura como accionista de 11 empresas, la mayoría relacionadas con el sector minero, con capitales que van desde los 400 hasta los 100 mil dólares. Además de su actividad política y empresarial, Bermeo también era conocido por ser propietario de un equipo de fútbol de segunda categoría en Azuay, mismo que lleva su nombre. Y su carrera política no había terminado. Días atrás firmó como precandidato a la alcaldía de Camilo Ponce Enríquez. Buscaba volver al municipio en las próximas elecciones.
0: Yasuní, la invasión minera.
1: efectos de la minería ilegal que acecha al extremo sur del Yasuní ya no solo se miden en los puntos de extracción. En la segunda entrega de nuestro especial llegamos hasta las comunidades quichuas que dependen del río Curaray, donde sus habitantes aseguran que hay cada vez menos peces, que han tenido que cambiar sus zonas de pesca, que especies como el delfín rosado han dejado de verse en esa zona del Yasuní también.
2: En apenas 5 kilómetros del río Curaray, en Pastaza, se concentran al menos 16 frentes mineros ilegales, según los dirigentes del pueblo quichua de Causaxacha. Ecoavisa comprobó cómo opera uno de ellos, en plena zona intangible del sur del Parque Nacional Yasuní. En este punto operan alrededor de 14 personas con 5 bombas de succión, palas, carretillas y otras herramientas para extraer oro del lecho del río. Según comuneros, las jornadas se extienden hasta 12 horas diarias. Los mineros ilegales se instalan en las islas y orillas del Curaray, donde los bancos de arena y piedras facilitan la extracción.
6: Ponen el químico más pesado que hablamos, es el mercurio, ¿no? Y eso está afectando bastante en el río.
2: Al otro lado del río habitan 6 comunidades quichuas con cerca de 1.200 personas, cuya supervivencia depende del Curaray. Usan su agua para beber, cocinar y realizar actividades diarias porque no hay otra fuente de abastecimiento cercana. Y la situación se vuelve más crítica. El río que durante años los alimentó ya no les alcanza. Los comuneros aseguran que el bagre y el paiche son cada vez más escasos y ahora deben navegar hasta 2 horas para llegar a lagunas como Dantacocha para pescar. Añaden que el delfín rosado ha dejado de verse en este tramo del Curaray y aunque la propia comunidad mantiene un plan para proteger a la tortuga charapa, cada vez observan menos ejemplares. También hay un impacto en la vida social. Los monitores territoriales del pueblo quichua, los Yanapumas, aseguran que barcazas peruanas dedicadas a la minería ilegal acechan constantemente en la línea fronteriza y en ocasiones irrumpen en territorio ecuatoriano.
7: Hemos visto que en cada esquina están personas armadas con rifles. Entonces, ni el ejército creo que tiene ese armamento, ¿no? Y nosotros como Yanapumas, cuando están en territorio ecuatoriano, hemos ido en son de paz.
2: Los comuneros por seguridad ya no viajan a Perú como lo hacían antes para intercambiar productos o visitar a sus conocidos. Mientras tanto, a solo 2 kilómetros en el puesto de control Ceilán del Ministerio del Ambiente, solo hay 2 guardaparques para vigilar este sector del Yasuní, donde ropa, fogatas y campamentos en medio de la selva confirman la presencia de los mineros.
1: Mañana en la tercera entrega revelaremos cómo se mantiene operativa una red de minería ilegal en plena selva amazónica. Vamos a una pausa y más adelante, el movimiento Pachacuti que enfrenta una denuncia. El Tribunal Contencioso Electoral admitió el caso por las cuentas de campaña del referéndum de 2024. Ya regresamos con los detalles.
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14: ¿Qué tal, amigas? Ahora quiero recomendarles algo muy importante. Antes de comenzar a quitar la piel a las cebollas, remójelas varios minutos en agua fría. Esta se desprenderá con facilidad y las lágrimas disminuirán. Bueno, espero que lo pongan en práctica. Nos vemos en otro momento.
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14: Saludos, amigas. ¿Sabían ustedes que las claras de huevo suben más rápido si están a temperatura ambiente? Y si se les añade unas gotas de zumo de limón o unos granos de sal gorda al batir, es mucho mejor. Póngalo en práctica ahora mismo.
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18: Un reciente estudio de la Universidad de Cambridge ha revelado que el 20% del patrimonio genético humano proviene de una enigmática población ancestral. Hace 1.5 millones de años, dos grupos ancestrales divergieron y, sorprendentemente, se mezclaron nuevamente hace unos 300.000 años. Este hallazgo desafía la creencia previa de una única línea evolutiva humana y sugiere una historia genética más compleja de nuestra especie.
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1: Afectadas por el calor serán Guayas y El Oro principalmente, mientras que en la Sierra Ecuatoriana están Imbabura, Pichincha y Loja. En la Amazonía son Sucumbíos, Orellana y Pastaza. Registrarán altas temperaturas también. El INDAMI recomienda evitar la exposición al sol, mantenerse hidratado y utilizar bloqueador ante los índices de radiación. Y ahora, en temas relacionados a los comicios, les contamos que el presidente del Consejo Nacional Electoral denunció a Pachakutik por no justificar sus cuentas de campaña del referéndum y consulta popular de 2024. El pedido fue admitido a trámite en el Tribunal Contencioso Electoral y puede llegar a multa y hasta la cancelación de la organización política. Patricio Díaz tiene detalles.
20: El Tribunal Contencioso Electoral admitió a trámite una denuncia contra Pachakutik por no justificar sus cuentas de campaña del referéndum y consulta popular de 2024. El presidente del Consejo Nacional Electoral, José Cabrera, presentó la acusación en contra de Carlos Sánchez, responsable económico del movimiento, y Guillermo Churuchumbi, coordinador de la organización política. Los acusa de incumplir el artículo 281 del Código de la Democracia, que es una infracción sobre el financiamiento de la política y gasto electoral. La sanción puede llegar hasta $33,000 de multa, suspensión de derechos de participación de 2 a 4 años y la cancelación del movimiento. El Consejo Político de Pachakutik analiza las acciones que tomará y una posible respuesta. Por ahora, quien se pronunció fue la legisladora Mariana Yumbay.
21: Vamos a defendernos, vamos a hacer presentar todos los justificativos que permitan establecer que no se ha cometido ninguna falta a ninguna normativa.
20: La audiencia fue convocada para el 19 de agosto. El juez electoral Ángel Torres será quien tome la decisión en primera instancia. Tanto el CNE como Pachakutik pueden apelar luego al pleno del Tribunal Contencioso. A Yumbay le sorprende que esta denuncia se produzca precisamente en medio de un proceso electoral y con otras organizaciones que han sido suspendidas.
21: Cualquiera se puede dar cuenta que no es normal, sino ¿por qué se guardaron si supuestamente ha habido las supuestas irregularidades?
20: El Movimiento Amigo también tiene una denuncia del presidente del CNE por la misma causa, las cuentas de campaña del referéndum y consulta popular de 2024.
1: El juez electoral, Joaquín Viteri, admitió a trámite el recurso presentado por Leonidas Issa y Washington Andrade contra la resolución del CNE que negó la entrega de formularios para su pedido de revocatoria de mandato contra el presidente Daniel Noboa. El juez pidió que se informe del contenido de la denuncia al jefe de Estado y al presidente del CNE. Esta es la primera instancia, luego cualquiera de las partes podrá apelar la decisión ante el Pleno. El Tribunal Contencioso Electoral ratificó la suspensión de los derechos de participación política del prefecto de Chimborazo, Hermel Tayupanda, por 6 meses. La sanción, según el TCE, se deriva del incumplimiento de una sentencia de 2025 que suspendió por 3 meses sus derechos políticos por hacer campaña a favor de un candidato a asambleísta. El prefecto insiste en que cumplió esa sanción y que su reincorporación al cargo fue legal. En los últimos 6 años, el sistema financiero dio un salto histórico. Según el reporte más reciente del Banco Central, los créditos entregados crecieron en un 85% y Washington Andrade contra la resolución del CNE que negó la entrega de formularios para su pedido de revocatoria de mandato contra el presidente Daniel Noboa. El juez pidió que se informe del contenido de la denuncia al jefe de Estado y al presidente del CNE. Esta es la primera instancia, luego cualquiera de las partes podrá apelar la decisión ante el Pleno. El Tribunal Contencioso

0: El prefecto insiste en que cumplió esa sanción y que su reincorporación al cargo fue legal. En los últimos 6 años, el sistema financiero dio un salto histórico. Según el reporte más reciente del Banco Central, los créditos entregados crecieron en un 85%, llegando a casi 74 mil millones de dólares. Los cambios en la dinámica económica para que bancos, cooperativas y mutualistas exhiban estos niveles de colocación y liquidez se los contamos en el siguiente reportaje.
1: El sistema financiero atraviesa un periodo de solidez estructural sin precedentes. Según el último informe del monitoreo de indicadores monetarios y financieros del Banco Central, los activos de las 138 entidades que integran la banca privada, las cooperativas de ahorro y crédito y las mutualistas alcanzaron los 112.061 millones de dólares. De esta cifra, la banca concentra 81.298 millones, mientras el sector popular y solidario sostiene 30.763 millones. El pilar de esta expansión descansa en la confianza de los depositantes. Las captaciones totales ascendieron a 87.015 millones. Destaca un comportamiento clave en la conducta del ahorrista, donde los depósitos a plazo, que suman 45.052 millones de dólares, superaron a los depósitos a la vista, con 41.963 millones, reflejando una preferencia por la rentabilidad a mediano término dentro del esquema de dolarización. Esta liquidez alimentó una aceleración drástica en la colocación del financiamiento. En junio de 2020, la cartera de crédito se ubicaba en 39.855 millones de dólares. 6 años después, la cifra escaló a 73.836 millones, un crecimiento acumulado del 85%. El crédito del consumo encabeza la colocación con 31.680 millones de dólares, seguido por el crédito productivo con 26.398 millones y el microcrédito con 11.015 millones de dólares. Por su parte, el segmento inmobiliario absorbe 4.600 millones, mientras que el educativo registra apenas 143 millones. A pesar del vertiginoso ritmo de desembolsos, el indicador de morosidad promedio se mantiene saludable en un 4,4%, garantizando para la banca un rendimiento sobre el patrimonio de 14 puntos porcentuales.
0: Pausa y más adelante, Japón vuelve a estremecerse. Un fuerte sismo dejó estructuras colapsadas, decenas de heridos y miles de hogares sin electricidad. Ya regresamos con las imágenes. 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
6: Elimina el dolor de columna vertebral y articulaciones rápidamente. Esta receta que te vamos a dar te ayudará a fortalecer los huesos y aliviar los dolores tan molestos. Compra 150 gramos de gelatina comestible. Esto es suficiente para un mes. Por la noche, poner 5 gramos de gelatina o 2 cucharaditas rasas en un cuarto de taza de agua fría. Mezclar estos dos ingredientes y dejar reposar a la mañana siguiente, fuera de la nevera. La gelatina se endurecerá. Bebe en ayunas por la mañana. Esto le puede agregar leche fría o jugo de frutas, con lo que más le guste. Notará que funciona de manera eficaz para los dolores de articulaciones, columna, piernas, espalda y cuello. Después de 7 días, sentirá considerablemente un gran alivio. Los beneficios de la gelatina son que mejoran el cabello y la piel, proporcionan elasticidad, acelera el metabolismo, mejora la capacidad mental, vuelve más fuerte los tendones y ligamentos, fortalece el corazón y articulaciones, previene la osteoporosis y osteoartritis, potente en el tratamiento de la displasia. Se recomienda repetirlo pasado 6 meses. Esto lubrica eficazmente en la forma natural a todas las articulaciones. Si realmente quieres eliminar el dolor, debes probar esta receta.

0: verás los cambios a los pocos días de usarla.
1: Ahora les contamos que la adicción al trabajo agudiza el estrés. La persona se aferra al trabajo en exceso por problemas familiares o por la presión del jefe.
2: La presencia excesiva en la oficina pudiera ser más peligrosa de lo que se cree. La revista Pulera Salud habla del tipo de personas que se centran su vida en el trabajo, que le dedican tanto tiempo que suelen desatender otras obligaciones.
3: Una persona murió y otras 30 resultaron heridas.
4: El siniestro ocurrió a las 7:30 de la mañana, cuando el bus número 166 de la cooperativa Reina del Camino chocó contra este rodillo en el kilómetro 38 de la vía Lomas de Sargentillo, Novol. Tras el impacto, el vehículo de pasajeros perdió estabilidad, chocó contra el bordillo de aproximación al redondel de los kioscos y se volcó. Alberto Zambrano fue uno de los usuarios que viajaban de Puerto Viejo a Guayaquil.
5: Pero desde que salimos, ese man comenzó a darle duro. Mi compañero le dice, esto es que caballo, ¿qué vamos? Velocidad, ¿qué va? Carrera, ¿qué va? Entonces, pero como ellos son más bravos, cuando uno le reclama, le dice las cosas, entonces no podemos hacer nada hasta que lo accidentamos.
6: Nosotros veníamos despiertos, pero ¿qué vamos a hacer ahí con el horrenda velocidad? Dale espacio, es que no veníamos en caballo, le decía yo.
4: Tras el accidente, se confirmó el fallecimiento de uno de los pasajeros, de aproximadamente 50 años. Además, unas 30 personas resultaron heridas. El hecho ocasionó también un grave congestionamiento vehicular que afectó el tráfico por varias horas.
7: El fiscal autorizó el levantamiento de cadáver, el personal del cuerpo bombero estuvo, como dice, la colaboración respectiva para hacer la extracción del fallecido. Se está realizando el levantamiento de evidencias, vestigios y huellas para luego informar a la fiscalía respectiva de turno.
4: Cerca de las 11 de la mañana, el bus accidentado de la cooperativa Reina del Camino fue trasladado al centro de retención de la CTE y la vía reabierta nuevamente al tránsito vehicular.
3: 9 días después de la desaparición de Lisette Bunshi en Quito, la búsqueda no se detiene. Las autoridades ampliaron los operativos mientras su familia exige respuestas. Carla Delgado amplía la información.
8: Este martes se cumplen 9 días de la búsqueda de Lisette Bunshi. La fiscalía dispuso que las labores de rastreo se extiendan hasta el 3 de agosto, mientras continúan las investigaciones penales para esclarecer su desaparición. En la quebrada del río Machángara, en el suroriente de Quito, personal de la Policía Nacional y del Cuerpo de Bomberos mantiene el operativo de búsqueda. Debido a lo agreste del terreno, los equipos también utilizan drones para ampliar el rastreo. La familia, que ha liderado la búsqueda desde el primer día, asegura que el tiempo avanza y que ya se ha recorrido gran parte de la quebrada. Sin embargo, a petición de sus allegados, las autoridades inspeccionarán un nuevo sector.
9: Una fosa que aparentemente no habíamos llegado hasta allá porque está río arriba.
8: Su hermana insiste en que no deben detener las investigaciones. Okay. Asegura que detrás de la desaparición de Lisette podrían estar involucradas varias personas.
9: No solamente la persona que está detenida y que fue la que le lanzó aquí. Él, para hacer lo que hizo, no lo hizo solo. Aparte de eso, el novio. El novio es la persona más que debería haber estado desde el principio, porque él fue el que le sacó de la casa de mi padre a mi hermano.
8: Mientras tanto, el Cuerpo de Bomberos trabaja en coordinación con equipos de otras parroquias conectadas por el cauce del río.
10: Y también unidades de acuáticos en los sectores que puede, digamos, hasta donde puede haber llegado el cuerpo, que es en el sector de Manduriaco, en el sector de abajo de Nanegalito.
8: El caso se investiga como desaparición involuntaria. El amigo del novio de Lisette continúa detenido. Hasta el momento, el principal elemento que manejan las autoridades es que habría ingresado con ella a la quebrada y posteriormente salió solo del lugar. En la zona fue encontrado uno de los zapatos de la joven.

0: Un terremoto de magnitud 6,8 sacudió hoy una región en el suroeste de Japón. Al momento se informa de 50 heridos, casas y puentes destruidos y también más de 45.000 hogares que se han quedado sin servicio de energía eléctrica. Las autoridades están verificando los daños.
1: La prefectura de Kumamoto, en la isla de Kyushu, en el sureste de Japón, fue sacudida por un potente sismo alrededor de las 4:27 de la tarde hora local. Ocurrió a una profundidad aproximada de 10 kilómetros. Cámaras de seguridad captaron la violencia del movimiento. Escenas de pánico se vivieron en supermercados, comercios y otros espacios públicos. El temblor provocó derrumbes en el monte Maya-yama. Los muros de piedra del histórico castillo de Kumamoto colapsaron. 12 edificios sufrieron daños, algunas casas se incendiaron y el centro comercial Aeon Mall estalló, aparentemente por la destrucción de las tuberías de gas. El departamento de bomberos informó que unas 30 personas quedaron atrapadas. Además, se derrumbaron varios tramos de un puente de la ciudad de Yatsushiro y 45.600 hogares se quedaron sin electricidad. Hay calles agrietadas, techos derrumbados y viviendas cuarteadas. Al momento reportan 50 heridos. Inicialmente se informó que el terremoto tuvo una magnitud de 7.1, pero luego el Servicio Geológico de Estados Unidos lo ajustó a 6.8. 41 minutos después, se registró una réplica de magnitud 5.6, también en la prefectura de Kumamoto. Inicialmente las autoridades emitieron una alerta de tsunami, pero esta fue levantada 2 horas después.
0: Una remota provincia en el noreste de China fue sacudida también por 2 terremotos con apenas 18 minutos de diferencia en la mañana de este martes, según informó el Servicio Geológico de Estados Unidos. Los sismos ocurrieron en la provincia de Jinghai a las 11 y 16 y luego a las 11 y 34 de la mañana, hora local, con magnitudes de 5,7 y 5,8 respectivamente y tuvieron una profundidad aproximada de 10 kilómetros. Esta provincia es una zona montañosa y escasamente poblada. Hasta el momento, las autoridades no reportan víctimas mortales o personas heridas. Un incendio en el sistema eléctrico que abastece de energía a la línea 1 del metro de Barcelona generó una densa humareda que obligó a evacuar varias estaciones. La nube de humo se propagó por el túnel de ingreso y luego llegó hasta los vagones. 130 personas fueron atendidas por inhalación de humo, de las cuales 39 tuvieron que ser trasladadas a hospitales. Durante la emergencia, algunos pasajeros abrieron manualmente las puertas del tren y caminaron por las vías para ponerse a salvo. Las autoridades abrieron una investigación para establecer el origen de este siniestro. Un joven rescatista de 16 años salvó a un niño de 10 que fue arrastrado por olas en una playa estatal de Santa Cruz, en California, Estados Unidos. Fueron momentos dramáticos. El menor fue sorprendido por un intenso oleaje que lo alejó de la orilla y lo dejó en una zona de peligro. El socorrista se lanzó al agua para alcanzar al niño y mantenerlo a flote mientras ambos eran golpeados por las olas. Logró sujetarlo hasta recibir apoyo de otros salvavidas y de personas que estaban en la playa. El niño fue llevado luego hasta la arena, no sufrió heridas graves y fue entregado a sus familiares en buen estado de salud.
2: Perú comienza la era de Keiko.
0: Keiko Fujimori es oficialmente la presidenta constitucional de Perú para el periodo 2026-2031. Tras jurar el cargo en una ceremonia realizada en el Congreso en Lima, la mandataria recibió la banda presidencial. Luego de la investidura, entre gritos y aplausos, Fujimori ofreció su primer mensaje a la nación en el que expuso los principales objetivos que marcarán su gestión durante los próximos 5 años. La agenda oficial prevé que la presidenta se traslade al Palacio de Gobierno para recibir los honores de Estado, saludar a las delegaciones y ofrecer un almuerzo a los mandatarios invitados. Posteriormente, tomará juramento a los integrantes de su primer gabinete de ministros. El presidente Daniel Noboa está en Perú y participa en la ceremonia de posesión de la presidenta Keiko Fujimori, con quien mantuvo una reunión bilateral durante la mañana. Además, dialogó con el vicepresidente electo de Colombia, José Manuel Restrepo. Luis Alfredo Zúñiga tiene el informe.
3: El presidente Daniel Noboa está en Lima, Perú. Arribó a la base aérea del Callao para asistir a la ceremonia de posesión de la presidenta Keiko Fujimori, que se lleva a cabo a esta hora. Más temprano, Noboa y Fujimori mantuvieron una reunión bilateral en el Palacio de Torre Tagle, sede de la Cancillería peruana. Fujimori llegó con fuerte resguardo cerca de las 9 de la mañana. Ahí se encontró con el presidente Noboa, con quien, según la Cancillería de Perú, se resaltó el diálogo político alcanzado en los gabinetes binacionales y confirmaron la disposición de celebrar una próxima edición en Lima a finales del 2026. Además, se acordó fortalecer el diálogo en temas de seguridad, lucha contra la delincuencia organizada transnacional y compartir experiencias en el manejo de cárceles.
4: Tenemos temas energéticos que tratar. Y sobre todo compartimos amenazas como la minería ilegal, el narcotráfico. Estamos construyendo una interconexión eléctrica entre ambos países.
3: Luego de ello, Noboa dialogó con el vicepresidente electo de Colombia, José Manuel Restrepo, sobre temas de cooperación binacional.
4: Temas de seguridad, minería ilegal, narcotráfico, también para crear una agenda binacional de trabajo.
3: Finalizadas las reuniones, se trasladó al Congreso de la República de Perú con el resto de mandatarios invitados para la investidura de Fujimori. El presidente Noboa regresará al país este mismo martes, ya que el mandatario de Paraguay, Santiago Peña, que también está en Perú, realizará una visita oficial a Ecuador. Peña arribará hoy a Quito y su agenda se extenderá hasta el miércoles. La principal actividad será la firma de 7 acuerdos y memorandos de entendimiento en temas de cooperación judicial, servicios aéreos, seguridad, protección de la mujer, entre otros. Además, el próximo 5 de agosto, el canciller de Israel, Gideon Saar, llegará a Quito para reunirse con el presidente Noboa y llegar a acuerdos en materia comercial y de seguridad.
0: Luego de la pausa, John Yeboa llega encendido a la pretemporada. El ecuatoriano marcó un gol y dio una asistencia en la contundente victoria del Venecia sobre el Galatasaray. Ya regresamos con los detalles.
5: Pilas, gente. Vi una noticia en las redes. El feriado es hasta el lunes.
6: Sí, mi bro. También vi esa nota. ¿Será cierto?
7: Hablen. Trabajadores que se obsesionan hasta el punto de que sus relaciones sociales desaparecen o las limitan a personas relacionadas con la vida laboral.
8: Estas personas, dice la publicación, se dedican solo a trabajar y pierden interés por otra actividad. Califica a este tipo de personas como adictas al trabajo.
7: Su pensamiento siempre gira en torno a su tarea y no disfruta de vacaciones ni de los fines de semana. No se relaja ni se entretiene en su tiempo libre y espera con ansiedad de volver a la oficina.
8: Es más, se lleva tareas para adelantarlas durante la noche o los fines de semana en la casa.
7: El experto en salud laboral Marco Mora señala que esto se debe a varios aspectos. Entre ellos está tomar la actividad laboral como un refugio ante problemas personales, familiares, de pareja, con sus hijos, inconvenientes económicos, etc.
8: Pero el fenómeno también se presenta, dice el especialista, porque un empleado quiere afianzarse en el puesto o intenta subir más escalones y cargos.
7: En el otro extremo están los empleados que se ven obligados por sus jefes a cumplir una serie de actividades. No les queda más remedio que ocuparse en horas extras, señala el galeno.
8: Pero este fenómeno termina con efectos negativos en la salud y en la parte psicológica. En el primer grupo están, por ejemplo, los desórdenes alimenticios que derivan en gastritis, colitis.
7: En el segundo se encuentran los desórdenes psicológicos y psiquiátricos. Allí se ven, por ejemplo, la neurosis o la psicosis, señala Marco Mora.
8: Pero las cosas se complican cuando el problema llega al ámbito familiar. La pareja se convierte en extraña.
7: Por ello, el médico en psicología Germán Vallejo sugiere que se separen las cosas del trabajo con la de la familia. Los únicos que pierden en este tipo de conflictos son los hijos, y cuando no los hay, se acaba la pareja.
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9: Remedios caseros para los moretones. Sin duda, uno de los accidentes domésticos más frecuentes son los golpes. Todos sufrimos de vez en cuando alguno en el trabajo, la casa, haciendo deporte o en el diario vivir. Estos moretones siempre van acompañados de dolor e inflamación. Así que aquí te traemos algunos remedios naturales para poder combatirlos.
10: La defensa de Aquiles Álvarez busca separar del caso Goleada al juez anticorrupción Jairo García y esta mañana se instaló la audiencia de recusación para resolver la demanda. En la sala de audiencias estuvo la abogada de Álvarez, mientras que el alcalde de Guayaquil se conectó telemáticamente desde la cárcel del Encuentro en Santa Elena. En su intervención, la defensa sustentó que la imparcialidad del juez Jairo García está comprometida porque antes del caso Goleada conoció el caso Triple A, con lo que se cumplió la causal para recusarlo, como es el haber conocido una causa conexa.
11: El juez Jairo García conoció la audiencia de formulación de cargos del caso AAA, que es por tráfico de combustibles. Y en el caso Goleada, que también está conociendo el juez Jairo García, este es por lavado de activos y el delito precedente es del mismo tráfico de combustibles. Esto significa que el juez Jairo García llega a la audiencia de evaluación y preparatoria con un conocimiento previo del caso por todo lo que la fiscalía aportó en el caso AAA en la audiencia de formulación de cargos.
10: La abogada desistió de la segunda causal que el equipo del alcalde había determinado, la de enemistad manifiesta. En ese sentido, no habló sobre la denuncia ante el Consejo de la Judicatura del juez García por un audio en el que interpretó supuestas amenazas de parte del alcalde de Guayaquil. El recusado no asistió a la audiencia pues coincidió con su periodo de vacaciones, pero contestó la demanda por escrito en la que niega todas las acusaciones, solicitando que sea rechazada. El juez José Cornejo suspendió la audiencia para deliberar y su decisión se expondrá este viernes a puertas de la audiencia preparatoria de juicio del caso Goleada que se desarrollará entre el lunes y viernes de la próxima semana.
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0: La crisis institucional de Barcelona fue tema de análisis en el programa Contacto Directo. Luis, ¿qué tal?
13: ¿Qué tal, Pedro? Muy buenas tardes. Un saludo para ti y para todos los amigos televidentes. El arquitecto Antonio Villa Mancheno, comentarista e historiador del deporte, dio una perspectiva histórica de los problemas que atraviesa el equipo torero. Veamos.
14: No es la primera vez que Barcelona atraviesa un mal momento deportivo, sin embargo, la paciencia de sus aficionados con la actual dirigencia se va agotando. El arquitecto Antonio Villa en el programa Contacto Directo señaló que uno de los problemas del club es la poca participación de sus socios.
15: Y aparecen para votar 1,000 personas, 1,500 personas. Hay una asamblea en que se van a tratar asuntos trascendentales, importantes, y aparecen 100. Hay un quemeimportismo del socio, que es el que tiene que dar la cara.
14: Esto se suma que los dirigentes de turno gestionan sin tomar responsabilidad.
15: Y que el presidente sea la cabeza visible, obligado a rendir cuentas, pero a rendir cuentas sujeto a sanción de no hacerlo correctamente. Porque podemos ver en una asamblea, no le apruebo el informe, y eso es un saludo a la bandera, porque no pasa nada.
14: Sobre las sociedades anónimas, Ubilla opinó.
15: En esencia debería ser muy, muy beneficioso para cada club, para que se refuerce institucionalmente. El tema es que ¿quiénes son los que van a tener acceso a esas acciones en una sociedad?
14: Además, cerró su intervención con una crítica a la directiva encabezada por Antonio Álvarez.
15: Ellos han demostrado ya que no han tenido la capacidad para gobernar Barcelona. Deberían de renunciar todo el directorio, convocar a elecciones.
14: Barcelona está a 21 puntos de líder Independiente del Valle. Además, se quedó sin participación internacional en este 2026.
13: Se completó la fecha 22 del Campeonato Ecuatoriano de Fútbol. Cada vez se acerca el momento de entrar a la fase final. Estos son los resultados de la jornada. Técnico Universitario le ganó por la mínima diferencia al Manta Fútbol Club, mientras que Leones viene en racha y le ganó como visitante a Delfín Sporting Club en Manta. Macará le ganó a Sociedad Deportiva Aucas, Aucas que despedió al entrenador la fecha pasada. Norberto Araujo renunció, mientras que tenemos el triunfo de Independiente del Valle. Imparable, le ganó 3-2 como visitante a Orense Sporting Club. Otros resultados: Liga Deportiva Universitaria de Quito respira luego de ganarle 1-0 a Barcelona en el Estadio Monumental, mientras que Libertad de Loja le ganó a Mushucruna en Echa Leche. Hubo empate sin goles entre Guayaquil City y Universidad Católica, y en el cierre de la jornada el Deportivo Cuenca le ganó 2-1 al Club Sport Emelec. ¿Cómo queda la parte alta de la tabla de posiciones? Independiente del Valle cada vez más puntero. Desde que regresamos del Mundial lo ganó toda Universidad Católica, se queda relegado en el segundo lugar con una distancia considerable, 36 puntos y más 14 gol diferencia. A 20 unidades, Macará, 35 más 6, Aucas, 35 menos 1, Barcelona, 34 más 6 y Liga Deportiva Universitaria, 32 y más 4. Todos muy lejos del puntero. ¿Cómo se va a jugar la próxima jornada? Arrancará este sábado 1 de agosto, jugarán Manta frente a Mushucruna. En otro partido jugará Universidad Católica contra Técnico Universitario a las 16:30. Emelec recibirá en el Capo y la Sociedad Deportiva Aucas a las 19:00. El domingo 2 de agosto, Independiente del Valle recibirá en su casa al Deportivo Cuenca a la 1:00 p.m, mientras que Libertad se enfrentará contra Orense a las 15:00. Macará jugará contra Guayaquil City a las 15:30, mientras que Leones jugará contra Barcelona en Ibarra a las 18:10. La jornada se completa el lunes 3 de agosto con el duelo entre Liga y Delfín a las 19:00. El ecuatoriano John Yeboah fue una de las figuras en la victoria 3-0 del Venecia sobre el Galatasaray de Turquía. Esto es un amistoso de pretemporada. El delantero abrió el marcador a los 71 minutos. Luego de esta gran jugada colectiva, ingresó Yeboah, remate de zurda al minuto 70. En tiempo de descuento, el ecuatoriano luego dio una asistencia para el tercer gol. Estamos viendo la repetición de la primera conquista. Ahí está la combinación. Yeboah, pizelaria, remata. Luego, tiempo de descuento, Yeboah toma la pelota, minuto 91. Nadie lo puede detener, cede el balón para que su compañero anote. Con un gol y con una asistencia, él ratifica su buen momento de cara al inicio de la nueva temporada. Sociedad Deportiva Aucas todavía no puede inscribir a sus nuevos refuerzos. En las últimas horas, la FIFA volvió a sancionar al equipo capitalino con una nueva prohibición para registrar futbolistas por una ventana de 3 periodos. Esto por incumplimientos de pago al director técnico colombiano Juan Pablo Buch, quien dirigió a los orientales por apenas 9 fechas el año pasado. El cuadro capitalino seguirá bajo la conducción interina de Maximiliano Bevacqua, ya que Norberto Araujo renunció hace pocos días por la no inscripción de los nuevos jugadores. Aucas es otro de los equipos en crisis económica. Zinedine Zidane fue presentado oficialmente como nuevo seleccionador de Francia en reemplazo de Didier Deschamps, con un contrato hasta después del Mundial del 2030. El ex entrenador del Real Madrid aseguró que dirigir a la selección francesa era el único desafío que quería tras dejar el club español. Zidane prometió mantener la ambición ganadora de Le Bleu, aunque con un estilo influenciado por su experiencia en el fútbol español. Su ciclo comenzará el 1 de agosto y tendrá como uno de sus primeros retos la Liga de Naciones, la Eurocopa y por supuesto el Mundial de 2030. Y Roberto Mancini fue anunciado como nuevo seleccionador de Italia y tendrá la misión de sacar a la Azzurra de la crisis tras quedar fuera de 3 mundiales consecutivos. El presidente de la Federación Italiana, Giovanni Malagò, explicó que asumió personalmente la decisión luego de descartar a Andrea Pirlo por su vínculo con una empresa rusa de apuestas. Además, Claudio Ranieri será el director técnico de la Federación Italiana en reemplazo de Paolo Maldini, quien dejó el cargo apenas 10 días después de asumirlo.
16: No me dejaste otra opción.
17: Me disculparé con Turca.
18: Es uno de que yo soy.
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9: Remedios caseros para los moretones. Sin duda, uno de los accidentes domésticos más frecuentes son los golpes. Todos sufrimos de vez en cuando alguno en el trabajo, la casa, haciendo deporte o en el diario vivir. Estos moretones siempre van acompañados de dolor e inflamación, así que aquí te traemos algunos remedios naturales para poder combatirlos. La potente árnica. Esta planta es uno de los remedios naturales más eficientes para los los golpes. La árnica se usa comúnmente como agente antiinflamatorio y calmante para el dolor y hematomas. Sus propiedades analgésicas se deben a su contenido de ácidos y L-enalina, que sumados a sus alcoholes le otorgan poder antiinflamatorio. El hielo milagroso. El empleo de hielo con fines terapéuticos data de tiempos remotos, y cuando sufrimos un moretón, la sabiduría popular recomienda colocar inmediatamente una bolsa de hielo sobre la lesión, toda vez que el frío provoca que la contracción de los vasos sanguíneos se propague, lo que minimiza la inflamación. Adormece la zona de forma tal que se disminuye el dolor y evita la aparición del hematoma. Sal antiinflamatoria, un remedio práctico y tradicional del botiquín de las abuelas, es aplicar una cataplasma de sal en la zona del golpe. A nivel tópico, la sal, nombre más común para denominar el cloruro de sodio, absorbe el líquido intracelular, lo que ayuda a disminuir la inflamación y aliviará el dolor, toda vez que actúa como antiinflamatorio natural. La cebolla, un remedio casero muy efectivo para desvanecer un moretón, es la cebolla. El mismo químico que causa que los ojos lloren cuando se pica cebolla, también sirve para estimular el flujo linfático y ayuda a que la sangre no se acumule y forme el hematoma. Se debe aplicar una rodaja de cebolla en la parte afectada lo más pronto posible después del golpe.
17: El miedo se apodera de ti cuando te encuentra falto de recursos, cuando te toma con la guardia baja. Primero empieza llenándote de dudas. Después te crea ilusiones para que te evadas de la realidad. Y cuando estás a punto de actuar, viene haciéndose el grande y el poderoso. Te hace creer que eres débil y cobarde. Te dice que es más fuerte que tú. Te cambia la percepción de las cosas y te las muestra desde un lugar donde te hace sentir inferior e imposibilitado.

0: leyenda que iba la peste camino a Bagdad cuando se encontró con un peregrino. Él le preguntó, ¿a dónde vas? La peste respondió, a Bagdad, a matar a 10,000 personas. Después de un tiempo, la peste volvió a encontrarse con el peregrino, quien muy enojado le dijo, ¡me mentiste! Me dijiste que matarías a 10,000 personas y mataste a 100,000. Yo no mentí. Maté a 10,000. El resto se murió de miedo.
1: En los Estados Unidos se ha inventado una cápsula endoscópica que permite observar y examinar el interior del intestino.
2: A ver, déjame ver, dice... Sí, el sistema de cápsula endoscópica M2A, que proporciona imágenes de alta definición del tracto digestivo de un paciente sin necesidad de operarlo, fue desarrollado tras 20 años de estudios por Given Imaging.
1: La cápsula endoscópica empleada para examinar los más de 6 metros de intestino delgado es de 26 por 11 milímetros. Contiene una cámara a color, 4 fuentes de luz y un radiotransmisor, así como baterías hechas a base de óxido de plata con capacidad para producir luz durante 8 horas. Se opera con un cinturón que aloja una mini computadora del tamaño de un Walkman, que recibe y almacena hasta 50,000 imágenes en un minidisc.
2: Aunque es muy variable, el tiempo aproximado de tránsito de la cápsula por el estómago es de 80 minutos y por el intestino delgado de 90 minutos. La cápsula llega al ciego en aproximadamente 2 horas y se evacúa entre 10 y 48 horas después de haber sido ingerida.
1: Interesante, ¿no? Ya no necesitas entonces hacer una de esas endoscopías.
2: Tremendas.
1: Simplemente sí. Ya con una cápsula
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4: Un reciente estudio ha revelado que el megalodón, el tiburón prehistórico más temido, podría haber alcanzado tamaños superiores a los 24 metros de longitud y pesar hasta 94 toneladas. Esto supera las estimaciones anteriores que situaban su tamaño entre 15 y 20 metros. Además, se descubrió que estos gigantes tenían una figura más estilizada, similar a la del tiburón limón, lo que les daba mayor agilidad en el agua. Los recién nacidos de megalodón medían entre 3,6 y 3,9 metros, más grandes que muchos tiburones adultos actuales.
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0: Cuando estemos viejos y se nos achique el paisaje en los ojos y el sol del invierno se nos ponga flojo y nos cachetee la cara el espejo. Cuando estemos viejos y tiemblen mis manos al tomar las tuyas y nos falte el llanto, la risa y la bulla de esos dos diablillos que ya estarán lejos. Cuando estemos viejos, cuando estemos solos, cuando no haya nada y nos duela todo, cuando solo exista la casa vacía y anden en silencio tu sombra y la mía, nos querremos tanto que nuestro cariño llenará la ausencia de esos dos chiquillos. Cuando estemos viejos, yo te lo prometo, compañera mía, serán nuestros años plenos de dulzura, serán nuestras horas llenas de poesía. Andaremos juntos, viejitos inquietos, las cuatro estaciones de un mundo de nietos. Y verás, mi vida, que miente el espejo, pues seremos novios cuando estemos viejos.
1: Presentamos las recomendaciones de Homero el Jardinero.
2: Hola, muchachita, ¿cómo estás?
3: Muy bien, Homerito, bien que le veo. Quiero que me ayude.
2: Claro, sí, ¿qué te sucede?
3: Mire, Homerito, cada vez que voy a mi jardín me molesta una cantidad de insectos voladores que me zumban en la cara y en los oídos. Le juro que no me dejan regarlo y cuidarlo.
2: Pues fácil, cariño, fácil. Solamente tienes que protegerte con una red de tejido abierto atada por detrás de tu cabeza, de modo que cubra tu rostro y orejas. Así podrás trabajar más cómoda y tranquila, ¿de acuerdo?
3: Gracias, Homerito, usted sí que es lo máximo.
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4: Ponga atención a las cosas que suceden cuando las aves buscan pareja. Hay especies que se concentran más en la conquista que en el desenlace. El color favorito de los pájaros boyeros de Australia es el azul. Para conseguir una cita, el macho construye su templo de amor usando ramas, las cuales pinta de azul mezclando su saliva y jugo de arándanos. Una vez que logra desplegar bastante azul, la hembra hace su entrada triunfal. Y si le gusta, se juntan.
5: Las palomas. Las palomas son aves muy sociables, disfrutan al máximo la compañía de su clase. Sin embargo, la soledad les afecta tanto que hasta les impide poner huevos. Pero aunque estén solas, el llegar a ver su propio reflejo resuelve el problema y, como arte de magia, la producción...
6: Hacía mucho tiempo que quería presentarle a mis hijos.
7: ¿Sí?
6: Este es el cuarto del bebé. Hablemos bajo, lo ponemos a dormir temprano. ¡Querida! ¡Hay alguien en el cuarto de Martín!
8: ¡Es Martín, amor!
7: ¿No cree, González, que está pasando demasiado tiempo en la oficina?
6: No. Mire, este es el estudio. ¡Querida! ¿Dónde está el estudio?
8: ¡Ese es el cuarto de Verónica!
9: ¿Papá?
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11: La doctora María Fernanda Durán, de el Consejo del Consorcio de Gobiernos Provinciales del Ecuador, una actividad que ha cumplido exitosamente. Hay que tener la información de los trabajos, de las gestiones que viene implementando el CONGOPE, el Consorcio de Gobiernos Provinciales.
12: Así es, bueno, muchas gracias. Hemos cumplido con todos los hitos estratégicos y las competencias que tiene el CONGOPE a nivel nacional y en relación a las administraciones de cada una de las prefecturas. Hemos fortalecido a nivel institucional y político Hemos colaborado con todo lo que es cooperación internacional y el financiamiento hacia las prefecturas. Hemos incidido en la normativa nacional y hemos fortalecido técnicamente a todas las prefecturas.
11: Con las nuevas reformas al COOTAF, la implementación del 70% para inversión, 30% para gasto corriente, tiene que ser también controlado para que haya más obra en cada una de las provincias de nuestro país, doctora.
12: Claro, es como lo determina la norma, va a ser controlado a través de la Contraloría General del Estado, del Ministerio de Economía y Finanzas, y estas asignaciones, en caso de que no se las utilice de la manera que indican, 70% gasto de inversión, 30% gasto corriente, sufriría una reducción del modelo de equidad territorial estas prefecturas. Es por eso que se ha llegado con soluciones efectivas a cada una de las 23 prefecturas del Ecuador, a fin de que esto no suceda. Y creo que vamos por buen camino porque la mayoría de prefecturas cumplen y están en el proceso para reformar ciertas estructura orgánica a fin de cumplir con este con esta disposición.
9: Horas con 4 minutos.
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0: Basílica del Voto Nacional. La Basílica del Voto Nacional está ubicada en las calles Carchi, Venezuela, y por sus dimensiones es el templo neogótico más grande en América Latina. Los planos fueron realizados por el arquitecto francés Emilio Tarlier, quien se inspiró en la Catedral Parisina de Notre Dame. Originalmente la basílica se iba a construir cerca de la Capilla del Belén, pero los ingenieros vieron que el terreno era demasiado fangoso. Entonces se optó por los terrenos de la familia Hurtado, ubicados en las Lomas de San Juan. El Papa León XIII fue quien aprobó la edificación, y el gobierno de ese entonces, Luis Cordero, destinó 12.000 pesos de presupuesto nacional para arrancar la construcción. La construcción inició en 1883, y los trabajos recién se dieron por concluidos en 1988, más de un siglo después. 3 años antes, en 1985, la basílica fue bendecida por el Papa Juan Pablo II en persona durante su visita al Ecuador. Características. En cuanto a su estructura, la basílica cuenta con dos partes: una nave principal dedicada al corazón de Jesús y otra nave menor consagrada al corazón de María. La nave central tiene 140 metros de largo y 30 metros de altura. A lo largo del pasillo están colocadas 14 imágenes de los apóstoles y evangelistas. Además tiene 24 capillas, con una altura de 15 metros y dos torres frontales de 115 metros de altura. En las torres hay un juego de campanas. Las más grandes pesan 8 quintales, las demás entre 2 y 4. En cada torre se muestra un reloj de 4.3 metros de diámetro. La puerta principal es de madera recubierta de metal repujado, en el cual se ven escenas bíblicas e históricas. Una de las características más representativas de esta construcción son sin duda las gárgolas o acroteras, presentes en la parte alta de los muros exteriores. La diferencia con las gárgolas de otras estructuras góticas son animales endémicos del Ecuador. El templo cuenta en total con 7 puertas de acceso.
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2: 14 horas con 19 minutos.
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0: 14 horas con 26 minutos.
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0: 14 horas con 29 minutos.
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2: El ingeniero David Manotoa. Una mala costumbre en el sector rural, especialmente en los sectores agrícolas, la quema de pastos, la quema de vegetales secos, pensando que este tipo de quemas, este tipo de humo atrae a las lluvias cuando el efecto es todo lo contrario. Hay que educar a la población ecuatoriana, sobre todo en los sectores andinos, eliminar este tipo de quemas de los pajonales, de quema de los vegetales, pues a más de complicar con el cambio climático, se están ocasionando grandes incendios forestales.
3: Efectivamente, estos últimos meses, semanas, se ha visto este daño que se causa a la naturaleza muchas de las veces por falta de conocimiento, o por también creencias de que el humo atrae a las lluvias cuando no es así, para lo cual lógicamente se debe concientizar a través de las entidades permanentes, las entidades respectivas, de que el tema de la quema de los pajonales, de los bosques, no atraen las lluvias. Lamentablemente estamos viviendo ya el fenómeno de cambio climático por diferentes circunstancias, por el mal manejo a nuestra ecología, a nuestros recursos naturales como el agua, como el suelo. Entonces, en este año, la verdad que para los meses de abril, mayo, se esperaba que se den las lluvias normales, que se dan normalmente. Sin embargo, no tuvimos lluvias y hoy estamos ya llegando a la época de verano. Y es decir, esta sequía se va a prolongar por mucho tiempo, lo cual va a ser un foco de que se den este tipo de incendios, especialmente de personas inconscientes que prenden fuego a los pajonales, y como estos están secos, lógicamente se producen los incendios. En días anteriores se produjeron incendios acá en el sector de Quindialó, en la parroquia de Quizapincha, donde hubo la intervención de los bomberos y se logró apagar también el fuego.
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0: pensado alguna vez cuánto tiempo se necesita para criar a un ser humano y lograr que esté listo para vivir independientemente? Increíblemente, los hámsters pueden valerse por sí mismos a las 3 semanas de vida, y los cachorros de león solo necesitan 2 meses. Entretanto, nosotros tratamos de criar a un hijo o una hija para que se pueda ganar la vida, no se meta en problemas y tome decisiones normales como adulto. Y eso nos toma 20 años o más. Quizás deberíamos recibir clases de los animales. Pero hablando en serio, es probable que no encontremos una forma fácil de hacerlo por la sencilla razón de que no la hay. La famosa autora Elizabeth Elliot escribió: "Nunca ha habido una época cuando los padres hayan podido criar a sus hijos sin tener que sacrificarse y disciplinarse". Seamos realistas. La tarea de criar hijos es el proyecto más prolongado que habremos de intentar. Y como cualquier otra tarea de largo alcance, lo más importante es no darse por vencido, sino perseverar para sentir el regocijo de llegar a la meta.
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1: El agrónomo Hernán Aus, agrónomo, la red de plazas y mercados de la ciudad de Ambato participarán en una marcha para exigir más seguridad tras los últimos acontecimientos delictivos en Ambato, como la muerte en el mercado artesanal. Los comerciantes realizarán una marcha a la que deben unirse también los diferentes sectores, los barrios de la ciudad de Ambato.
2: Hablar sobre estos temas que son importantísimos. Claro que es una pena de que cuando suceden los eventos, la gente se ponga recién a reaccionar. Esto venimos trabajando nosotros como Ambato Unido Solidario desde hace muchos años, y generalmente cuando lo hemos hecho solos, porque la gente no reacciona. Yo siempre he visto que hay demasiado quemimportismo, una desidia. No les gusta participar, siempre sigue nomás, yo te apoyo. Ahora, por fin, al menos la red de plazas y mercados está reaccionando, y yo creo que debemos nosotros, lo menos que debemos hacer es apoyar.
1: Pese a las muertes violentas, se calificaron como ataques selectivos, es decir, que estaban direccionados. La situación no deja de preocupar a las autoridades locales y a la ciudadanía, agrónomo.
2: Bueno, es agradable ver de que las autoridades por fin están queriendo unirse y comenzar a trabajar. La señorita gobernadora, la escuchaba que decía de que ella siempre ha dado apertura a los sectores de ciudadanos para que puedan articular y trabajar en base a las denuncias que se hacen. Pero eso es falso, porque a nosotros, al menos como dirigentes barriales, nos tiene cerradas las puertas, al periodismo le tiene cerradas las puertas, a muchos gremios sociales le ha cerrado las puertas. Entonces, ¿cómo puede ella coger y decir de que está articulando cualquier actividad con la seguridad, con la ciudadanía? A los tiempos que les vemos unidos a la señora alcaldesa con la señorita gobernadora, me alegra mucho de que una denuncia que yo hice y un reclamo que hice hace unos días atrás parece que dio resultado y les permitió pues abrir los ojos y ver de que unidos podemos hacer las cosas bien. Ojalá no sea solamente por situación de campaña política lo que se está haciendo esto, y que sea pensando en el beneficio de la ciudadanía lo que estas famosas reuniones que hacen, y comenzar a trabajar como operativos reales, conjuntos, en donde pues sabemos que unidos siempre la fuerza de la unidad nos hace más fuerte.
3: Horas con 5 minutos.
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0: continuación les entregamos un reportaje sobre la soltería y el chicle.
1: Con mi edad, todo el mundo gana de peso. En general, las mujeres obtienen 7 kilos y los hombres 11, dicen los estudios. Desde Nueva Orleans, Estados Unidos, dice... Estar soltero o masticar goma de mascar ayudan a mantener un peso estable. Así lo indican estudios presentados en una conferencia sobre obesidad en Estados Unidos, donde 1.800 investigadores médicos y nutricionistas exploran desde ayer los métodos de lucha contra el sobrepeso.
0: En la conferencia... ¿Sí? Continúo yo, ¿no es cierto? Ya. En la conferencia en Nueva Orleans, al sur, se mostró la investigación que tomó como muestra 8.000 jóvenes estadounidenses durante 5 años y que reveló que hay más probabilidades de engordar una vez que la persona está casada. Con la edad, todo el mundo gana peso. En general, las mujeres obtienen 7 kilos y los hombres 11, según el trabajo de la Universidad de Chapel Hill. Pero si se está casado, el peso aumenta en mayor medida. Los hombres ganan 13.5 kilos y las mujeres 11 kilos. ¿Es la relación amorosa o el compartir el mismo hogar, el mismo ambiente la causa? Se pregunta Penny Gordon, una de las autoras del estudio, quien opta por la segunda opción.
1: Hay muchas razones, sugiere Natalie, la coautora del estudio. Tener hijos, la falta de tiempo para hacer ejercicio. Este verano, investigaciones divulgadas en el New England Journal of Medicine mostraron que la obesidad puede ser socialmente contagiosa y frecuentar amigos obesos puede ser un factor para que la persona también presente sobrepeso. 57% más de riesgos. En otro campo de estudio, la científica Marion Heatherton quiso verificar que la goma de mascar disminuye el hambre. Ella invitó a 60 personas a masticar goma de mascar en un laboratorio mientras preparaban comida o antes de comer. Comparativamente, con los que no masticaron el producto, la sensación de hambre disminuyó. Estudios dicen que masticar chicle ayuda a obtener una sensación de saciedad.
2: 15 horas con 17 minutos.
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Mariano cerró la ronda gala como el cuarto corredor con mayores ganancias económicas de toda la competencia, gracias a una campaña brillante que incluyó el maillot de la montaña, dos victorias de etapa y el reconocimiento como el ciclista más combativo. La edición 2026 del Tour, que concluyó el domingo pasado en París, tuvo como gran dominador al esloveno Tadej Pogačar, quien conquistó su quinto título en la ronda francesa y encabezó también el listado de premios económicos con cerca de 697 mil euros, una cifra impulsada por el premio al campeón, las bonificaciones por sus cinco triunfos parciales y los días que vistió el maillot amarillo del líder absoluto. Sin embargo, entre las grandes noticias para el ciclismo latinoamericano, destacó la presencia de Carapaz del equipo Education, quien ocupó el cuarto lugar de la clasificación de ganancias con aproximadamente 117 mil dólares para solo por detrás de Pogačar, el belga Remco Evenepoel con 282 mil dólares y el mexicano Isaac del Toro con 176 mil dólares. Carapaz cuarto en el Tour en las ganancias económicas. Richard Carapaz se proclamó vencedor ayer, al día siguiente del Tour que se celebra en la localidad neerlandesa de Boxmeer, un día después del clásico francés. El ganador de dos etapas del Premio de la Montaña y elegido supercombativo del Tour de Francia afirmó tras completar los 80 kilómetros de la prueba que fue una carrera dura. Tras clasificarse en segunda posición, el ganador del año pasado, el neerlandés Timen Aresman, aseguró que le hubiera gustado revalidar el título, pero que al igual que el Tour, Richard fue mejor. En los Países Bajos, un nuevo triunfo al día después de la competencia del Tour de Francia.

0: 12 horas con 29 minutos. 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
2: Richard Carapaz volvió a confirmar que su nombre está entre los grandes protagonistas del ciclismo mundial. Aunque finalizó octavo en la clasificación general del Tour de Francia 2026, el Ecuador

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0: 12 horas con 42 minutos.
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0: Es difícil hacerles frente a los niños de voluntad firme, pero algunos padres descubren que lo más difícil de todo es hacerles frente a sus propias dudas paternales. Les habla el Dr. Dobson de Enfoque a la Familia. Lamentablemente, los expertos les han dicho a demasiados padres que la tarea de manejar a los niños les debería ser muy fácil a aquellos que saben hacerla bien. Eso deja a los padres con un intenso sentimiento de culpabilidad cuando las cosas no resultan tan fáciles. La diferencia que existe entre la manera en que deseamos que la vida sea y la manera como es en realidad es muy dolorosa. Si usted tiene este tipo de tensión en su propia vida, entonces permítame decirle tres cosas que lo harán sentirse más tranquilo. En primer lugar, usted no tiene toda la culpa. En segundo, vendrán tiempos mejores. Y tercero, es muy probable que usted esté haciendo un trabajo mucho mejor de lo que cree. Las estadísticas muestran que la mayoría de los niños de voluntad firme llegan a ser trabajadores fieles y respetables, quienes no pueden creer algunas de las cosas que hicieron de niños. Puede que llegue el día cuando este mismo hijo desafiante venga a pedirle consejos para que usted le ayude a manejar a su propio hijo de voluntad firme. Esa es la mayor satisfacción que pueden tener los padres dedicados cuando se enfrentan a esos años de rebeldía.
1: 15 horas con 46 minutos.
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0: 15 horas con 53 minutos.
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1: La épica travesía de Chiriboga, el deportista tricolor recorrió de Canadá a México en bicicleta para completar el exigente Tour Dubai. Mejoró su marca en esta prueba de ultradistancia. Mientras toda la atención deportiva se centraba en el Mundial 2026, un tricolor también se puso la camiseta para representar a Ecuador en una de las carreras de ciclismo más dura del mundo. En la modalidad de ultradistancia, el quiteño Javier Chiriboga logró la meta del Tour Dubai tras 14 días y 5 horas, reduciendo por casi un día su tiempo del año pasado. Ya de regreso a Quito y ultimando detalles para su siguiente reto, el deportista sonríe al recordar cómo la decepción de algunos respecto a la tricolor llenó sus redes sociales de mensajes de ánimo. Era como que todos estaban pendientes de los ecuatorianos y me llegaban mensajes que me decían qué chévere que yo esté representando. Parecía que el mundial iba a opacar, pero terminó dándole un plus a esta competencia. La épica travesía de Chiriboga, el deportista tricolor recorrió de Canadá a México en bicicleta para completar el exigente Tour Dubai. Mejoró su marca en esta prueba de ultradistancia.
2: Dieciséis horas con dos minutos.

0: 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Salud masculina. Debes ejercitarte. Se recomienda que los hombres realicen en promedio 150 minutos de ejercicio a la semana. Debe ser una combinación de ejercicios cardiovasculares y anaeróbicos, tales como el baile, la natación, montar en bicicleta y el levantamiento de pesas, entre otros, para estar saludable.
1: 16 horas con 19 minutos.
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2: 16 horas con 31 minutos.
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0: Los hombres y mujeres de los 50 a los 70 años tienen un regalo especial que ofrecer a las personas que les rodean. Ese regalo es la sabiduría acumulada a través de años de experiencia que puede animar y edificar y ofrecer esperanza en tiempos difíciles. En el pasado, los familiares vivían en la misma casa, tanto jóvenes como viejos, y podían escuchar perspectivas frescas con tan solo hablar de los sucesos del día a la hora de la cena. Pero hoy la mayoría vive lejos de su familia, y esta valiosa interacción entre generaciones ya no existe. Si usted está entrado en años, quisiera animarle a que se haga amigo de alguien más joven. A la descorazonada madre joven de un niño pequeño le gustaría mucho tener una amiga mayor que viniera a su casa a tomar café y le dijera, «Eso es normal. Recuerdo cuando yo me sentía igual que tú». El hombre joven necesita que alguien más viejo y más sabio le diga, «Estás haciendo lo correcto. Sigue así». Si usted es joven, busque a alguien mayor y con más experiencia que usted en su trabajo, vecindad o iglesia para pedirle consejos. Usted verá que la sabiduría es un regalo precioso y el compartirla beneficia tanto al que la da como al que la recibe.
1: 16 horas con 47 minutos.
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1: Keiko Fujimori tiene 51 años, pero su acercamiento a la política comenzó cuando tenía solo 15. Su padre, Alberto Fujimori, había llegado a la presidencia en 1990 y tan solo 4 años más tarde, tras el divorcio del presidente de su esposa Susana Iguchi, Fujimori nombró a Keiko como primera dama. Tenía 19 años, acompañó a su padre hasta el final del segundo mandato en el año 2000. Keiko había empezado a tomar distancia del entonces asesor de inteligencia presidencial Vladimiro Montesinos, cabeza de una red de corrupción y delitos de lesa humanidad que minaron la administración fujimorista. 6 años después fue elegida congresista por Lima Metropolitana con la mayor votación individual y en 2011 se postuló por primera vez a la presidencia. Pasó a segunda vuelta pero perdió el balotaje ante Ollanta Humala, luego en 2016 contra Pedro Pablo Kuczynski y en 2021 frente a Pedro Castillo. Pero el fujimorismo mantuvo presencia nacional y poder a nivel legislativo, primero con el partido Cambio 90, luego como Fuerza 2011 y en la actualidad como Fuerza Popular. Keiko Fujimori ha estado bajo el escrutinio de la justicia algunas veces, ha enfrentado 69 investigaciones fiscales, fue acusada por recibir aportes ilegales de campaña para 2011 y 2016 de la empresa Odebrecht y otros empresarios, cumplió prisión preventiva en 2 ocasiones. En 2021, después de las elecciones, fue investigada nuevamente por mal manejo de fondos y denuncias de fraude, pero en enero de este año las causas fueron archivadas. Keiko participó por 4ª vez en las elecciones y en junio de este año ganó la segunda vuelta por un estrecho margen de apenas 50.000 votos al izquierdista Roberto Sánchez Palomino. Es finalmente presidenta y está considerada como una de las personas más poderosas e influyentes en Perú.
2: Con 2 minutos.
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0: 17 horas con 27 minutos.
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0: 17 horas con 28 minutos.
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0: presunto cabecilla y financista de la organización criminal Los Lobos, que opera en las provincias de Azuay y El Oro. La madrugada de este martes se ejecutaron allanamientos simultáneos en ambas provincias como parte del operativo Gran Fénix 47, dirigido a desarticular una presunta estructura dedicada al lavado de activos. La investigación duró un año. Según las autoridades, las empresas relacionadas a Bermeo movieron 3.2 millones de dólares entre 2023 y 2025.
1: No, él entraba inclusive a sectores de minería legal a intimidar a través de la estructura de Los Lobos y les quitaban sus concesiones para luego ellos operar esas concesiones, y también la minería ilegal, la cual escondían o camuflaban dentro de la minería legal, entre comillas, que ellos manejaban.
0: El operativo dejó 6 detenidos, entre ellos su esposa, su hija, su yerno y otros presuntos integrantes de la estructura. Se ejecutaron 10 allanamientos a viviendas y 4 empresas mineras que, según las investigaciones, habrían sido utilizadas como fachada para el lavado de dinero.
1: Algunas de las detonaciones que se han dado en diferentes lugares, sobre todo en la provincia del Oro, los explosivos que han sido utilizados pertenecen a la compañía y la minera de la persona que ha caído detenida, que es este sujeto apellido Baldor. Eso ha permitido la trazabilidad de estos ataques terroristas.
0: Durante los allanamientos también se encontraron placas de oro con el rostro de Pablo Escobar. En el operativo participaron 284 policías y 11 fiscales. El gobierno informó que se reforzaron las alertas de seguridad en los cantones y provincias donde opera Los Lobos ante posibles represalias por esta detención. Para esta noche está prevista la audiencia de formulación de cargos, en la que se definirá la situación jurídica del ex alcalde. Si se dicta prisión preventiva, no se descarta su traslado a la cárcel del Encuentro.

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1: Elías Baldor Bermeo Cabrera, alias Bebé, ex alcalde de Camilo Ponce Enríquez, fue detenido la madrugada de este martes, señalado por las autoridades como presunto

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1: 17 horas con 35 minutos.
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0: 17 horas con 40 minutos.
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0: 17 horas con 43 minutos.
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0: Cuando un matrimonio no está de acuerdo en algo, ¿debería tener una confrontación o simplemente decir, bueno, está bien? Les habla el Dr. Dobson de Enfoque a la Familia. Alguien le preguntó a una pareja que celebró su aniversario de plata, ¿cómo es que se han llevado tan bien durante todo este tiempo? El esposo dijo con una cara seria, bueno, cuando nos casamos hace tantos años, prometimos no pelear jamás, sin importar lo que sucediera. Solamente íbamos a conversar, y si alguno de los dos comenzaba a acalorarse, entonces tenía que caminar alrededor de la cuadra para calmarse. Bueno, eso dio buen resultado. En toda nuestra vida de casados, nunca hemos tenido una pelea, pero me ha dado pulmonía 47 veces. Ahora bien, no puedo asegurar la exactitud de esa historia, y en realidad ni siquiera estoy seguro de que estoy de acuerdo con la idea de nunca discutir. En el matrimonio debe haber lugar para el enfrentamiento, pero la clave es aprender a discutir adecuadamente. Siempre es destructivo atacar la autoestima de nuestra pareja y lanzar insultos y palabras duras cuando se está enojado. Pero hay un lugar para el conflicto cuando se enfoca exclusivamente el asunto que divide al esposo y la esposa. Esta estrategia es bastante recomendada en matrimonios de largo plazo y es aún mejor que una caminata rápida alrededor del parque.
1: 17 horas con 48 minutos.
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0: 17 horas con 54 minutos.
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1: El Tribunal Contencioso Electoral admitió a trámite una denuncia contra Pachakutik por no justificar sus cuentas de campaña del referéndum y consulta popular de 2024. El presidente del Consejo Nacional Electoral, José Cabrera, presentó la acusación en contra de Carlos Sánchez, responsable económico del movimiento, y Guillermo Churuchumbi, coordinador de la organización política. Los acusa de incumplir el artículo 281 del Código de la Democracia, que es una infracción sobre el financiamiento de la política y gasto electoral. La sanción puede llegar hasta $33,000 de multa, suspensión de derechos de participación de 2 a 4 años y la cancelación del movimiento. El Consejo Político de Pachakutik analiza las acciones que tomará y una posible respuesta. Por ahora, quien se pronunció fue la legisladora Mariana Yumbay.
2: Vamos a defendernos, vamos a hacer presentar todos los justificativos que permitan establecer que no se ha cometido ninguna falta a ninguna normativa.
1: La audiencia fue convocada para el 19 de agosto. El juez electoral Ángel Torres será quien tome la decisión en primera instancia. Tanto el CNE como Pachakutik pueden apelar luego al pleno del Tribunal Contencioso. A Yumbay le sorprende que esta denuncia se produzca precisamente en medio de un proceso electoral y con otras organizaciones que han sido suspendidas.
2: Cualquiera se puede dar cuenta que no es normal, sino ¿por qué se guardaron si supuestamente ha habido las supuestas irregularidades?
1: El Movimiento Amigo también tiene una denuncia del presidente del CNE por la misma causa, las cuentas de campaña del referéndum y consulta popular de 2024.
3: 18 horas con 3 minutos.
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1: Hola, qué bueno estar otra vez con ustedes. Les cuento que para darle mejor sabor al puré de papa, condiméntelo cuando las papas estén aún calientes. Así, las papas absorben mejor los sabores y el puré le quedará delicioso.
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0: banca concentra 81.298 millones, mientras el sector popular y solidario sostiene 30.763 millones. El pilar de esta expansión descansa en la confianza de los depositantes. Las captaciones totales ascendieron a 87.015 millones. Destaca un comportamiento clave en la conducta del ahorrista, donde los depósitos a plazo que suman 45.052 millones de dólares superaron a los depósitos a la vista con 41.963 millones, reflejando una preferencia por la rentabilidad a mediano término dentro del esquema de dolarización. Esta liquidez alimentó una aceleración drástica en la colocación del financiamiento. En junio de 2020 la cartera de crédito se ubicaba en 39.855 millones de dólares. Seis años después, la cifra escaló a 73.836 millones, un crecimiento acumulado del 85%. El crédito del consumo encabeza la colocación con 31.680 millones de dólares, seguido por el crédito productivo con 26.398 millones y el microcrédito con 11.015 millones de dólares. Por su parte, el segmento inmobiliario absorbe 4.600 millones, mientras que el educativo registra apenas 143 millones. A pesar del vertiginoso ritmo de desembolsos, el indicador de morosidad promedio se mantiene saludable en un 4,4%, garantizando para la banca un rendimiento sobre el patrimonio de 14 puntos porcentuales.
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2: 18:35.
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1: El sistema financiero atraviesa un periodo de solidez estructural sin precedentes, según el último informe del monitoreo de indicadores monetarios y financieros del Banco Central. Los activos de las 138 entidades que integran la banca privada, las cooperativas de ahorro y crédito y las mutualistas alcanzaron los 112.061 millones de dólares. De esta cifra, la

0: 18 horas con 41.
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0: todos ríen.
1: Así, una cadena logística que involucra transportistas, almaceneras y productores de ambos países. El Consejo de la Judicatura suspendió a los jueces que revocaron una de las órdenes de prisión contra Aquiles Álvarez. Sin ellos, quedó solo una sala anticorrupción para conocer las apelaciones de todos los casos del país. El Tribunal Contencioso Electoral abrió una causa contra Pacha Kutik por una presunta infracción electoral durante la campaña por la consulta popular de 2024. Valdor Bermeo, exalcalde del Cantón Azuayo, Camilo Ponce Enríquez, fue detenido y espera la audiencia de formulación de cargos. Se le acusa de liderar una red de lavado de activos. Según las investigaciones, sus empresas habrían movido 3.2 millones de dólares entre 2022 y 2025. En la segunda entrega del especial, Yasuní, la invasión minera, veremos cómo esta actividad ilegal destruye los recursos naturales de ese parque. Los pueblos nativos dicen que hay menos peces en los ríos y que el delfín rosado ha desaparecido. Un terremoto de 6.8 grados sacudió a Japón. Hay 50 personas heridas, casas y puentes destruidos y 45 mil hogares sin electricidad. Es el séptimo movimiento telúrico de alto nivel desde los ocurridos en Venezuela. Y los líos internos continúan en el fútbol ecuatoriano. Televistazo analiza la crisis institucional que golpea al Barcelona, mientras que la FIFA impide al Aucas inscribir a sus refuerzos por incumplimiento de pagos.
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1: Perú tiene nueva presidenta. Keiko Fujimori juramentó esta tarde para un periodo de 5 años. El presidente de Ecuador, Daniel Noboa, estuvo en el evento en Lima. Con esta noticia, amigos, comenzamos ya Televistazo Estelar. Los esperamos en vivo también por ecuavisa.com y Ecuavisa Play. Buenas noches y bienvenidos.